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0: desde el principio. ¡Ay, Anay! ¡Ay o no hay! ¡Ay, ay!
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0: ¿Qué pasa, Orca? ¿Qué dices?
1: ¿Qué vida, tío?
0: Nada, aquí ando en casa.
1: Nada, sin más, te llamo para contarte una movida.
0: Dime.
1: Están diciendo por ahí que ha palmao.
0: ¿Qué ha palmao? Si estuve yo ayer con él en la calle.
1: Pues no sé, tío, eso están diciendo.
0: Ya.
1: Sin más, ya estamos luego, ¿vale?
0: Vale.
1: Venga.
0: Bueno, agur.

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3: Hola, ¿qué tal? Esto es Resumen Latinoamericano, un programa que realizamos desde Latinoamérica para todo el mundo, para contarles aquello que los medios hegemónicos ignoran o tergiversan, y también para hacer análisis de las situaciones difíciles que vive nuestro mundo y sobre todo el continente latinoamericano, que es donde jugamos la mayor parte del tiempo todas nuestras esperanzas. Y vamos a comenzar por esta malísima noticia que vive el pueblo bolivariano de Venezuela, el pueblo que en su momento Hugo Chávez, Nicolás Maduro caracterizaron como bravo pueblo, heroico pueblo, y ahora estas circunstancias tremendas de un doble terremoto el día miércoles, afectando realmente prácticamente a todo el país, pero haciendo centro en algunas zonas como La Guaira. Para los que no conocen Venezuela, La Guaira abarca, entre otras cosas, el aeropuerto, hermosas playas en la zona y también, obviamente, una amplia franja de población humilde y bulliciosa, que los días de calor están en las calles bailando, cantando. Bueno, sobre ese pueblo de La Guaira realmente es donde el doble terremoto golpeó con más fuerza.

0: prácticamente no hay edificio que quedara en pie. El gobierno de la presidenta encargada, Delcy Rodríguez, dio varias comparecias de prensa en las cuales fue planteando la situación de emergencia y el estado, obviamente, de excepción en cuanto a todo lo que significa el apoyo a las víctimas. También empezaron a llegar adhesiones, solidaridades muy concretas. No nos quedaba ninguna duda de que Cuba iba a ser uno de los primeros, también México. Por ahí metió sus narices este repugnante sujeto llamado Marco Rubio, que también dijo que iban a mandar efectivos y que iban a tratar de ayudar al pueblo de Venezuela. Ellos, que son los culpables de todas las grandes desgracias que ha vivido el pueblo de Venezuela, hackeado, embargado, bloqueado, bombardeado, secuestrado su presidente y la compañera Cilia Flores. Sin embargo, ahora quieren meter las narices los que finalmente y ayudaron y ayudan en el mundo a que estas llamadas catástrofes climatológicas sucedan. De catástrofes podemos decir que sí, son catástrofes, pero no le echemos la culpa al clima de lo que significa el uso y abuso de la tierra y de todos los elementos que integran la tierra con el lanzamiento de bombas, de producir explosiones subterráneas, explosiones submarinas. Esto lo hemos visto a lo largo de todos estos años. Son los tipos que envenenan la tierra día y noche, que no se inscriben a ninguna jurisdicción internacional que castigue estos hechos. Ellos, Israel, Estados Unidos, varios países de la Unión Europea, se borran cuando tienen que dar y rendir cuentas de todo lo que significa su accionar contra el medio ambiente. Y en ese sentido es que se producen estas quiebras de esta fractura de la tierra, estas respuestas. Ya lo hemos vivido en Venezuela, 1999, recién llegaba el gobierno Hugo Chávez, se estaban realizando las elecciones de la constituyente, a renovar y poner sobre la superficie una nueva constitución, y ahí se produce un deslave que abarcó a muchas zonas de Caracas y a otras partes del territorio venezolano, y también una tragedia realmente inmensa, con muchos muertos, pero con la solidaridad permanente del pueblo de Venezuela, como ahora, que salió a las calles a ayudar, a colaborar con aquellos que tuvieron y sufrieron la caída de sus viviendas, la muerte de seres queridos. Hay muchos desaparecidos debajo de los escombros, o sea, todavía no se tiene una cifra real, pero en el 99 y ahora el pueblo venezolano, al estilo de lo que es el pueblo palestino, cuando les bombardean una y otra vez sus viviendas, sale a la calle no para huir, sino para ayudar. Y en ese sentido es muy importante que no dejemos que la solidaridad internacional decaiga, que esto no es un tema solamente de la política, como pueden plantear los gringos, sino que este es un tema humanitario que abarca a todo el pueblo de Venezuela, pobres, ricos, obviamente unos tienen más protección que otros, pero de todas maneras este es un tema humanitario y hay que tratarlo como tal y defender a Venezuela de la situación de no encontrarse frente a esta contingencia en solitario, sino bien acompañada de los países, fundamentalmente de los países amigos de Venezuela.
1: Y que si quieren ayudar, lo primero que tienen que hacer es quitarles todo el bloqueo y las restricciones que tienen en Venezuela. Esa es la forma de ayudar.
0: Sí, por supuesto, y eso es a lo que atañe a tipos como Rubio, que meten su nariz siempre con un sentido oportunista y no con un sentido humanitario. Y me voy a Bolivia porque, aparte de que la situación ha tomado un cáliz de intervalo en lo que hace a los bloqueos, ha habido algunas negociaciones con el gobierno, otros como los campesinos indígenas del trópico, esos que están permanentemente respaldando a Evo Morales, han planteado una pausa que no significa bajar las banderas y renunciar a las demandas que se planteaban, pero son los que están denunciando que el gobierno, así como aprovechó la primera negociación con la COP, con la Central Obrera Boliviana, y lanzó a los militares y a los policías a golpear en los bloqueos, a detener gente y a levantar los bloqueos a punta de balas de goma o de gases, también ahora hay una intención de atacar el trópico de Cochabamba, y secuestrarlo al líder natural de esa zona, que es Evo Morales. Evo dijo, en el fondo quieren una guerra civil, porque saben que acá va a haber mucha gente que se va a defender. No van a defender a Evo solamente, se van a defender de que precisamente los soldados que mataron en su momento al pueblo boliviano durante el golpe de Jeanine Añez, ahora van a venir a pacificar, porque eso es lo que dice el presidente Rodrigo Paz. Vamos a ir normalmente en son de pacificación. La pacificación con los fusiles en la mano por parte del ejército, la pacificación con las detenciones y torturas a militantes de la causa popular en Bolivia, no es pacificación. Es un engaño, es una prepotencia, es propio de una dictadura militar. Ahora se hace con una dictadura, se llaman dictaduras civiles, que son de nuevo tipo, porque la gente vota para que de pronto lleguen estos energúmenos que después descargan todo su odio contra la gente, entre ellos los que lo votaron. Así que Evo les está planteando claramente que va a haber autodefensa y que en el sentido de querer entrar al trópico, sabiendo de que no hay bloqueos que se han levantado, que están en suspenso, pero que no los hay ahora, es directamente una provocación que persigue la idea de llevárselo a Evo a Estados Unidos, como lo piden los gringos, que son los dueños finalmente de Bolivia, los que pactan con el presidente Rodrigo Paz, los mismos dueños que pactan con Keiko Fujimori en Perú, los mismos dueños que ahora están bancando a Abelardo de la Espriella en Colombia, y finalmente los mismos que tienen a sus pies a tipos como Milei, como el presidente de Chile, José Antonio Kast, o como Santiago Peña del Paraguay.
1: Escuchamos un tema que nos llega desde Chile, pero que podría hablar de todos estos lugares donde avanza la ultraderecha más sanguinaria, la dignidad que se haga costumbre.

0: Y continuamos en resumen latinoamericano. Y ahora una buena noticia dentro de tantas malas que estamos viviendo en el continente. Y es que finalmente, después de un mes de estar secuestrados en Bengasi, en una prisión semiclandestina en una de las capitales libias, precisamente Bengasi es la capital de un país dividido en dos, y esta parte es la que coincide plenamente con Israel. Bueno, allí estuvieron secuestrados 10 compañeros y compañeras que se han hecho llamar ya por prepotencia de trabajo y de militancia, los 10 del Magreb. Iban como parte de un convoy enorme de la flotilla Global Sumud, el convoy terrestre que iba a cruzar Libia, iba a atravesar Egipto, iba a llegar a la frontera de Rafah, con la idea de entregar todo tipo de insumos a los palestinos y palestinas. Esto que suena realmente algo como difícil, muy difícil de hacer, bueno, un montón de compañeros solidarios embarcaron este convoy, pero 10 fueron secuestrados. Fueron mantenidos realmente en una prisión que no tenía ningún tipo de preparación para este tipo de hechos. Ninguna prisión es buena, pero esta, evidentemente perdida en un país que prácticamente no tiene relaciones con nadie. Y además, como hay ciudadanos de varias nacionalidades, algunos sí tuvieron la suerte de que cayera algún embajador español, embajador italiano, pidiendo por los italianos o la periodista española que estaba allí, pero los que no tuvieron la más mínima ayuda por parte del gobierno fueron los dos argentinos, periodistas de la agencia Nodal, Lucas Aguilera y Paula Jiménez. Ya hemos hablado mucho de ellos. Y realmente nos sentimos muy contentos de que hayan recuperado su libertad después de esta odisea. Pero lo que queda claro es que el gobierno argentino apostó a que se pudieran quedar mucho tiempo más. No le interesó a la Cancillería un ápice de lo que le pasaba a dos ciudadanos. Piensen como piensen, porque yo estoy seguro que un gobierno progresista no hubiera tomado esta actitud si los dos ciudadanos hubieran sido de La Libertad Avanza o de la Unión Cívica Radical. Los hubieran auxiliado. No, esto no se trata tampoco de ver qué pensás y qué no pensás. Son dos ciudadanos argentinos secuestrados por un gobierno dictatorial aliado de Israel. Y como el gobierno argentino es dictatorial y aliado de Israel, obviamente le cierra fantásticamente decir que se queden allí de por vida, que no nos interesa. Pero la solidaridad internacional jugó otro partido, se presionó mucho, se presionó en Argentina, pero también en otras partes del mundo, y finalmente los compañeros fueron expulsados por inmigrantes ilegales, una cosa de locos, porque era un convoy autorizado, no se iba a quedar en Libia, iba a pasar lo más rápido posible rumbo a Egipto. Pero bueno, así están las cosas. Estos son los súbditos de Israel que están desplegados en cualquier país, que actúan como actúa Israel. Así que bueno, bienvenidos a los compas de los distintos países, a los 10 del Magreb, y muy valorable la conferencia de prensa que dio Lucas Aguilera en Estambul, donde dijo: nosotros pasamos un poquito de los 80 años que viene pasando el pueblo palestino. Ellos son los importantes.
1: Y ahora vamos a hablar de la Argentina porque esta semana se recordó la masacre de Avellaneda. 24 años han pasado de aquel junio de 2002 en que el gobierno de Eduardo Duhalde mandó a reprimir una gran protesta de piqueteros y piqueteras que venían de una crisis terrible, esa crisis de 2001, que no tenían para comer, que los barrios estaban en una escasez total y que fueron a cortar el puente Pueyrredón. Pues bien, Darío Santillán y Maximiliano Costecchi fueron asesinados. Cada año, el 25 y el 26, o el 24 y el 25, se hacen actividades. Primero, una actividad que es cultural, que empieza la tarde y acaba la noche. Luego suele haber una vigilia y después se corta el puente Pueyrredón con todos los militantes, las organizaciones sociales y los movimientos. En esos actos que hemos ido siempre están los familiares de Max y Darío, pero sin duda el familiar más relevante, más, yo diría, heroico y más amoroso y rebelde es Alberto Santillán. Siempre está. Y para él, como siempre dice, no es solamente estos días el recuerdo, sino es cada día. En una entrevista que publicamos en nuestra web, decía: nosotros, como familiares de Darío, como padre, hermano, hermana, no es únicamente el 25 y el 26, más allá de todo lo que significa esa fecha. Para nosotros y para toda la compañerada que camina junto a nosotros exigiendo la justicia, es de todos los días. Lógicamente se magnifica más porque se acerca la fecha donde asesinaron a Darío y a Maxi, y entonces gran parte de la militancia y también una parte importante de la sociedad nos acompañan hace 24 años en esta exigencia. Y en este grito de pedir justicia por Darío y por Maxi. Pero siempre decimos que no es únicamente la exigencia de justicia por ellos, sino que también se está acompañando a otros casos. Pues sabemos que existe el gatillo fácil. Sabemos que en todos estos gobiernos democráticos siempre el Estado ha sido asesino, porque no hay ningún gobierno que no tenga la mano manchada de sangre. Por eso, con todo lo que representa este 25 y 26, volver a la estación, pisar donde a Darío lo mataron, pero también están otras cosas. Yo no puedo quedarme en eso, sino recordarlo siempre como vivió, con todo su amor, con toda su gran humanidad como persona, como compañero, como hijo, como hermano. Hace que nosotros estemos fuertes ante un montón de situaciones que venimos viviendo hace 24 años. La impotencia, el dolor de ver que los que llevaron adelante la masacre de Avellaneda, como Duhalde, Solá, Aníbal Fernández, siguen enquistados dentro del poder. Y en el mismo kirchnerismo, no hay que olvidarse que tanto Solá como Aníbal Fernández tuvieron cargos importantes. Por eso hay que seguir luchando y redoblando los esfuerzos para que alguna vez tengamos una justicia como la que nos merecemos. En otro tramo de la entrevista decía: tenemos la obligación, por el amor al hijo y al hermano, de estar generalmente en todos los lugares en los cuales se hace un esfuerzo para que Darío y Maxi sigan vivos. Y en esos conversatorios nos encontramos con compañeros, compañeras, con quienes hace 24 años que nos estamos viendo siempre, en algún lugar de la lucha, pero también nos encontramos con compañeras nuevas, compañeros nuevos. Y yo rescato mucho, a mí me emociona mucho cuando yo voy a una actividad y me encuentro con personas muy jóvenes. Y es quizá un poquito como Darío decía: si de todos esos chicos que nos están mirando, uno de ellos nos acompaña, ya estamos ganando. Y es muy difícil mantener en lo alto una lucha tan desigual y mantenerla de una manera tan permanente. Así que un año más, fuerza a los familiares de Max y Darío y seguir en esta lucha que, como dice Alberto, representa cada lucha, cada joven que va a enfrentar a estos gobiernos ultracapitalistas, a las políticas represivas, a la injusticia, al hambre, a todo lo que está sucediendo en estos momentos en la Argentina y en tantos países en los que se aplican estas políticas. Vamos a escuchar una canción que les hicieron precisamente a los piqueteros y a las piqueteras. El grupo argentino se llama Las Manos de Filippi. y que se llama Métodos Piqueteros.

0: Bueno, y ahora en resumen latinoamericano vamos a centrarnos especialmente en Colombia. Hubo elecciones, ustedes lo saben, y contrariando un poco lo que hubiéramos quisiéramos que pasara, Abelardo de la Espriella se ha alzado con una victoria después de un empate prácticamente técnico, de una diferencia de muy pocos votos con Iván Cepeda. Y de todo eso vamos a hablar, de las consecuencias de eso y de por qué suceden estas cosas en nuestros países, ¿verdad? Donde de pronto una masa importante de gente vota como vota, vota a la extrema derecha, ya ni siquiera a una derecha suave, sino a la extrema derecha. Tenemos a Cristian Arias con nosotros, es periodista, un compañero que conocemos de hace mucho tiempo, él es representante de Marcha Patriótica en la Argentina y queríamos con Cristian un poco debatir estos resultados y estas consecuencias que se van a venir lamentablemente para el pueblo colombiano. ¿Qué tal, Cristian? Bienvenido.
1: Hola Carlos, un gusto poder compartir este espacio con vos y un saludo para toda la audiencia de Resumen Latinoamericano.
0: Bueno, en principio quería que me comentaras tu reflexión sobre si primero si esperabas esto, este resultado final, y segundo, ¿qué opinas de que de pronto más de 12 millones de votos, o sea, más de 12 millones de mujeres, hombres colombianos, votaron a este engendro que se llama Abelardo de la Espriella? Es verdad que también hay otra cantidad similar que votó Iván Cepeda, pero eso es lo más lógico, desde, por lo menos de nuestro punto de vista. Pero este Milei colombiano evidentemente juntó a una cantidad de gente importante. ¿Cómo lo ves?
1: Bueno, en primer lugar, yo sí estaba muy preocupado de lo que pudiera pasar en la elección. El clima de polarización se percibía no solamente desde la primera vuelta donde se anticipó, sino que también los días de la segunda vuelta, de la campaña de la segunda vuelta, se sintió una radicalización, sobre todo de parte de la derecha, con mensajes de ojo, no aflojemos, no nos confiemos, todavía nos falta para ganar, van a venir y van a destruir el país. Yo creo que la campaña de Abelardo de la Espriella fue muy eficaz en transmitir mensajes muy concretos, segmentados y sobre todo se basó en una memoria colectiva de algún rango etario también específico donde calaba mucho más fácil esta idea de que el gran problema de Colombia siguen siendo las guerrillas y especialmente las FARC, ¿no? Algo que uno si sigue o analiza un poco o vive en Colombia con cierto grado de conciencia, pues se da cuenta de que es algo casi que descabellado porque las FARC ya no existen hace una década, por lo menos no como organización armada. Hoy existe un partido legal que se llama Comunes, que tiene otra naturaleza. Las organizaciones que derivaron, que no se acogieron al acuerdo de paz, que fue una pequeña porción, se han ido transformando. Digo, han surgido otras organizaciones armadas que tienen otra dinámica en los territorios y que de algún modo se ha cargado con la idea de que son disidencias, pero ya ni siquiera eso, o sea, son otro tipo de organizaciones. Entonces, eso no pareciera a la juventud, a quienes han vivido estos últimos 10 años, ser el problema principal, pero sí para quienes tienen más de 50, 60 años, que es especialmente el segmento donde Abelardo de la Espriella logró atraer más votos, ¿no? Entonces, yo creo que por eso yo estaba bastante preocupado en esos días porque sí se sentía un clima de hostilidad y de mucha polarización, ¿no? De una siempre, en ambas proporciones, yo creo que había una campaña muy activa por por Iván Cepeda y por Aida Quilcue y del otro lado también, ¿no? Y creo que se verificó, sobre todo en el espacio digital, cómo eso se fue exacerbando con algo bastante interesante y es que a pesar de que no hubiesen recursos, a pesar de que no había una campaña centralizada de parte de Iván Cepeda, etcétera, hubo una militancia, un activismo popular que se puso al hombro la campaña y que inundó ese espacio digital al punto de que logró rápidamente empatar esa presencia con Abelardo de la Espriella, para mí un poco tarde para poder desmantelar o para poder desarmar esos ese sentido común que se había galvanizado ya por unos 6 meses, diría yo, con estos mensajes de los que me refería antes. Sobre el resultado, yo creo que quedan 3 cosas, o un mapa en 3 escalas, ¿no? Yo creo que hay una escala territorial donde en la periferia del país se contrapone al centro, es decir, la periferia donde históricamente ha habido mayor desigualdad social, donde se ha desarrollado el escenario de conflicto armado en la historia del país, donde están las raíces sociales y económicas de esa misma conflictividad social, es donde votaron en favor de la continuidad del cambio. Y diría que a eso se le suma Bogotá, ¿no? Como la capital del país. Todo el resto del centro del país es, diríamos, la región andina en general, que obviamente se divide en 3 cordilleras en el caso de Colombia, con esa particularidad geográfica, tuvo la victoria de Abelardo de la Espriella. Entonces, ese es un primer mapa que nos deja, que nos habla mucho, digamos, de la Colombia que está aconteciendo hoy, ¿no? El segundo mapa o la segunda escala creo que es una escala de clase, ¿no? Los sectores de pequeños y medianos propietarios y grandes propietarios, diría yo, son quienes más se inclinaron por el discurso de Abelardo de la Espriella. Creo yo que también tiene que ver con la tercera escala que habilita esta cuestión de lo etario, ¿no? Y, en cambio, los sectores populares, las clases trabajadoras, tanto del campo como de la ciudad, se volcaron a votar por Iván Cepeda. Y yo creo que esto en parte tiene que ver con las políticas sociales, programas de asistencia a la juventud, el tema de que se garantizara la gratuidad del acceso a la educación superior para los estratos 1, 2 y 3, es decir, a los sectores populares, que se incrementara el salario mínimo ostensiblemente. Recordemos que Iván Duque deja el salario mínimo en $280, Gustavo Petro lo eleva a 535, ¿no? Yo creo que esas cosas son las que vieron esos sectores populares para darle un voto de confianza a Iván Cepeda, y le sumaría la reforma laboral, aunque parcialmente, porque la reforma laboral en principio tiene un alcance limitado para los trabajadores formales. Recordemos que Colombia es uno de los países con más alta informalidad laboral del continente, y aún así la gestión económica de Gustavo Petro disminuyó la informalidad del 58 al 55% a contramano de todo dogma libertario, a contramano de toda la corriente latinoamericana en general. Y yo creo que el tercer caso, este que decía yo de la diferencia etaria, termina de consolidar un poco este mapa, ¿no?, de 3 capas, porque ciertamente también es una expectativa que la juventud, ¿no?, sea la que se vuelque por apoyar a Iván Cepeda, ¿no?, que es la que reclama algo que es muy importante para el momento que se abre, y es, uno, que hayan políticas sociales, que haya una política económica responsable que atienda las demandas de esa juventud, ¿no? Es decir, hay una especie de impugnación al neoliberalismo ahí que ya se verificaba en las protestas del 2021, donde los jóvenes fueron protagonistas, y también la implementación de los acuerdos de paz, porque ven que de la mano de eso también hay un reflejo en la economía en general. No creo que eso está comprobado, que es parte del discurso de la juventud, y una juventud que se ha movilizado y que el mismo domingo a la noche, cuando empezaron a haber irregularidades en los formularios que se llenaban de las mesas de votación, salió a las calles para tratar de defender su voto. Entonces ese me parece que es un elemento que hay que tener en cuenta de cara a lo que se viene. ¿En qué sentido? En que hoy Abelardo de la Espriella, ya consagrado presidente, tiene que enfrentar por primera vez en la historia de la derecha colombiana un Congreso donde no tiene una mayoría absoluta, donde al contrario tiene como primera minoría a el Pacto Histórico, que hay una posibilidad de negociaciones en intermedio para poder bloquear iniciativas del oficialismo en el Congreso en el futuro, la futura legislatura, y que hay una calle donde estos sectores van a estar organizados probablemente y en actividad para impedir que se desmantelen todos los derechos que se conquistaron hasta ahora. Entonces, yo con esto digo, puede haber, o que ha abierto el campo de disputa para una restauración del neoliberalismo de guerra, que es el que nos dejó o que sembró el uribismo, que es, esto es una continuación, este sería como el cuarto episodio del uribismo, ¿no? Que entre otras cosas va a ser el partido de gobierno que le va a poner toda la infraestructura política a Abelardo de la Espriella, o puede ser un empate catastrófico, un empate hegemónico. Ninguna de las dos fuerzas va a poder ejercer una hegemonía sobre el resto, y creo que ese sería el escenario, a mi modo de ver, si bien es un escenario de alta conflictividad, es un escenario de muchas trabas para reformas, etcétera, es un escenario donde se puede resistir y acumular fuerzas para en 2030 retornar al gobierno. Y con un paréntesis, ¿no? En 2027, en octubre, va a haber un tercer round, porque son las elecciones de las alcaldías y las gobernaciones en el país, para lo cual se tiene que ir preparando desde este mismo momento el pacto histórico.
0: Ahora, Cristian, por un lado, estos últimos días habíamos escuchado a Petro muy radical, en el sentido de, primero, denunciando el hackeo por parte de Israel, que obviamente era previsible, pero que el presidente lo destaque ya es un paso adelante. Segundo, cuando esperábamos que de pronto Iván Cepeda, que lo había anunciado, que iba a resistir, que iba a desconocer, de pronto, ¿qué pasó? ¿Por qué de pronto decidió, voy a aceptar el resultado? ¿Cuál es la...? O sea, ¿no había fuerza como para resistir en la calle un poco más, o tratar de buscar alguna prueba importante que demostrara que sí hubo fraude en algunos aspectos?
1: Hay un punto que tiene que ver con lo probatorio, ¿no? Con poder tener elementos de prueba para constatar cómo se desarrolló el fraude. Creo que todavía tenemos ciertas limitaciones, como que estamos como el dicho que ronda mucho por ahí, de que no tengo pruebas, pero tampoco tengo dudas. Pero acá las pruebas son muy importantes, poderlas sustentar para sostenerse en esa posición, y en todo caso defender un posible triunfo del pacto histórico en esta elección. Lo que se vio en el escrutinio es que el patrón no mostraba esa sistematicidad en lo que tenía que ver con las planillas de E14, digamos, el conteo de los votos. Lo que sigue quedando como duda es qué pasó de antemano, qué pasó en los sistemas de transmisión, qué pasó en la registraduría y cómo eso pudo haber afectado el resultado definitivo. También es cierto de que el Consejo Nacional Electoral y la Registraduría se adelantaron a cerrar una parte de los escrutinios, y eso también sembró cierta incertidumbre o cierta duda que, bueno, si esos órganos no lo permiten, lo que queda es un segundo escenario, y es, como bien decías, sostenerse en la calle. Ahora, sostenerse en la calle, ahí me parece que implica tener alguna certeza que efectivamente con la demostración de que ha habido un fraude se puede dar vuelta el resultado, y segundo, que hay que confrontar con un segmento de la sociedad que me parece va también a salir a defender su victoria y no va a ser por las buenas. Estamos hablando de un país donde hoy el presidente

0: usan la fuerza, digámoslo, por mano propia, es muy peligroso con la historia de Colombia, y tal vez en eso yo estimo que Iván Cepeda llamó a la sensatez, ¿no? A que este no era tal vez el momento de agudizar esa confrontación, puesto que, bueno, eso abre un episodio que puede marcar, digámoslo, indeterminadamente un punto de bifurcación en la historia. Eso ya lo vimos, ¿no? El Bogotazo, han habido momentos clave de la historia colombiana. Bueno, el mismo fraude de 1970 que en parte sustenta la decisión de quienes conformaron el movimiento 19 de abril, el M-19, donde militó posteriormente el mismo Gustavo Petro.
1: Espriella, de la Espriella. Obviamente se ha dicho mucho de él, siempre obviamente ligado a esto que estás contando, al paramilitarismo, a su furibundia anticomunista, que parece que estuviera en la época de la Guerra Fría. Realmente es un tipo que, aparte de la retórica, es capaz de avanzar con una propuesta en la cual se sume a varios de los presidentes latinoamericanos, léase Milei, léase Santiago Peña, léase los más belicosos y neofascistas, como también como Katz. ¿Vos crees que puedan constituir un bloque en el cual de la Espriella juegue un rol importante en ese sentido?
0: Sí, sin lugar a dudas. A ver, lo que creo yo es que de algún modo este empate electoral, ¿no?, lo va a condicionar en algunas medidas de gobierno, pero creo que lo más preocupante tiene que ver con el discurso público que él habilite, donde si nosotros vemos, es la misma actitud performática de un Javier Milei, que es vociferante, que se muestra como rudo, que se muestra como altivo, disruptivo, pero esos mensajes lo que buscan es precisamente activar sectores de la sociedad que terminen de confirmar ese mensaje. Pero el Ejecutivo trata de desentenderse. El problema en Colombia es que si el presidente va a decir hay que ir contra los delincuentes y hay que acabar con el comunismo y hay que destriparlo, pues puede ser que ese mensaje lo interpreten los sectores que han experimentado el paramilitarismo, pero desde el lugar de quien lo ejecuta, y empiece a actuar en contra de los sectores populares que se resistan a ese programa de desregulación y privatizaciones, que es el que piensa llevar a cabo incluso con reforma laboral de por medio. Entonces yo creo que ese es el peligro que se da ahí, y no me queda ninguna duda de que están en un alineamiento regional. El primer gobierno que salió a felicitar a Abelardo de la Espriella fue el gobierno de Benjamín Netanyahu, de la entidad sionista israelí. Entonces ahí me parece que hay una correspondencia entre ese proyecto político y un alineamiento que están teniendo las derechas latinoamericanas. En un informe que hacíamos un par de semanas antes de la elección, mostrábamos cómo los distintos candidatos de lo que llaman extrema derecha o nuevas derechas en América Latina estaban permanentemente hablando en sus campañas del apoyo a Israel, algo que nunca antes se había hecho notorio, y que incluso hicieran campaña con la bandera de su país y la bandera de Israel al lado. Eso es una novedad. Ahora, ¿por qué está pasando eso? Porque hay negocios de la industria militar israelí, porque hay empresas informáticas de Israel que están metidas en las campañas, que están buscando hacer negocios posteriores, y entre otras, porque hay un poder que está hoy también detrás del mismo Donald Trump en los Estados Unidos, que tiene hoy a su principal representante sentado en la Argentina, que es el señor Peter Thiel, y que está conduciendo ese círculo de empresarios detrás del movimiento neorreaccionario, que es el que busca, en cofradía con el sionismo, establecer un nuevo sistema social, en por lo menos en el hemisferio occidental, y eso lo tienen bastante claro. Y yo creo que ahí es donde está el peligro de estos personajes.
1: ¿Cuánto ha jugado el embajador Yankee en Colombia, y cuánto pesan, cuando hay elecciones como estas, las bases militares norteamericanas en Colombia? Porque muchas veces viste que la gente se olvida que se dan elecciones, hay candidatos de izquierda, pero de pronto miras para atrás y hay 6 o 7 bases gringas allí que están como un faro recordando de hasta aquí llegamos, cuidado. Digamos, eso pesa.

0: esa, ¿verdad? A nivel electoral también, para una parte de la población.
1: A ver, más que para la población, yo creo que la población no está tan atenta a esa forma de la presencia estadounidense. Yo creo que la presencia estadounidense ha logrado en Colombia establecerse de un modo que se da hasta bastante más natural, desafortunadamente. Pero esa presencia tiene múltiples caras. Yo creo que una de las caras tiene que ver con el apoyo en los medios, ¿no? Hay una presencia mediática, hay un apoyo a políticos de la extrema derecha que han establecido una tercerización de la injerencia estadounidense, o sea, son funcionales, son élites de colaboración periférica del imperialismo estadounidense en Colombia. Y ese me parece que es el gran problema, porque fueron los que viajaron a Estados Unidos a poner denuncias primero contra Gustavo Petro y luego contra el candidato Iván Cepeda. Son los que incluso tienen familiares nacionalizados estadounidenses, como el mismo Velardo de la Espriella, ojo, ¿no? Que es el primer presidente colombiano con nacionalidad estadounidense y militante del Partido Republicano, dicho explícitamente por él. Pero vamos a hablar del caso de Bernie Moreno. Bueno, Bernie, en realidad, Bernardo Moreno, que es hermano de Alberto Moreno, que fue presidente del Banco Interamericano de Desarrollo por muchos años, ¿no? Y entonces esa familia que tiene ese doble vínculo, ¿no? Dentro de ese republicanismo ultramontano de la Florida, ¿no? El republicanismo made in Florida, que es amigo de Marco Rubio, que está precisamente en esa línea de hostigar activamente a los gobiernos latinoamericanos que no se, que se le salgan del redil, son los que han estado activando precisamente en la campaña contra Colombia, contra los intereses nacionales en general, porque lo que buscan es poner a Colombia como una neocolonia de los Estados Unidos. Entonces, ahí es donde yo digo, eso es más preocupante porque lo de las bases, por ejemplo, tiene capítulos, vamos a decirlo, intermitentes, ¿no? Porque finalmente es algo que se activa según la complacencia de los gobiernos locales con los Estados Unidos. El gobierno de Petro trató de mantener cierto margen, cierta diversificación de las relaciones con Estados Unidos, trató de que no se metieran tanto y hacer más bien Colombia la tarea de la interdicción y entre otras cosas de la extradición, que a mí me parece algo bastante preocupante que Petro sea el que tenga el récord de extradiciones hacia los Estados Unidos. Yo creo que la cesión de la administración de justicia es a su vez una cesión de soberanía, pero más allá de eso, creo que no hubo un acto protagónico de los militares estadounidenses en Colombia en su gobierno. Lo que nunca terminamos de saber es, por ejemplo, en qué quedaron las ESFAP que habían entrado durante el gobierno de Duque, ni qué pasó, por ejemplo, con el software espía Pegasus que se adquirió de manera irregular por parte de la inteligencia policial colombiana. Yo creo que esos son los grandes problemas de la injerencia estadounidense que vienen de larga data, ¿no? En otras oportunidades hemos podido hablar incluso de lo que ha implicado el Plan Colombia para que Colombia quede subordinada a los Estados Unidos. Hasta en la compra misma de armas y el adoctrinamiento, el adiestramiento militar que sigue funcionando entre ambos países.
0: Bueno, lo último, nos quedan 3, 4 minutos. Te quería preguntar ahora sí sobre el campo popular, Marcha Patriótica, Congreso de los Pueblos, la CUT, que ya ha dicho que va a enfrentar también fuertemente a De la Espriella. Más allá del Parlamento y el pacto histórico en el Parlamento, y también incluso recordar que hay una guerrilla que sigue en operaciones, que es el ELN en Colombia, más allá de las disidencias o de las llamadas disidencias, digo. ¿Hay posibilidades de que toda esta fuerza de izquierda, revolucionaria, antineoliberal, pueda darse cuenta, digo, analizando el caso argentino, lo difícil que cuesta unir a los sectores anti-Milei, ves posibilidades de que haya en el futuro una idea de unir al campo popular para enfrentar esta situación que se va a vivir con el gobierno de la Espriella?
1: Yo creo que hay una posibilidad importante. Creo que se deben tramitar una serie de balances de cómo ha sido la relación entre el gobierno saliente y los movimientos sociales, especialmente, porque por supuesto que los partidos más de izquierda lograron consolidarse en el marco de lo que es hoy el pacto histórico, que sería la fuerza política más importante del país, es la más votada en las elecciones legislativas, entre otras cosas. Pero sí es cierto que el movimiento social y popular no tuvo el mismo grado de protagonismo en esa política y de algún modo no fue clara la forma en la que debió manejarse. Creo que fue un gran interrogante en el desarrollo. Hubo parcialmente participación, por ejemplo, en las políticas de desarrollo rural y lo que implicaba un poco la intención de una reforma agraria, de restitución de tierras, etcétera, pero en otros capítulos creo que se mantuvo más bien al margen a ese movimiento popular. Lo que sí es cierto es que hay una memoria todavía muy fresca de lo que fue, por ejemplo, la coordinación que se estableció posterior a los eventos del 2021 y que de algún modo aglutinó al gran campo popular, incluido todo lo que hoy es el pacto histórico, para que fuese una fuerza suficiente que llevara a Petro a la presidencia. Con esa memoria colectiva yo creo que es muy factible que rápidamente se ordene un gran frente antifascista, por decirlo en general. Seguramente tengo otro nombre en el caso colombiano, pero a partir de ahí sí luchar para que esa agenda de regulación, de privatizaciones, de militarización y de subordinación extranjera, por supuesto, sea resistida en las calles y con organización popular.
2: Y nos despedimos de este programa con una canción que es emblemática de la lucha de la comunidad indígena y todas las indígenas de Colombia, Himno de la Guardia Indígena. Hasta la próxima semana con más resumen latinoamericano.

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4: Hola, ¿qué tal? Esto es, como todas las semanas, Resumen Latinoamericano, un programa que realizamos desde Latinoamérica para todo el mundo, tratando de contar lo que los medios hegemónicos tergiversan, manipulan o directamente omiten. Y vamos ya para empezar el programa con Bolivia, porque se siguen dando circunstancias muy complicadas allí en ese proceso de insurrección del pueblo boliviano. Estamos en un momento bisagra en el cual un sector de quienes se venían movilizando, me refiero a la COP, a la Central Obrera Boliviana, ha entrado en un proceso de diálogo. Y para hablar de todo esto, estamos con nuestro colaborador habitual, Antonio Abal, allí en Cochabamba. ¿Qué tal, Antonio? ¿Cómo te va?
5: Un gusto, Carlos. Efectivamente, como señalas, la COP, debido a presiones que han ejercido varios sectores afiliados, ha presentado una propuesta de diálogo. Este diálogo contiene, por ejemplo, compromisos, exigencias de compromiso al gobierno respecto a la no privatización de empresas. Tiene que ver con la liberación de los detenidos. Y justamente este punto, la exigencia de la detención de detenidos, es lo que ha ocasionado un cuarto intermedio, sin fecha. La exigencia de la COP es que para comenzar el diálogo, todos los presos de estos más de 40 días deberían estar en libertad. El gobierno ha creado una comisión de alto nivel de juristas para que vayan y observen cada uno de los casos de los detenidos. Claramente no hay una voluntad cierta, certera de diálogo. Ahora, por su parte, el movimiento campesino ha reafirmado los bloqueos. Se contabilizan cerca de 50 puntos de bloqueo, y los dirigentes, especialmente en la ciudad de La Paz, se han reunido en cabildos, grandes cabildos, y han determinado continuar con la medida. Lo mismo ocurre en Cochabamba y en el norte de Potosí, lugares claves donde está y comenzó el bloqueo más fuerte en Bolivia. ¿Qué está pasando en términos reales? La COP, con la medida de diálogo, prácticamente habría hecho una ruptura de la alianza obrero-campesina, ¿no? Entonces, aquí se abre una brecha y muchas direcciones, especialmente de La Paz, de campesinos, y han cuestionado el por qué este diálogo sin haber tomado en cuenta a los protagonistas. Mientras se está presionando a la COP, desde sectores incluso empresariales que han visto con buenos ojos este inicio de diálogo, las bases campesinas se mantienen firmes y están planteando que ellos asumirían la dirección total de los bloqueos y del movimiento. Esta es la situación en este momento.
4: Ahora, por otra parte, el gobierno insiste en que hay que dialogar y dice que está dispuesto a sentarse con todo el mundo e incluso convoca también al sector campesino de la Tupac Katari. Pero, por otro lado, el ministro de la Presidencia acaba de salir diciendo, José Luis Lupo, acaba de salir diciendo que no van a cogobernar con la COP, que no están dispuestos a admitir presiones, o sea, con un discurso bastante visceral y agresivo hacia quienes están convocándolos para sentarse en una mesa de diálogo, en medio medio contradictorio, ¿verdad? En ese, o hay varias posiciones también en el gobierno sobre si es necesario sentarse o no sentarse.
5: Esta posición, este posicionamiento de no cogobierno ni tomar en cuenta las organizaciones sociales, es un principio rector de la política de Rodrigo Paz. Lo dijo en su posición, dijo, aquí ya no hay más gobierno de movimientos sociales, y por eso desestimó el pliego de la COF. Y dijo, tráiganme programas, tráiganme planes de trabajo, no me traigan pliegos petitorios, ¿no? Entonces, es una línea maestra del gobierno de Rodrigo Paz. Ahora, es cierto que existe ya en la derecha boliviana en su conjunto un sentimiento de triunfo. Y esto queda demostrado con la propuesta presentada al Parlamento del senador Marín Covit. Una propuesta de ley para abrir la Constitución y avanzar sobre todo lo que son protección, derechos de protección a la naturaleza. Esto tiene que ver con los parques, tiene que ver con los bosques, con las políticas respecto a la Amazonía, y aquí está la clave. Entonces, como estamos en un momento de ganadores, hay que insistir y hay que ir más allá de esta negociación. Hay que aprobar una ley que permita una apertura de la Constitución para avanzar en el, entre comillas, aprovechamiento de los recursos naturales de Bolivia. ¿Por qué ocurre esto? Porque el gobierno, por su parte, sin tomar en cuenta a la agroindustria y a sus representantes, ya está realizando acuerdos, por ejemplo, con la embajada norteamericana para trabajar el tema del litio y tierras raras. Entonces, esto claramente es no tomar en cuenta no solamente a los empresarios agroindustriales que quieren ampliar frontera, que quieren tener dominio territorial, sino también con sus eventuales aliados, que son los cooperativistas mineras, que se han dado cuenta de este juego y han abandonado el apoyo, han retirado el apoyo a Rodrigo Paz. Esta es la situación. El gobierno sigue trabajando en su agenda de implementación de políticas neoliberales. O sea, no hay certeza, no hay una firme convicción de que lo que pueda salir de este diálogo sea a favor del movimiento popular, para nada. Entonces, las políticas, estas que se van aplicando, los convenios que va firmando, esa es la política real del gobierno, no esta supuesta apertura al diálogo.
4: Ahora, pero por otra parte, el gobierno y el país están sintiendo el efecto de más de 47 días de bloqueo, de la ausencia de alimentos en algunas poblaciones o de insumos que son necesarios para el consumo. ¿Esto no le genera, después de todo este gran movimiento de movilización campesina indígena, ¿no le genera una crisis al gobierno como para que ahora se pueda hablar, como vos decías, de vencedores? O sea, ¿están dispuestos, pueden soportar una presión de este estilo o ya se están dando cuenta que está desgastado el movimiento y avanzan sobre eso?
5: La mirada es que hay un desgaste interno y es que han invertido mucho dinero, han invertido mucha energía en cooptar dirigentes, en meter miedo a través de las detenciones y la presencia del ejército en varias acciones que han desarrollado. Pero esto no ha logrado que las bases, esas que están resistiendo en los puntos de bloqueo, se den por vencidos, de ninguna manera. La percepción es que los centros urbanos que mayormente han votado por la derecha, ¿no? Te doy un dato, la mayoría de alcaldes en Bolivia, de ciudades principales, pertenecen a la derecha boliviana. Por lo tanto, esta población urbana es la que está creando esa sensación que ya existe una derrota del movimiento popular y que hay que defender al gobierno, ¿no? Son estos sectores, pero tampoco consiguen nuclear gente para este apoyo incondicional al gobierno. Han intentos de juntar cabildos, de hacer asambleas, reuniones, ninguna ha tenido un impacto real y donde la población masivamente ha salido a apoyar al gobierno. No se ha dado esta situación. Es más, se han tenido que levantar algunas convocatorias, como el caso de Cochabamba, para juntar gente. No hay este apoyo. Ahora, estos datos al gobierno no le interesa. Pensamos que el gobierno está confiando en la fuerza que tiene, coercitiva de policías y el ejército, para continuar dominando, porque sabe que en las ciudades van a tener que aguantar, ¿no? La situación de carencia y de todo lo demás. Y no sabemos el escenario económico post-conflicto, porque ese va a ser realmente el más fuerte. Estas medidas, decretos que ha sacado, por ejemplo, van a suponer un aumento en la energía eléctrica, en el servicio de agua potable, en el servicio de alcantarillado. Y ahí sí, la población urbana va a ver la realidad de la política económica cuando vea sus facturas. Ese va a ser otro momento, ¿no? Y eso no se está tomando en cuenta.
4: Una de las medidas, o por lo menos una de las reivindicaciones que movió a toda esta gran insurrección popular fue, en un momento dado, decir que se vaya Rodrigo Paz. Algunos analistas dicen que el movimiento indígena, el movimiento campesino y los trabajadores solos no pueden imponer una medida de ese estilo. O sea, derrocar un gobierno solo. Y que faltaba y falta el apoyo de la clase media. ¿Vos coincidís con eso?
5: Es verdad. Es verdad que la clase media, lo que llamamos clase media en Bolivia, no está involucrada, ¿no? Pero el tema es que tampoco está contento con Rodrigo Paz, ¿no? En las redes, en los contactos incluso personales con gente perteneciente a este sector, que en otro momento estuvo del lado del movimiento popular, tienen un posicionamiento muy difícil de ser catalogado, porque no están ni con el gobierno, ni están apoyando el movimiento campesino. Ahora, es que en estos momentos también se decantan las pertenencias a las identidades ya no político-ideológicas, sino las identidades culturales. Ese es un tema que lo hemos estado exponiendo, viendo a lo largo de este conflicto, y es que el conflicto tiene una raíz fuertemente de lucha histórica de reivindicación de las identidades de pueblos originarios, más que de posicionamiento ideológico respecto al gobierno. Este es el tema. Y aquí entonces está el filtro del racismo, del no reconocimiento de las identidades, de este famoso proceso de mestizaje que quiere ser el discurso oficial en Bolivia, y ahí es donde realmente encontramos una especie de pozo, agujero negro, que no termina de aclararse respecto a la posición de la clase media. Los movimientos de apoyo urbanos tienen que ver con jóvenes, sobre todo jóvenes, ¿no?, reivindicando el tema de la identidad, ¿no? Tú vas a ver movimientos con huipalas, con música que evoca al tema de la identidad. Entonces, se van a abrir nuevos escenarios de disputa política en Bolivia que van a tener, desde mi perspectiva, otro tipo de características. Ya no las que estábamos acostumbrados, mediados por organizaciones políticas, por organizaciones como la Central Obrera, sino van a tener nuevas características. Esto es lo que está ocurriendo en los cabildos, lo que estamos viendo en las concentraciones campesinas y el discurso que va madurando.
4: Por otra parte, ha reaparecido el ex vicepresidente García Linera con un discurso, bueno, por lo menos el título de ese discurso es "Nunca más un gobierno en Bolivia sin los indios", algo que se venía trabajando desde hace bastante también. Esto puede determinar esta idea de que es el movimiento indígena el fundamental, porque mayoritariamente la población de Bolivia es indígena. Puede ser como una señal para este futuro que se viene, se gane o se pierda esta movilización y este planteo.
5: Han habido reacciones a esta declaración, ¿no? Y las reacciones, por supuesto, que no están reflejadas en los medios de comunicación, ha sido: está equivocado, señor García Linera. Nosotros no queremos incluirnos en este gobierno, ni en cualquier otro. Nosotros queremos gobernar. O sea, esa respuesta cualitativamente está fijando un posicionamiento muy claro. Y esta palabra que utilizó también el presidente de inclusión ya no es bien recibida en el movimiento o de pueblos originarios. Ya, no queremos ser incluidos a algo, a este tipo de Estado, ¿no? Queremos otra cosa. Y me parece que ahí ha habido una larga maduración de las organizaciones, principalmente del occidente del país, respecto a un nuevo proyecto político, es decir, volver a las raíces de lo que fue el instrumento político que nació con una línea muy clara de autodeterminación de los pueblos, ¿no? Entonces, como señalabas, pasado este conflicto, independientemente de quién gane esta primera escaramuza, digamos, se va a definir en otros términos.
4: ¿Qué pasa con Evo Morales en este marco? ¿Cómo queda Evo Morales en un momento en el cual no todo el movimiento que se está insurreccionando y movilizando coincide con él? Hay un sector que sí, pero hay otro sector, hemos escuchado algún sector de las Bartolinas diciendo: no, nosotros no queremos saber nada con ese señor, tampoco con Rodrigo Paz. Pero ¿cómo queda el liderazgo de Evo Morales en esta coyuntura?
5: Evo Morales mantiene una fuerza política, mantiene sectores organizados. Yo sospecho que Evo también está en un dilema. Evo Morales siempre ha considerado a la clase media no solamente como un aliado, ha sido actor principal en su gestión de gobierno. Pero ahora, como van las cosas, yo creo que está viendo el futuro, por dónde va a ir la política boliviana, porque en eso Evo Morales tiene bastante olfato, bastante olfato. Y hemos visto, por ejemplo, que la gobernación de Cochabamba, que es claramente militante vista, ha lanzado una serie de programas, de actuaciones, fortaleciendo la identidad a partir de lo que se llama el Año Nuevo Andino, ¿no? Se ha realizado un acto de una ISA de una huipala, la bandera de paria se llama, que no es la huipala que conocemos, tiene otros compuestos, otros colores. Se ha hecho la ISA en la plaza principal de Cochabamba y ha iniciado un ciclo de actividades de reforzamiento y de identidad cultural. Esto también es una señal por dónde va a ir la gobernación.
4: Para terminar, te quería preguntar si vos crees que, porque esta semana también ha habido algunas movilizaciones con bloqueos y cortes en Ecuador, por ejemplo, donde también hay un fuerte componente indígena. Obviamente está el caso de Perú, donde la situación electoral de alguna manera vaticina de que vuelve Keiko Fujimori, pero que va a haber lucha contra ella de una manera más contundente, seguramente, por las medidas que tome. ¿Vos crees que esta decisión del pueblo indígena y campesino boliviano puede influir en Latinoamérica, la otra parte de Latinoamérica que hoy está soportando gobiernos de ultraderecha también, con retrocesos tremendos en las conquistas? Digo porque pensándolo un poco lo que significó el levantamiento zapatista en el 94, que ese levantamiento abrió cabezas, o por lo menos despertó a mucha población indígena de otros países que no estaban acá mismos, pero sí estaban como en un plano, en una meseta, y de pronto empezaron a reaccionar con todo. ¿Vos crees que eso puede traer alguna consecuencia de copiar el modelo, de decir, este es nuestro camino?
5: De hecho, han habido siempre influencias mutuas. Los primeros levantamientos en el Ecuador en la década del 90 han influenciado en el movimiento campesino boliviano. En la década del 70, el movimiento campesino peruano estuvo mucho más radicalizado que el movimiento campesino boliviano. Y han habido influencias mutuas, ¿no? Entonces, en esta medida, lo que está haciendo, esta claridad que está adquiriendo el movimiento campesino indígena boliviano, yo creo que sí va a influir, porque claramente lo que se está viendo es que están enfocando su mirada no en el gobierno solamente, sino en el tipo de Estado. Y eso sí tiene una potencia a ser desarrollada a futuro por todo lo que significan los mecanismos de gobierno. Yo estoy pensando y digo, la estrategia que se va a tomar de aquí en adelante por la unidad que se ha logrado, por la fuerza que se ha acumulado, va a ser la conquista seguramente de municipios rurales y desde ahí construir otro tipo de gestión estatal, ¿no? Entonces, por supuesto que esto es especulación, pero hemos visto ya a varios líderes, liderazgos que han surgido en este hecho. Hay líderes con una claridad impresionante que, por supuesto, no se los ve, no se los escucha. En Chuquisaca hay un líder que ha dirigido y ha hecho cambiar la mirada del movimiento campesino de Chuquisaca y lo ha volcado hacia tomar posición y bloquear, independientemente de sus direcciones. Ha hecho un trabajo impresionante. Lo mismo podemos decir del norte de Potosí y de Oruro. Entonces, ya se han gestado estos liderazgos regionales en el pueblo aymara, quechua, y que van a determinar nuevos posicionamientos a futuro. Duele esta ruptura de esta alianza obrero-campesino que fue muy fuerte y una garantía para el conjunto del movimiento popular. Ojalá se revierta y nuevamente haya ese encuentro, complementariedad para seguir forjando esta resistencia que en los pueblos latinoamericanos siempre han sido largos. Muchas gracias, Carlos.
4: Gracias, un abrazo grande.
3: Y escuchamos ahora una canción desde Bolivia, de Milva Claudia, y se la dedica al presidente. y la llama el peor.
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0: Y continuamos en resumen latinoamericano y ahora vamos a hablar de Venezuela, pero más precisamente del presidente Nicolás Maduro y su compañera, la diputada Cilia Flores. Otra vez, la tramposa justicia norteamericana ha decidido postergar el juicio que se iba a realizar este próximo 30 de junio. Vienen pateando la pelota una y otra vez, y ahora hablan de mitad de julio para la comparecencia. ¿Cuál fue la excusa esta vez? Que hay problemas de logística, problemas de transporte, problemas de seguridad. Realmente, si no fuera esto grave, muy grave, parecería una broma que un aparato judicial como el de Estados Unidos, que se jacta de ser uno de los más pulcros del mundo, pero miren la pulcritud en que termina, se convierte realmente en una payasada donde ya no saben qué decir para tener, retener secuestrado al presidente Maduro. No hay pruebas, ellos lo saben, no hay cárteles, no hay narcotráfico que valga. No hay ningún tipo de elemento clave que pueda decir lo podemos retener por esto y por lo otro. Nicolás Maduro está allí por obra y gracia de un golpe nefasto del imperialismo yanqui contra Venezuela, que costó más de 100 muertos, que costó este secuestro, que sigue costando un asedio constante y una intervención con todas las palabras contra Venezuela por parte del imperio, por más delegaciones que vayan, se sonrían, evidentemente Venezuela está en la mira del imperio y no van a dejar, más allá de la voluntad política de la dirección revolucionaria, no van a dejar de que esto pase sin poner uno tras otro palos en la rueda. Pero yendo al caso más grave de todo esto, aparte de los muertos, aparte de lo que fue el bombardeo a población civil en Caracas, el caso de un presidente secuestrado, que ahora se van a cumplir este próximo 3 de julio, 6 meses de secuestro, donde sabemos pocos detalles de lo que, cuál es el momento y la vida del presidente en la cárcel de Nueva York. Sabemos poco también de qué está pasando con respecto a cómo se está dando la batalla judicial. Pero claro, si no hay posibilidad de que se abra el juicio otra vez, desde la primera vez que compareció Nicolás Maduro, cuando dijo, soy un prisionero de guerra, y dijo lo mismo Cilia Flores, parece que ese discurso no les gustó a los mandamases imperialistas y a partir de ahí no quisieron escucharlo más. Y van a seguir pateando la pelota, tratando de desgastar a Maduro, pero también tratando de desgastar a la opinión pública en general. Lamentablemente, no digo en Venezuela, porque en Venezuela ahí tiene que haber y hay un recuerdo constante de lo que significó el gobierno de Nicolás Maduro para los más humildes, para toda esa población que no contaba en ninguna estadística y que con Chávez y Maduro salió a la superficie, construyó un proceso revolucionario y hoy en las comunas sigue construyéndolo con toda potencia. Pero digo, fuera de Venezuela, ya nadie habla de Maduro. Lamentablemente es así. No hubo tampoco al principio, no hubo gobiernos que se expidieran, dijeran, no, bueno, yo no coincido con Maduro, pero esto es flagrante. Incluso por autodefensa, porque esto le puede pasar a cualquiera, lo dijo Lula da Silva, esto nos puede pasar a cualquier gobernante. Bueno, sigue el silencio, hay como un respiro, qué suerte que no está Maduro para incordiarnos, para decirnos lo mal que funcionamos en nuestros países, y lo mismo hicieron con Chávez. Obviamente, la muerte de Chávez los conmovió por 15 segundos, pero después todo siguió igual. Siguieron asediando, bloqueando a Venezuela de la misma manera. Por eso que este 3 de julio se impone en todo el mundo recordar en las calles con la bronca que causa que un presidente como Nicolás Maduro siga secuestrado y que se siga pateando la pelota de no hacerlo comparecer y explicarle cuáles son las razones por las que está preso. Y nos vamos a Cuba, al otro país bajo asedio, bajo bloqueo y con la amenaza incluso de intervención militar inminente. Frente a todo eso, el pueblo cubano, su dirección revolucionaria, están tratando de eludir todas estas medidas siniestras que impone Estados Unidos y hacer una audaz intervención con un plan de medidas para oxigenar la economía, crear riquezas, elevar el bienestar y superar los obstáculos de las sanciones del bloqueo de Estados Unidos. El presidente de Cuba, Miguel Díaz-Canel, recalcó esta semana que ante el bloqueo cruel y la persecución financiera real generados por la agresividad de Estados Unidos, Cuba precisa de cambios urgentes y necesarios, dijo, que se implementen a través de una agenda económica profunda y ágil, ejecutable a corto plazo y que combine estabilización macroeconómica, incentivos para estimular y promover una apertura productiva, seguridad jurídica, atracción de inversión, uso intensivo de tecnología y una protección social focalizada y efectiva. Por eso es que Miguel Díaz-Canel dijo y anunció que se va a establecer el Instituto Nacional de Activos Empresariales para gestionar los activos del Estado y mejorar la eficiencia. El alimento del pueblo cubano será tratado como asunto de seguridad nacional, dijo, con el objetivo de acabar con las tierras ociosas. Los campesinos tendrán derecho a invertir en sus tierras y mecanismos de acceso directo a divisas para insumos. El objetivo es transformar la tierra en una oportunidad productiva y fortalecer la soberanía nacional sin retrocesos. Díaz-Canel criticó la intensificación de la subversión político-ideológica y la intoxicación mediática en redes sociales para dañar la credibilidad de la revolución. Advirtió también sobre un genocidio silencioso que provoca daños inconmensurables y terribles limitaciones en la vida cotidiana del pueblo cubano. Hizo un llamado a la unidad, la firmeza ideológica, el coraje y la resistencia creativa frente a los desafíos. Advirtió sobre la amenaza de agresión militar como nueva arma contra la resistencia colectiva de Cuba. Y subrayó, por fin, que el bloqueo y la persecución financiera encarecen el combustible, medicamentos y alimentos, generando terribles limitaciones. Señaló la urgencia de esta agenda económica profunda y ágil para estabilizar la economía e impulsar la producción. Díaz-Canel, el pueblo de Cuba, no se quedan quietos, no se paralizan. Saben que están cercados, saben que los quieren estrangular, pero resisten. Y como muestra de que la vida sigue andando en Cuba, se está preparando una gran feria del libro donde seguramente, como siempre pasa en Cuba, será un polo de atracción para los de adentro y para los que puedan acercarse desde afuera.
1: Sí, las actividades sorprende que en Cuba no se detienen por el bloqueo, no se detienen por los bloqueos que están sufriendo con la energía que les impide tener luz, que tienen apagones. Hacen actos a oscuras en las casas, en los lugares, y siguen haciéndolos, siguen haciendo actividades. Vamos a escuchar una canción que le hicieran precisamente al bloqueo, a ese bloqueo criminal. La Isla de la Libertad, la verdad del bloqueo a Cuba. Vamos a escucharla. Y tenemos que añadir una noticia que nos llega al cierre de nuestro programa. Grave, grave para Cuba y grave para los pueblos de Europa y todas aquellas personas que, viviendo en la colonial Europa, aquella que sus gobiernos han invadido países, los han explotado, han hecho el tráfico de personas, han expoliado y siguen haciéndolo en la actualidad. Esa Europa que ha hecho la nueva ley que llaman de retorno, que significa la deportación a la migración masivamente, sin ningún derecho humano, que es como una copia a la que se ha hecho en Estados Unidos, que también ganó por mayoría. Bien, ese Parlamento acaba de aprobar una resolución que pide sancionar al presidente Miguel Díaz-Canel de Europa, desde Europa, suspender el acuerdo que tienen de entendimiento con Cuba, la cooperación, que sabemos que es muy difícil. Hay países que se han negado, pero ha ganado la mayoría, 283 votos a favor. Y nos dice una compañera cubana, Icay Romay, esta medida ignora por completo la realidad que estamos viviendo. 60 años de bloqueo, el acoso constante del imperio y la resistencia de un pueblo que no se rinde. Lo más cínico de todo es que la resolución culpa exclusivamente a nuestro gobierno de la crisis, mientras ni siquiera menciona el bloqueo de Estados Unidos que nos asfixia cada día. Esa es la doble moral de Europa. Miran para otro lado cuando el imperio nos ahoga, pero no dudan en señalar con el dedo cuando les conviene. Que quede claro, Cuba no necesita lecciones de democracia de quienes han saqueado continentes enteros. Cuba es soberana, Cuba es digna y ni el Parlamento Europeo ni nadie fuera de esta isla va a decidir sobre nuestro futuro. Esa vieja Europa se está derechizando ante nuestros ojos, ante nuestros cuerpos y sobre todo ante las personas más vulnerables que van a sufrir todo este fascismo europeo. Vamos a escuchar una canción precisamente que explica la verdad del bloqueo a Cuba, la isla de la libertad.
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Y ahora, en resumen latinoamericano, nos vamos a Argentina porque estos pasados días nos dejaba físicamente Tati Almeida, la madre de Plaza de Mayo, línea fundadora. Ella siempre decía que había sido parida por su hijo desaparecido. Tras el secuestro de su hijo Alejandro, entregó toda su vida a la militancia por la memoria, la verdad y la justicia. Ella integró las Madres de Plaza de Mayo, línea fundadora, y además el movimiento de derechos humanos que enfrentó a la última dictadura cívico-militar. Moría el pasado domingo a los 95 años en Buenos Aires y se va a hacer una gran despedida dentro de todas las que se han hecho en la Plaza de Mayo como se merece. Sus hermanas de Madres de Plaza de Mayo, línea fundadora, decían este comunicado: con un dolor muy profundo nos toca compartir la noticia más triste.

ante la presidencia de Arturo Frondizi. Su abolengo castrense y tradicional se completaba con hermanas que se casaron con oficiales de la Fuerza Aérea y un hermano que integró el grado de coronel del ejército. Tati, como la habían apodado en su familia, tuvo una infancia que transcurrió en Mendoza y luego en su adolescencia y juventud estudió magisterio, lo que le permitió ejercer la docencia durante algunos años. En el 53 se casó con Jorge Almeida, un compañero de estudios, con quien tuvo tres hijos, Jorge, Alejandro y Fabiana. Su compromiso con el movimiento de derechos humanos se produjo el 17 de junio de 1975, cuando se produjo el secuestro de Alejandro Martín Almeida, quien militaba en el Partido Revolucionario de los Trabajadores, el PRT, el brazo político del Ejército Revolucionario del Pueblo. Al momento de su secuestro por agentes de las fuerzas represivas parapoliciales, que habían comenzado a operar acciones de terrorismo de Estado durante el gobierno de Isabel Perón, Alejandro cursaba el primer año de la carrera de medicina y trabajaba como personal administrativo en la agencia de noticias TELAM. Tati desconocía la militancia de Alejandro cuando se produjo su captura y al revisar sus pertenencias encontró una agenda en la cual el militante había documentado sus actividades como parte del ERP 22, una fracción que se había separado de la conducción que encabezaba Mario Roberto Santucho. El ERP 22 era una escisión de la fuerza guerrillera que había decidido apoyar al Frejuli en las elecciones presidenciales de marzo de 1973. En la agenda de Alejandro, Tati halló además unos 24 poemas que luego fueron grabados en un CD que se tituló Alejandro, por siempre, amor. Eran una serie de textos relatados por artistas como Alfredo Alcón, Arturo Bonín, Juan Manuel Serrat, Raúl Rizzo e Ismael Serrano, y que se publicó en el 2008. Tati siempre vivió en el departamento del barrio de Palermo, desde donde vio partir a su hijo por última vez en los conflictivos días de 1975. Por sus contactos con la familia militar, ella creía que podía conocer el paradero de Alejandro, que sería liberado o blanqueado al cabo de unos días, pero nunca volvió a saber de su hijo, víctima de la maquinaria represiva que luego se acrecentaría tras el golpe de Estado. Ella tuvo alguna esperanza de que su hijo apareciera cuando los militares, con Jorge Videla a la cabeza, se hicieron con el gobierno, pero al poco tiempo, como conciencia de que en Argentina se desarrollaba desde el poder un plan sistemático de desaparición de opositores políticos, ella se da cuenta de que no podía esperar nada. En septiembre del 79 se integró a Madres de Plaza de Mayo y en ese momento salió del ambiente tradicional y conservador en el que transcurría su vida. En la sede que Madres tenían entonces en la calle Lavalle lloró al ver las fotos de los desaparecidos y las desaparecidas y se maldijo por haber sido, entre comillas, tan ingenua. «No, querida, cada madre tiene su momento». «Vos no tenés la culpa de nada», le habían espetado las integrantes de la organización que la recibieron. Ese mismo mes hizo cola para ser escuchada por los integrantes de la Comisión Interamericana de Derechos Humanos que habían visitado Argentina y relató el caso de Alejandro. En diciembre de 1983, cuando ya militaba en Madres, decidió colaborar con la CONADEP, con la esperanza de que el regreso de la democracia le permitiera conocer algún dato sobre Alejandro. Si me dicen dónde hay un brujo o bruja que me pueda decir qué pasó con Alejandro, voy ya mismo, solía decirles a todas las personas que encontraba sobre su compromiso. En 1986, cuando se produjo la escisión de Madres, Tati adhirió a la línea fundadora junto a Nora Cortiñas y otras referentas que se diferenciaron del liderazgo de Eve de Bonafini. La desaparición de su hijo y su militancia en organismos la llevó a cambiar de conciencia. «Me siento parida por Alejandro, y es un orgullo que eso haya pasado. Era una gorila fatal y me afeité todos los pelos, eso gracias a mi hijo», remarcó en una entrevista para el Archivo Oral de Memoria Abierta. En este registro también afirmó:

0: Es mentira que el tiempo cure heridas. Cada día lo extraño más, Alejandro. En cada acto por el Día de la Memoria, su alocución en Plaza de Mayo era esperada y escuchada con atención por parte de todos los presentes que acompañaban con emoción la emotiva consigna que pronunciaba. 30.000 detenidos desaparecidos presentes, ahora y siempre. Tati también se distinguió porque, aún viniendo de esta infancia y juventud, incluso en su edad adulta, antes de que desaparecieran a su hijo Alejandro, de una familia tan conservadora, ella también se fue haciendo antisistema y se fue haciendo feminista, porque participó en todas las campañas por el aborto legal, seguro y gratuito en Argentina, se colocaba el pañuelo verde, iba a todas las actividades, también no faltaba en ningún 8 de marzo en la lucha por los derechos de las mujeres y las diversidades sexogenéricas, y tampoco faltó en ni una menos ese movimiento que nació en Argentina hace ya 15 años contra las violencias, contra los femicidios, contra los abusos, contra las violaciones a las mujeres y a las también diversidades sexogenéricas. Que vayas en paz, Tati Almeida, y como despedimos a las personas revolucionarias, hasta la victoria siempre venceremos. Nos vamos a despedir con una canción de una murga. Ellos se llaman Lávate y vamos, y está dedicada a las madres y a las abuelas y a esos pañuelos blancos que nos han enseñado que la única forma de luchar contra estos genocidios, contra estas desapariciones que siguen sucediendo de otras maneras y de otras formas, es con la lucha. Cada cual con la que pueda, con la que tenga que hacer, pero siempre luchando por la memoria, por la verdad y por la justicia. Para todos, para todas y para todes. Hasta la próxima semana con más resumen latinoamericano.
1: Argentina es una democracia joven que peina canas debajo de un pañuelo blanco. Y si no me creen, pueden ir todos los jueves a la plaza y ahí las verán a ellas. Que de paciencia saben y mucho, de lucha ni hablar. Y cuando la justicia llegue en su totalidad, ahí sí se podrá decir que fue, porque algo habrán hecho.

0: hacer nada.
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3: Hola, ¿qué tal? Este es un nuevo programa de Resumen Latinoamericano que, como todas las semanas, presentamos desde Latinoamérica para todo el mundo. Y al calor de lo que está ocurriendo en Bolivia, tenemos que decir que la insurrección continúa, que el pueblo boliviano está demostrando un valor, un coraje y una dignidad que evidentemente es envidiable, porque está enfrentando no solamente al poder del gobierno derechista de Rodrigo Paz y a toda su alianza con la extrema derecha boliviana, pero también con la derecha internacional. No nos olvidemos que detrás de Rodrigo Paz está Donald Trump, Netanyahu y algunos países de la Unión Europea, sino que también este pueblo está reclamando con urgencia que Rodrigo Paz renuncie, y para eso tiene un poder de movilización que es impecable. Ya van 43 días de movilización ininterrumpida, y en el día martes y miércoles salió de distintos puntos del país, por ejemplo de Sucre, de Cochabamba, de Potosí, de Oruro, una marcha pacífica que fue encabezada por dirigentes de la Central Obrera Boliviana, la COP, por dirigentes de la Confederación Sindical de Trabajadores Campesinos de Bolivia y también por distintas organizaciones como las organizaciones de mujeres federadas, que son las Bartolinas ISA. Todas ellas recorrieron kilómetros con sus banderas, con sus consignas, con su exigencia para que Rodrigo Paz se vaya, y con él que se vaya este mal gobierno que ha engañado al pueblo y que en 6-7 meses no ha hecho nada más que aliarse con el imperialismo, con el sionismo y con las corporaciones, con esos que vienen a robarle al pueblo boliviano el litio, los hidrocarburos, el gas. Y finalmente la marcha llegó a La Paz, y en La Paz el gobierno los recibió con la violencia que acostumbra, con la policía golpeando a los trabajadores y a los campesinos, con los gases, con las balas de goma, con sectores civiles acompañando, fascistas acompañando a la policía, y allí se arrojaron como buitres contra la dirigencia y detuvieron al máximo dirigente de la COP, Vicente Salazar, pero también a más de 60 trabajadores, campesinos, indígenas. Muchos de ellos han denunciado torturas, muchos de ellos han denunciado torturas psicológicas y físicas en las comisarías, donde resultaron golpeados y realmente tratando de humillarlos, pero el pueblo no baja las banderas y sigue peleando en las calles.
4: Hemos visto videos en los medios de comunicación de Bolivia, Mi Bolivia Plurinacional, las redes Tupac Katari, Causa Chuncoca, que vigilamos cada minuto, donde se ha visto cómo en la comisaría estaban apaleando a dirigentes y a militantes de la COP. Pero no solo eso, sino que además hemos visto también cómo las movilizadas y los movilizados retuvieron a un militar que estaba vestido de civil y que reconoce que ha sido infiltrado para informar quiénes son los que dirigen los bloqueos, quiénes son las personas implicadas. O sea que toda una red de paramilitares, de infiltrados, para impedir las movilizaciones, como sea. En realidad, como vos decías, Carlos, ya se está hablando de un preestado de excepción, o sea, ya se está implementando. Vamos a escuchar a Aquilardo Caricari. Él es dirigente intercultural de Bolivia y esto decía estos días respecto a la represión.
5: Lamentamos mucho que el gobierno siga vulnerando derechos constitucionales, derechos humanos de nuestros hermanos y hermanas que están en las movilizaciones. Lamentamos mucho la inacción de la Defensoría del Pueblo, que no hace respetar los derechos humanos y, por supuesto, a la justicia que se presta a las presiones políticas del gobierno. Nuestros hermanos y hermanas que han sido injustamente detenidos sin mandamientos de aprehensión, sin haberlos encontrado en flagrancia. Es realmente la muestra de que acá el gobierno está utilizando autoritarismo, está actuando como un gobierno dictatorial. Y por tanto nosotros rechazamos categóricamente estas aprehensiones y detenciones ilegales que se está haciendo en contra de nuestros hermanos y hermanas que están en los puntos de movilización. Y por supuesto, desde la familia intercultural pedimos la inmediata liberación, una liberación pura y simple, porque los compañeros y compañeras están haciendo valer su derecho a la protesta y no hay ninguna razón para que los puedan detener. En ese sentido, ojalá la Defensoría del Pueblo pueda hacer el monitoreo correspondiente de estas aprehensiones ilegales, pero además de las torturas a las cuales le están sometiendo a nuestros hermanos y hermanas. Se han hecho circular videos de cómo les han torturado a nuestros compañeros dirigentes de la Central Obrera Boliviana, y eso sin duda alguna refleja de que se están cometiendo graves vulneraciones a los derechos humanos, y la Defensoría del Pueblo es la responsable, la encargada de monitorear aquello. Esperemos que brinde un informe a todo el pueblo boliviano de cuál es el trabajo que está realizando la Defensoría para poder monitorear estas detenciones ilegales.
6: En estas agresiones, Aquilado, prácticamente la Defensoría brilla porque acá...

Os damos la bienvenida a las reposiciones veraniegas de The Raíz. Hemos seleccionado algunos programas de las dos últimas temporadas cuyos contenidos son bastante atemporales y creemos que merecen la pena poder ser rescatadas durante este parón entre temporada y temporada. Esperamos que os sean de interés, que os acompañen hasta que volvamos y hasta entonces, viva la radio libre y viva Palestina libre.

0: Bienvenidas, bienvenides y bienvenidos un día más a De Raíz, este espacio radiofónico que busca una transformación social de raíz.
1: Qué gusto volver a saludaros delante de estos micros y presentaros la 11 temporada ya de Raíz.
0: Ya sabéis que somos unas fieles defensoras de las radios libres, así que estamos muy contentas de seguir formando parte de esta red y, bueno, en momentos como el que estamos viviendo ahora, con el genocidio de Palestina y la lucha por el control del relato que estamos viendo a nuestro alrededor, coge sentido especialmente poder sostener medios autónomos de comunicación.
1: Poder escuchar voces disidentes, experiencias desde las entrañas que hablan en primera persona.
0: Escuchar cuerpos que cuentan vivencias y sentires, no solo teoría.
1: Compartir análisis desde el compromiso y la responsabilidad, no desde el vínculo profesional o el económico.
0: Todo esto nos da la legitimidad que necesitamos para seguir aquí. Así que larga vida a las radios libres.
1: Y larga vida de raíz, que aquí arrancamos ya, llevamos 11 años y como cada año hay cambios, de raíz un espacio vivo con muchas ramas y cada año hay ramas que se caen y siguen su camino, ramas que germinan a nuestro lado y ramas que se afianzan y siguen creciendo.
0: Hoy vamos a hacer un especial Palestina, porque la situación está siendo desgarradora, así que hemos querido aportar desde donde podemos, que es la radio.
1: Vamos a empezar con el espacio Codo con Codo, donde hablaremos con Lucía del colectivo BDS Granada, que de hecho estaba en Palestina cuando estalló esta última fase del genocidio israelita contra el pueblo palestino.
0: Y estrenamos la sección Errante. Hoy Susana nos propone hablar sobre islamofobia y antigitanismo.
1: Y para cerrar hablaremos con Olga sobre el documental Jalas, que grabó en el territorio palestino en 2016.
0: Y hoy la música la ponemos nosotras. Escucharemos parte de la música que suena en el documental de Olga, en el documental Jalas, que viene del grupo Wine at Last.
1: Así que, como ver, traemos un montón de cosas dedicadas a Palestina que sentíamos que teníamos que estar ahí. ¿Te quedas con nosotras? Hoy tenemos la suerte de contar con Lucía, que ya ha colaborado con nosotras en otras ocasiones. Lucía es doctora de la UGR, especialista en el tema palestino, consultora en distintos temas de cooperación, integrante de la plataforma BDS, y le damos la bienvenida. Buenas, Lucía.
2: Hola, buenos días, Eva. ¿Qué tal? Muchas gracias por invitarme y encantada de estar aquí.
1: Pues nada, nosotros también muy agradecida de que hayas respondido a nuestra llamada para poder profundizar, ¿no?, en lo que está aconteciendo actualmente en Palestina. Queríamos decir, normalmente nunca situamos la fecha de cuando estamos grabando el programa o no, pero hoy sí que nos parece importante decir que estamos a 4 de noviembre, para que las personas que nos escuchen sepan en el momento que estamos, porque como por desgracia, ¿no?
2: Va variando.
1: Claro, va variando y la situación está cambiando para que cuando la gente escuche el programa sepa un poco en qué día nos encontramos y en qué contexto nos encontramos, ¿no? Y nada, si te parece, comenzamos. Justamente queríamos comenzar hablando, porque quizá algunas de las personas que nos escuchen crean que esto que está pasando actualmente en Palestina es como consecuencia de los ataques realizados por Hamas hacia Israel el pasado 7 de octubre, como muchos de los medios de comunicación están contando, ¿no? Pero realmente este asedio viene de muy de lejos, así que nos parecía muy importante conocer un poco el marco histórico para entender lo que está pasando. Sabemos que es una pregunta muy amplia, pero ¿nos podría hacer así como un breve repaso histórico de, ¿no?, que nos dé un poco de contexto para poder analizar lo que está pasando actualmente?
2: Pues claro, Eva, efectivamente, esto que estamos viendo, que está ocurriendo ahora en Gaza, este episodio de violencia extrema, desde luego no es un hecho aislado y hay que contextualizarlo en todo el recorrido histórico de la cuestión palestina, ¿vale? Por un lado, hay que entender que el pueblo palestino está bajo una situación de ocupación militar desde 1967, pero también, bueno, a ver, aunque es una pregunta muy amplia de explicar, voy a intentar resumirlo muy bien, hay que también comprender cómo se produce esta ocupación en 1967. Para ello, previamente hay que meterse en un concepto fundamental en esa cuestión que es el sionismo, que entender qué es el sionismo y cuál es su papel en todo esto y sobre la tierra de Palestina. Muy, muy, muy resumidamente, el sionismo fundamentalmente es el movimiento político de creación del Estado nacional de Israel, ¿no? Del Estado-nación para el pueblo judío. Es una ideología que surge a finales del siglo XIX en Europa por una parte de la comunidad judía que sufría en ese momento las persecuciones, el antisemitismo en Europa, bla, bla, bla. Teorizan la creación de su propio estado, ¿no? Digamos, en el que viviesen en paz, seguridad y no perseguidos, ¿no? Por el mundo. ¿Qué ocurre? Que este movimiento político de creación del Estado de Israel decide constituirlo en la tierra de Palestina, en una tierra en la que había una población, cerca de 1 millón de habitantes en ese momento, ¿vale? El sionismo, y por eso la importancia de contextualizar esto, hay dos maneras de entenderla. A ver, si la entendemos desde la narrativa de Israel, podemos comprender el sionismo como un movimiento de liberación nacional del pueblo judío y de creación de su propio Estado. Claro, el problema es que, como acabo de decir, decidieron construir este Estado sobre la tierra de Palestina, un territorio en el que existía una población que tuvo que hacer el sionismo para crear su estado, expulsar a esta población. Por eso también el sionismo, como decía, desde la narrativa de Israel podemos entenderlo como un movimiento de liberación nacional, pero como dice el propio historiador israelí Ilan Pappé, el sionismo es un movimiento de liberación nacional, sí, pero con un fuerte contenido colonial. Y aquí es donde me voy a meter en otro concepto fundamental y básico para comprender qué está ocurriendo ahora mismo en Gaza y qué ocurre en general en Palestina a lo largo de estos años, que no solo nos encontramos con una situación de ocupación militar, sino que también nos encontramos una situación de colonialismo, de asentamiento, que esto también define muy bien qué es el sionismo. Es decir, ha sido un movimiento colonial y sigue siendo un movimiento colonial, concretamente colonialismo de asentamiento, en el que lo que ha estado buscando desde el inicio ha sido estar expulsando a la población nativa local, en este caso la Palestina, y quedándose, apropiándose con el territorio. Este es un proceso y una estrategia que viene empleando el sionismo desde la creación del Estado de Israel en 1948, que es cuando este movimiento alcanza su objetivo, digamos. Pero es la misma estrategia y proceso que viene practicando los últimos 70 años. Es más, en el peor de los escenarios, de la situación de ahora mismo de Gaza, yo esperemos que no llegue a pasar esto, pero es que en el peor de los escenarios, esta agresión contra Gaza no es tanto, bueno, esto es un análisis, ¿vale?, mío propio, no es tanto el derrocamiento de Hamás, sino provocar otra limpieza étnica, esta vez en Gaza. O sea, hay una parte, hay un objetivo que esperemos que no se cumpla y que la comunidad internacional no lo permita, cuya idea es, pues, este planteamiento que estoy diciendo del sionismo desde el inicio, expulsar aparte de la población de Gaza, literalmente expulsarlos al Sinaí, hacer otro desplazamiento forzoso de cuántas personas, de 1 millón de personas, quieren hacer otra limpieza étnica como ocurrió en el 48, pero ahora en pleno siglo XXI y a la vista de todo el mundo televisado. Así que, bueno, no sé si he respondido bien la pregunta, pero hay que comprender que esto que El ataque este que decimos opresivo de Hamás el 7 de octubre, pues ni tan sorpresivo, porque se espera que el pueblo palestino esté resistiendo ante esta situación, ni empieza el 7 y hay que entenderlo en la violencia cotidiana y diaria que viene viviendo el pueblo palestino desde 1948, por lo menos.
1: Justamente entraba un poco en, ¿no?, en cómo surge Hamás o qué es Hamás, y es una pregunta que nosotros también nos hacemos, ¿no? Te queríamos preguntar qué es Hamás y qué relación tiene con la población civil, ¿o no? Porque parece que como que reducirlo, ¿no?, a la lucha contra Hamás quizás es reducir mucho lo que está pasando, ¿no?
2: Sí, efectivamente. A ver, por un lado, ¿qué es Hamás, no? No es ni una organización paramilitar, ni es una amalgama de organizaciones, como me preguntabas previamente, antes de organizar el programa. A ver, también es una cuestión que no sé en qué medida vamos a contextualizarla también históricamente. Hamás es una facción política palestina más, ¿vale? Dentro de lo que es el espectro político palestino. Pues Hamás, digamos, es uno de los partidos políticos mayoritarios y son, digamos, un partido político de corte, eso sí, bueno, de ideología religiosa, conservadora, de corte de Islam político, ¿vale? Pero son su ideología... Bueno, a lo mejor esto es muy técnico para algunos oyentes, pero la ideología política de Hamás, para quien lo conozca, se acerca, digamos, a hermanos musulmanes, ¿vale? Este Islam político es un Islam afín a los hermanos musulmanes, partido que surge en Egipto a principios de siglo. No es cuando yo digo que siguen el Islam político, no, porque esto también es algo que se intenta confundir mucho en los medios de comunicación. No es un corte político tipo Daesh o Al-Qaeda o Yihad Islámica, ¿vale? Es una parte más moderada, hermanos musulmanes. Yo siempre lo digo, aunque lo resume mucho, porque a veces es intentar utilizar términos coloniales para explicar otros movimientos políticos allí, pero para que nos hagamos una idea, Hamás allí sería como aquí un partido demócrata cristiano conservador, una cosa así, ¿vale? Y es como acabo de decir, la segunda fuerza política mayoritaria en Palestina, junto a la otra que es Hamás, que es el partido político de corte pues más socialista liberal, vamos a decirlo, ¿no? Un poco para hacer aquella traducción cultural, vamos a poner, ¿no? Fatah serían el PSOE y Hamás, no sé, no voy a decir PP, pero es el partido demócrata cristiano, conservador. Vamos, es que no sé si esto para un poco contextualizarlo, ¿no? Para que se haga un poco la idea de cuál es la ideología, además, política de Hamás, que tiene, no es el Islam político y tiene, es un movimiento, al final, tiene, bueno, toda su ideología se fundamenta también en la parte nacional del nacionalismo palestino. A ver, que me enredo, porque es largo explicar a veces. Hamás surge a finales de los 80, no como parte de la Organización de Liberación de Palestina, la OLP es el cuerpo político que aglutina a su vez a todas las diferentes facciones palestinas, y la característica de Hamás, y también aquí está el nudo gordiano que se entiende, el porqué parece que la batalla es contra Hamás, pero no es así, como acabas de decir, porque al final es contra el pueblo palestino. Pero Hamás surge en los 80 como una alternativa precisamente a los otros partidos políticos que había en Palestina y que formaban parte de la OLP y que habían firmado el proceso de paz. Así que esto es fundamental porque explica por qué Hamás está considerado como facción política terrorista, a diferencia de los otros partidos políticos, y es que Hamás no firma los acuerdos de Oslo, no acepta los principios de los acuerdos de Oslo, y una de las cuestiones principales que no acepta los acuerdos de Oslo es de poner las armas para empezar un proceso de paz. Esta es la cuestión fundamental de por qué se considera a Hamás partido, o sea, un grupo terrorista. Y es fundamentalmente esto, porque no firmó el acuerdo de paz, en el sentido no reconoció la existencia del Estado, de la creación del Estado de Israel, y no abandona la legítima, digamos, ¿no?, defensa del pueblo palestino a través de las armas, cosa que Hamás pues siempre ha tenido como un poco como bandera, ¿no?, la parte palestina que se defiende. Entender por qué gobierna Hamás en Gaza. A ver, Hamás en Gaza es el gobierno de facto, ¿vale? En Palestina se está dando una situación muy particular, y es que no tenemos Estado, pero tenemos dos gobiernos. Uno es el de Ramallah, el gobierno reconocido internacionalmente, vamos a decirlo, pero no legítimo, ¿vale? Que sea reconocido internacionalmente no es necesariamente el gobierno legítimo en Palestina, en Cisjordania. Voy a explicar ahora mismo el por qué, sin enrollarme mucho, es que falta tiempo, Eva, lo siento. Y luego tenemos otro gobierno, de facto, en la Franja de Gaza, que es Hamás, ¿vale? Ni reconocido internacionalmente y además, pues eso, sometidos a un bloqueo inhumano, como se está viendo. A ver, Para entender lo que pasó ahora mismo en Gaza, aparte de tener que hacer todo un recorrido histórico, que no tenemos tiempo de ello, vamos a situarnos principalmente, eso sí, nos tenemos que remontar, y esto permíteme que te lo explique, voy a intentar hacerlo rápido, las elecciones de 2006, ¿vale? Esto es muy importante para comprender por qué Gaza, por qué ya hemos llegado a la situación ahora mismo de Gaza. En 2006, la comunidad internacional le pide al pueblo palestino que si quiere seguir recibiendo ayuda internacional, tiene que demostrar que son democráticos y... Y eso, ¿no? Y muy democráticos ellos. Vale, se celebran unas elecciones legislativas al Parlamento de Palestina. Sorpresa, gana Hamas en estas elecciones. Gana Hamas no porque Palestina se hubiese vuelto abrazado al Islam político y la ideología conservadora religiosa, sino por lo que estaba diciendo antes. Porque a diferencia de Fatah, digamos que Hamas seguía manteniendo todo el discurso de resistencia y además estábamos en una época en la que se veía que el proceso de paz no avanzaba, sino todo lo contrario, ¿no? Que lo que se había firmado en muchos aspectos era injusto para el pueblo palestino. Así que Hamas mantiene una retórica en contra de todo este proceso, digamos, y gana esas elecciones. Este nuevo ejecutivo no es reconocido por la comunidad internacional, hace un bloqueo al nuevo parlamento, supuestamente el que debía de ser el nuevo parlamento palestino. No se reconoce este nuevo gobierno, así que se sigue manteniendo en el poder desde entonces, ya vamos, desde 2006, se sigue manteniendo en el poder al partido que había de entonces, liderado por Fatah, en aquel momento Arafat, ahora Mahmoud Abbas, ¿no?, como presidente de la Autoridad Nacional Palestina. Y en Gaza, bueno, esto lleva a una especie de enfrentamientos internos, a una división nacional palestina en la que jamás en parte... Con razón, dice, oye, mira, perdona, yo he ganado las elecciones, yo debería de estar en el poder, ¿no? Pero eso provoca esa división interna que lleva a unos enfrentamientos en la Franja de Gaza, entre los propios palestinos, ¿vale? Un enfrentamiento interno que hace que Hamas tome el control en la Franja de Gaza. Esto nos situamos en 2007. Hamas, como acabo de decir, toma el control en la Franja de Gaza, se convierte en el gobierno de facto en Gaza e Israel empieza el bloqueo, el famoso bloqueo, ¿vale? Un bloqueo para presionar a Hamas, pero un bloqueo que implica un castigo colectivo a toda esa población por haber votado y por tener un seguidismo a Hamas. Así que desde 2007, pues ya llevamos todos estos años del bloqueo aférreo inhumano que sufre toda la población de Gaza, que es un castigo colectivo, que implica un castigo colectivo como a toda la población, por aceptar ese gobierno de facto allí con las recurrentes escaladas de violencia que estamos viendo, hemos ido viendo en los últimos años, o sea, la inmediata a este hecho que acabo de comentar en 2007 es la de 2008, 2009, tan agresiva como la que estamos viendo actualmente. En su momento no se acaba con Hamas, desde entonces, bueno, Hamas sigue gobernando Gaza y es un poco aquí nos sitúa un poco, ¿no?, donde empieza toda la complejidad de Gaza, de qué pasa en Gaza y qué es Hamas.
1: Aunque creo que no la has explicado ya justamente, ¿no?, explicando en qué es Hamas. Estos días leyendo, ¿no?, sobre lo que está ocurriendo, podemos ver que muchos medios de comunicación, incluso aquellos que se pueden etiquetar de izquierda o progresista o no, siempre nos están hablando de la guerra de Israel y Hamas. ¿Por qué crees que tendríamos que abandonar esta forma de nombrar lo que está pasando?
2: Claro, a ver, gracias por la pregunta, Eva, porque efectivamente muchas veces, bueno, se habla de guerra o conflicto y la verdad es que, bueno, lo que estamos viendo es más bien una masacre, ¿no?, televisada directamente. ¿Por qué no guerra? Porque como acabo de bueno, cuando hablamos de guerra, técnicamente... parece que estamos entendiendo que ahí hay dos estados detrás, con dos ejércitos regulares detrás, enfrentándose, y aquí, sin embargo, lo que estamos viendo es un ejército, el cuarto más poderoso del mundo, que es el israelí, contra toda una población, que a día de hoy sigue luchando por su estado, porque, claro, por cierto... Toda esta resistencia, digamos, del pueblo palestino y de Hamas como partido político que está abanderando, ¿no?, esta resistencia, Hay que entenderla también en todo un contexto de liberación de lucha nacional del pueblo palestino. O sea, que Hamás no resiste porque quiere eliminar a Israel. Hamás resiste para acabar con el bloqueo y por luchar por los derechos nacionales del pueblo palestino, empezando por el derecho de autodeterminación. Es el fundamental y el que todavía el pueblo palestino a día de hoy no sigue sin ver reconocido, por mucho que muchos estados de forma en palabras reconozcan el Estado palestino, pero luego sobre los hechos el Estado palestino sigue sin existir. Por eso mismo lo que tenemos por otro lado es una facción política Hamás que actúa en el marco de la guerra de guerrillas para no ser un ejército regular contra sí el cuarto ejército más poderoso del mundo. Esto implica, pues claro, que nos lleve a las escenas que estamos viendo en televisión, a la muerte de muchísimos civiles, de niños, de mujeres, al ataque de zonas residenciales, de edificios civiles. O sea, en este sentido ya no es una guerra. Tampoco incluso ahora, porque estamos en un episodio de violencia, ¿no?, directa, armada. Pero tampoco en el día a día de Palestina se habla mucho del conflicto de Palestina-Israel. Tampoco deberíamos de entenderlo a veces como solamente como un conflicto, que parece que es que hay dos pueblos que se enfrentan por una misma tierra. Es que no es eso. Es volver otra vez, quiero insistir otra vez en la idea esta de comprender Israel y el movimiento político que lo dirige, digamos, el sionismo, entenderlo como el movimiento de colonialismo de asentamiento al que me refería anteriormente. Y aquí es donde se entiende mucho mejor la situación de lo que ocurre allí. No es un conflicto necesariamente entre dos pueblos, no. Estamos hablando de un colonialismo, de una población que vino de fuera a Palestina, expulsó a la población nativa y se apoderó de su tierra. En cualquier otra situación a lo largo de la historia, cualquier pueblo que ha sufrido esta situación de colonialismo ha resistido, ha hecho lo posible por resistir a esa expulsión y a ese robo de su tierra. Pues lo mismo el pueblo palestino, así que se entiende mucho mejor. Yo creo que haces este cambio, ¿no?, este shift, es cuando empiezas a comprender que lo que ocurre en Palestina no es necesariamente tampoco una cuestión religiosa, no es algo que se reduzca a... No, es que Hamás, que es un partido político de ideología religiosa. No, es que no luchan en la bandera de la religión, ¿vale? No es su bandera ni su principal relato. Es la liberación de Palestina. Es el terminar el bloqueo de Gaza para terminar con el sufrimiento de su población derivado del bloqueo y de la falta de luz, de alimentos, de medicinas cotidianas que sufre la Franja de Gaza desde 2007 por ese castigo colectivo, por haber votado a Hamás. Así que bueno, me estoy enrollando un poco en la pregunta, pero discúlpame, Eva. Es que
1: No, totalmente, creo que totalmente necesaria la aclaración o el contexto que la estás dando. Y justamente, ¿no?, en este relato de intentar, ¿no?, de que Israel vende, que su lucha es contra Hamás o no, creo que está muy bien contextualizado lo que dice, que al final es una cuestión colonialista, claro. Y hay que evaluarlo desde ahí. Y creemos que una de las cosas que también que la evidencia mucho es, vale, digamos que puede agarrarse a esa excusa, porque una excusa, ¿no?, para realmente desarrollar este sionismo, este colonialismo. Pero claro, en Gaza pueden tener la excusa de que gobierna Hamás, que Hamás tiene una legitimación, tiene una cuestión, ¿no?, gobierna. Pero entonces, ¿cómo puede enmascarar lo que hace en Cisjordania? Porque en Cisjordania no opera Hamás, no gobierna. Claro. Y entonces, ¿cómo Israel puede justificar, ¿no?, su expansión colonialista? Sigue ocupando, sigue matando, sigue increpando a la población de Cisjordania.
2: Esa violencia cotidiana de la que estábamos hablando anteriormente, que no es que empiece el 7 de octubre. Bueno, Israel la verdad que no legitima lo que hace en Cisjordania. Lo que hace en Gaza quizás sí consiga convencer a mucha gente internacionalmente, ¿no?, de que se está defendiendo de Hamás, pero en Cisjordania directamente no lo puede legitimar, ni justificar, ni nadie se lo acepta, ni... Es que ni está Estados Unidos. O sea, puede justificar lo que hace Israel en Cisjordania, en los territorios ocupados. A ver, tanto Cisjordania como Gaza como Jerusalén Este son territorios ocupados. Es algo que no hay debate. Hay que entender también esto. Estábamos hablando del colonialismo y de... Vale, una parte es la parte colonial y el movimiento de expulsión de la población nativa, pero es que luego el otro, la otra pata fundamental de todo esto es la ocupación militar. Y esto, pues, cuando se hace la... que empieza en 1967, tanto Gaza como Cisjordania como Jerusalén Este son territorios ocupados a través de la fuerza en la guerra de 1967. En este sentido no hay debate, según el derecho internacional. Israel se tiene que retirar de esos territorios, ¿vale? Según el cuarto convenio de Ginebra, al que Israel debe atenerse en esta situación, los territorios ocupados en 1967, Israel se tiene que retirar. ¿Qué pasa? Que precisamente por este movimiento de expansión colonial del sionismo en Cisjordania, claro, en Cisjordania lo que está haciendo Israel es toda su expansión colonial. Hoy en día ya son 600.000 colonos dentro de Cisjordania. A diferencia de Gaza, la situación es muy diferente de un lado al otro, ¿no? O sea, en Gaza, como acabo de decir antes, en 2007 Hamas toma el poder, Israel cierra la puerta por fuera, la convierte en la cárcel más grande del mundo y luego ya pues lo bombardeamos de vez en cuando. Pero en Cisjordania, ¿vale? ¿No ocurre esto? No. No está gobernando Hamas, gobierna la Autoridad Nacional Palestina, el cuerpo político, que además, vale, sí, representa al pueblo palestino en parte, pero pues esos acuerdos de lo que estábamos comentando anteriormente, pues no le ha quedado otra que coordinarse en temas de seguridad con Israel, por momentos, bueno, implicando un poco de traición, digamos así, un poco a los propios derechos de su pueblo. Pues la situación en Cisjordania es diferente. Es una presión de colonos en Cisjordania. Una presión, cuando digo presión, no solo demográfica, sino de violencia diaria, porque los colonos que están en Cisjordania hacen, como digamos, el trabajo sucio a Israel. Suelen tener una ideología muy mesiánica, sionista, muy extremista. Los de Nablus, por ejemplo, o los de Hebrón, estamos hablando de movimientos de colonos muy, muy extremistas, que atacan a los campesinos palestinos diariamente. Cuando es la recogida de aceitunas, es decir, ahora es la época, episodios de quemarle los árboles, sus olivos, no dejarle recoger las aceitunas, a todo esto, por supuesto, estos colonos están protegidos por las fuerzas de ocupación israelíes, por el ejército israelí, que se dedica igualmente cada día pues, a hostigar a la población de Cisjordania, a no permitir su libre expresión, a reprimirles, a asesinarles. Así que no, Israel no intenta francamente justificar lo que hace en Cisjordania, simplemente lo hace. No hay justificación que quepa, tampoco hay justificación que quepa a lo que está haciendo en Gaza, la masacre que está haciendo en Gaza, por mucho que jamás el 7 de octubre, que oye, crímenes de guerra, está viendo, ¿no? También, desde luego, que lo que el asalto este de Hamas y el asesinato de personas civiles de esa manera, pues no se puede justificar a lo del derecho internacional, eso es evidente, pero tampoco lo que hace Israel. O sea, tampoco Israel puede justificarse diciendo que es que se está defendiendo de Hamas, además, que se está defendiendo. Lo que estábamos diciendo antes, el cuarto ejército más poderoso del mundo, de verdad, realmente necesita esta... Bueno, es la justificación, es el relato que Israel ha venido siempre utilizando para... Yo, bueno, sí, la palabra es justificar sus actos, su colonialismo y su ocupación sobre la tierra de Palestina. Quien se quiera creer ese relato, pasa que, claro, desgraciadamente, como los medios de comunicación te lo venden y lo repiten y lo repiten y lo repiten, vale, quien se quiera creer ese relato, que se lo crea. Pero cuando uno se mete a estudiar el tema un poquillo más a fondo y empieza a ver los detalles de lo que es la ocupación, de lo que son los derechos del pueblo palestino sin que se vean reconocidos hasta la actualidad, pues oye, ya empiezas a comprender mejor que a lo mejor Israel no se está defendiendo de nada, sino que es el pueblo palestino que está luchando por algo, ¿no? cómo decirlo. Y una de las... Es más, efectivamente, un pilar de la construcción del Estado de Israel es la parte militar y tecnológica, pero es que el otro pilar fundamental para, otra vez lo mismo, entre comillas, justificar todos esos actos, es la parte propagandística que necesita Israel, que ha necesitado desde sus inicios para tapar, digamos, de alguna manera, o encubrir esos crímenes, o justificarles, o darles la vuelta a él. Porque desde 1948, desde la propia Nakba, lo que se entiende literalmente como una limpieza étnica, lo que ha sido como una limpieza étnica, bueno, para Israel es el día de la independencia. Ahí es donde se ven los dos, ¿no? Dos relatos muy diferentes ante una misma situación. Que lo que Israel, desde la narrativa sionista, se pueda entender como el día de la independencia del Estado de Israel, pues para los palestinos, para la otra cara del colonizado, es el día de la expulsión de tres cuartas partes de su población. Y este es como... Es que hay muchos mitos en toda el Estado fundacional de Israel que se arrastran hasta hoy en día y que viene utilizando la misma narrativa. No varían en mucho sentido. Por ejemplo... un mito también desde el inicio, ¿no? Era David contra Goliat, David, Israel, eran pequeñitos, un estado chiquitín, un Oriente Medio, rodeado de enemigos y qué héroes, ¿no? Que a pesar de ello consiguieron su objetivo. Bueno, pues viene siendo lo mismo. Nosotros, ¿tú ves a Israel como la parte pequeñita en la situación? ¿Realmente lo ves como los chiquitines que se están defendiendo de un Goliat? Pues la verdad... Si uno ve, solo hace falta ver las imágenes de televisión 2 minutos para comprender que no, que lo que estamos viviendo es una masacre de un pueblo entero, de una población, la de Gaza, encerrada encima, o sea, aislada, así, en estado de inanición, sin comida, sin agua, sin luz, en fin.
1: Claro, justamente una cosa por la que te queríamos preguntar, bueno, y que justamente comentaba, es la obsesión tan brutal que tiene Israel con controlar el relato, ¿no? O sea, realmente le pone un empeño grandísimo, ¿no?, en controlar todo lo que se dice sobre lo que está sucediendo, ¿no? A cualquier voz disidente o no, enseguida ya te los tachan de antisemita. Y bueno, creemos que, ¿no?, que una de las cosas también que evidencia mucho es en esta última parte o no de la masacre, cómo ha intentado hacer un apagón mediático directamente o no, que no se sepa. ¿Cuáles crees que son, ¿no?, cuál es, este empeño? Creo que le ha ido contando el porqué, pero ¿qué consecuencias tiene en esto, ¿no?, en esta obsesión por controlar el relato, que como bien dice, te lleva ocurriendo hace mucho tiempo y muchas organizaciones o muchas periodistas, ¿no?, incluso incluso en medios mayoritarios, bien, vienen denunciando de hace mucho tiempo.
2: Bueno, a ver, las causas, el porqué de este relato, pues es un poco evidente, ¿no? Tapar los crímenes de guerra. Y además lo que estamos diciendo, la parte de la propaganda, la Hasbara, Israel se lo toma muy, muy en serio. Entiendo que por eso, porque el crimen está ahí, pues uno intenta tapar el crimen, incluso no sé si hacia sí mismo, si hacia su población también, ¿no? No solo controla el relato en la comunidad internacional de cara a la opinión pública internacional para seguir sosteniendo, digamos, el apoyo de los gobiernos occidentales y de la opinión pública de estos gobiernos ante los crímenes de guerra que comete Israel y crímenes contra la humanidad, como el apartheid, que comete Israel diariamente contra la población palestina. Las causas son un poco evidentes. El tapar el crimen, el ocultar el crimen o el maquillar el crimen. De todos modos, vuelvo a lo mismo. Si uno se informa sobre la cuestión de Palestina simplemente viendo lo que hay en los medios de comunicación, incluso, como dices tú, aquellos que se van de alternativos y progresistas, pues uno nunca va a entender bien qué pasa allí. Lo que decía antes, te metes más a fondo. Desde el derecho internacional, desde lo que es el derecho internacional, no hay debate. Israel puede encubrir o maquillar o construir una narrativa, el porqué, no, si que hacen, por ejemplo, los colonos en Cisjordania. No hay debates. Desde el derecho internacional es ilegal, punto. El bloqueo es ilegal. La ocupación de Jerusalén Este es ilegal. La expansión de colonias en Cisjordania es ilegal. Que exista... No hay debate en este sentido. Que el derecho palestino tiene... Que el pueblo palestino tiene derecho a reconocimiento de su Estado y a su derecho de autodeterminación, no hay debate. Que los refugiados de Palestina tienen derecho a ser compensados y volver a su tierra, no hay... Desde el derecho internacional, no hay... No hay debate. O sea, se sabe muy bien cuál sería la solución a todo esto. Otra es, pues eso, que Israel quiera... pase del derecho internacional y viole sistemáticamente los derechos humanos y todas las resoluciones de la ONU respecto a la cuestión palestina. ¿Las consecuencias? ¿Cuáles son las consecuencias de esta propaganda? Bueno, pues que nada, pues que todo sigue, pues que esto sigue. Realmente, y en la medida en que se lo quiera creer también Occidente. A ver, el porqué en el relato de los medios de comunicación también hay que entender... No quiero caer aquí en... ¿Cómo decirlo? No quiero caer aquí en la idea esta que a veces también está denota un poquito de antisemitismo, que parece que los judíos controlan el mundo y los medios de comunicación y los bancos y no sé qué. No es así, pero sí hay un poco de cierto en todo eso. Sí hay bastante de cierto en todo esto, ¿no? Y es que es verdad que, bueno, el lobby sionista en Estados Unidos controla los medios de comunicación, controla Hollywood, lo sabemos. Entonces... Bueno, pues ese relato es el que nos llega. Las consecuencias, pues que se termina siendo cómplice de la masacre del pueblo palestino y de las violaciones diarias, de derechos humanos diarias que sufre la población palestina a manos del ejército de Israel. Así que las consecuencias son nefastas porque hace que esto no se acabe nunca. Y sobre todo lo más... Creo que lo más grave es la es que nos lleva a una cultura de impunidad, a la cultura de impunidad con la que actúa Israel. Israel, masacres de estas no es la primera que lleva ejerciendo y realmente no hay coste político. A ver si está... Y tampoco económico, es más, con la guerra se gana muchas veces. Vamos a ver cómo avanzan, ¿no?, los acontecimientos de esta vuelta. Es muy... Todavía es muy impreciso cómo va a ir evolucionando la cuestión, pero vamos a ver si la comunidad internacional, yo no tengo mucha esperanza, no lo sé, reacciona de esta vez. O sea, lo que decía al inicio de la entrevista, ¿van a permitir de verdad otra limpieza étnica? ¿De verdad van a permitir el desplazamiento forzoso de 1 millón de personas? No lo creo. Ni Estados Unidos se lo va a poder permitir a Israel, por mucho que a lo mejor sean los objetivos de... digamos, el ala más radical, ¿no?, dentro del ejército de Israel, que pueda llegar a tener este planteamiento. Yo no sé a Occidente si es posible digerir la muerte de... Ahora vamos por 10.000. No sé si vamos a ser capaces de digerir la muerte de 20.000, 30.000 personas de golpe en 2 meses. Lo que sí que seguro, ¿no?, creo que es una limpieza étnica. Ojalá me equivoque. Pero ojalá no se llegue a... Si realmente Israel, si ocurriera esto, si realmente Israel pudiera expulsar, hacer otra limpieza étnica y expulsar a la mitad de la población de Gaza y quedarse con ese territorio, que hay voces por ahí que un poco la idea incluso de volver a apropiar territorio en Gaza, otra vez lo mismo, a través de la fuerza, es decir, ilegal, se aplica el cuarto del convenio de Ginebra, serían territorios ocupados de nuevo. Bueno, no saldríamos de la misma situación, pero yo no. Por mucho que Israel tenga toda esa maquinaria bien engrasada de propaganda en Occidente y que justifique sus actos, yo no creo que sea bajo ningún concepto ni justificable ni aceptable el que se pueda llegar a hacer eso. Y ya no estoy hablando de... La verdad que me pongo en el término este máximo, pero bueno, lo que está... No obstante, lo que está ocurriendo ahora, como el ataque directo a hospitales, a, como dices tú, a la prensa... Es que hay algo que, mira, si a los sionistas no les... lo que más odian los sionistas es una cámara. Créeme, si hay algo que odia Israel, son cámaras. Son cámaras dentro de Cisjordania o de Gaza. De hecho, lo que te comentaba antes de la situación de los colonos con los campesinos en Cisjordania, pues una de las... Una ayuda, de, por ejemplo, de Brigadas Internacionales al Pueblo Palestino suele ser acompañando a los campesinos a recoger sus aceitunas con una cámara. Es tan fácil, una cámara, y disuade a los colonos de los ataques y al ejército israelí, por ejemplo, de no permitirle a ese campesino esa mañana a poder recoger su cosecha. Odian las cámaras. Porque, claro, evidencia el crimen, ¿no?
1: Claro, o sea, la imagen o no evidencia lo que está pasando. Te ha pillado por Palestina justamente, ¿no? Estás casi recién llegada, ¿no? Cuéntanos un poco cuál ha sido tu vivencia, cómo está la zona, qué has podido vivir en estos días que has estado por allí.
2: A ver, sí, es verdad, rápidamente. Pues la verdad es que fue llegar y a la mañana siguiente me desperté. Estaba en Jerusalén, de hecho yo iba para Gaza. Y me pilló en Jerusalén y, bueno, claro, por supuesto, el trabajo anuladísimo, ¿no? Pues, a ver, ¿cómo lo viví yo? Allí en Jerusalén, la principalmente preocupación e incertidumbre. Yo es lo que más vi entre la población, ¿no? Había... No te voy a negar, había una parte que tú podías notar de como de exaltación nacional, de aquello de exaltación de a ver, ¿cómo decirlo? De por parte de los chiquillos en la calle, en Jerusalén, lo que se les veía, claro, como un poco esa exaltación de la resistencia, de que volvían a la lucha por la liberación de Palestina en el relato este también palestino, así más maximalista, ¿no? Pero principalmente lo que yo pude ver en las calles pues era la cara de preocupación e incertidumbre en la gente, porque es verdad, y es lo que se está viendo ahora, que aquello se veía que se venía encima una muy gorda, que iba para rato, que iba a morir mucha gente, que ya se estaba viendo todo el derramamiento en el primer fin de semana, ese derramamiento de sangre tan extremo y absurdo por ambas partes, se veía que podía

0: perdida, como que mueve su portaaviones, que es una escena que los propios palestinos, yo estaba allí, ¿no? Y nos reíamos un poco de, ¿en serio? O sea, quiero decir, más grande que Gaza, ¿sabes? El portaaviones. Esto me refería, me voy un poco por las ramas, esto me refería que en el peor de los escenarios también la participación, la implicación política de otros estados, lo que puede llevar a Oriente Medio, sabemos que es un polvorín, pues cerca de una tercera guerra mundial, si es que no la estamos viviendo ya con toda, ya, si sumamos Ucrania, toda la situación. Pues esto, que puede explotar, que Oriente Medio puede explotar, ¿no? Por la cuestión palestina, que siempre ha sido nuclear para entender las relaciones no solo entre Occidente y Oriente, sino qué pasa en Oriente Medio. Así que allí dejé a los compis. Cuando yo me vine para acá, aunque tenía que salir de allí, pues siempre te vas con aquella cosa de que ellos se quedan allí, ¿no? Aunque ellos se quedan allí muy convencidos, ¿no? De que es su misión, de que es su condición, digamos, su condición y misión, el permanecer allí a pesar de esta violencia cotidiana, de este sufrimiento cotidiano, de la incertidumbre con la que se quedaba allí todo el mundo, y eso que nosotros estábamos en Cisjordania, es decir, una parte relativamente seguro, no era Gaza. Pero con el, como se diría, ¿no? Como se dice, con el corazón en un puño, por viendo lo que estaba pasando en Gaza y el asesinato de gente. Yo, mi compañero con el que trabajo generalmente allí en Gaza, le voy escribiendo casi cada 2-3 días cómo están, y con aquella de decir, es que cualquier día no responde, ¿no? Ya tenía el tercer día, ya tuvo que coger a toda su familia. Cuando Israel hizo la declaración esta de ya podéis ir moviendo todos para el sur, ¿no? Hacer esta crisis humanitaria de desplazamiento de 1,5 millones de personas, que hasta Estados Unidos le dijo, ¿tú sabes lo que estás haciendo? ¿Tú sabes lo que es pedir a 1,5 millones de personas que se desplacen en 24 horas para el sur? Pues eso es crear una avalancha sin poder que... Pues mi compañero lo mismo, ¿no? Tuvo que con toda su familia, coger a toda su familia rápido, corriendo, saliendo a refugiarse al sur, si es que hay refugio posible en Gaza, que no lo hay, ¿no? Ahora mismo. Así que bueno, así dejé un poco Palestina. Con Jerusalén a media asta, con huelgas todos los días, como lutos nacionales, tiendas cerradas, persianas bajadas. Y mucha incertidumbre y preocupación, mezclada con un punto de bueno, a lo mejor esto lleva a la lucha, a la liberación de Palestina, no lo sé. A ver, que con esto quiero decir que también es verdad que la parálisis esta en la que estaba, por ejemplo, Cisjordania, aguantando la humillación cotidiana y diaria de la presión de la apartheid, de la presión del colonialismo, de la presión del ejército de Israel en los territorios ocupados, esa humillación diaria y cotidiana también hundía al pueblo palestino. Es decir, esta resistencia de jamás, yo no la voy a justificar, no quiero que se malinterprete esto que estoy diciendo, ¿vale? Yo no estoy justificando la muerte de ningún civil, ni la muerte de nadie, pero vuelvo a lo mismo, yo creo que es que esto hay que entenderlo otra vez en el contexto de una lucha nacional, de liberación nacional del pueblo palestino por sus derechos, por acabar con el bloqueo y por tener su estado propio, ¿vale? Que jamás... El pueblo palestino lucha por eso. No lucha porque odia a los israelíes, o no lucha porque... No. Lucha por sus derechos. Eso es... Creo que es fundamental. Creo que es algo fundamental que hay que comprender.
1: Justamente acabas de nombrar una palabra que para nosotras, ¿no?, a la hora de plantear la entrevista, también era de gran importancia. ¿Por qué podemos decir que Israel está haciendo un apartheid en Palestina?
0: Pues muchas gracias también por esa pregunta, Eva, porque efectivamente el concepto de apartheid es algo que hay que explicar un poquillo más en detalle, porque cuando se comprende mejor el por qué se dice que Israel ejerce un régimen de apartheid sobre Palestina, pues también se entiende mejor toda esta situación y contextualiza también todo lo que está pasando en Gaza. Volviendo un poco al origen de lo que decíamos antes de los inicios.

0: del sionismo y su movimiento de colonialismo, de asentamiento. Israel se venderá al mundo como la única democracia en Oriente Medio, muy democráticos ellos y tal. Pero realmente sobre el terreno lo que hace la democracia, sí, pero para ellos, para su población, porque lo que es en referencia al pueblo palestino, lo que ha hecho más bien ha sido crear toda una ingeniería jurídico-política de opresión de la población ocupada o colonizada, en este caso el nativo, el palestino, para reprimir la resistencia del nativo a la recuperación de su tierra. Y además, todo este sistema de opresión, ¿por qué apartheid? Porque se caracteriza además por toda una especie de racismo institucionalizado hacia la población palestina. Es decir, en Israel, y después nos vamos, una cosa es lo que ocurre dentro del territorio de lo que es el Estado de Israel, otra lo que ocurre dentro de los territorios ocupados. Dentro del Estado de Israel, la supuesta democracia, pues la población palestina, como no tiene la ciudadanía israelí, pero no tiene la nación judía, que te otorga toda una serie de derechos sobre la tierra, sobre todo sobre usos, ¿no? Principalmente, ¿no? Usos y derechos sobre la tierra y construcción de vivienda, pues que implica que el 20% de la población dentro de Israel, que es palestina, que no es judía, son ciudadanos de segunda. Por debajo de ellos tenemos a la población de Jerusalén Este. Jerusalén Este está territorio ocupado por Israel, la población que vive allí es palestina. No son israelíes, tienen el permiso de residencia en Jerusalén Este, pero no tienen ni la ciudadanía israelí. Es decir, estamos construyendo otra vez ciudadanos, en este caso ya de tercera. Y luego tenemos a los palestinos dentro de territorio ocupado, donde ya se les aplica directamente la ley marcial, ¿no? Y que vive sometida a la represión del ejército israelí y se les aplican tribunales militares. El régimen de apartheid fundamentalmente se termina construyendo de facto sobre el terreno, en la medida en que tú haces esta separación jurídica según la etnia, seas palestino o israelí en este caso. Entonces, claro, ahí es donde en el terreno se evidencia perfectamente este racismo y esta discriminación institucionalizada que hay en Israel contra la población palestina, con el fin de someterla y reprimirla principalmente a la de Jerusalén Este o a la población palestina dentro de los territorios ocupados, donde ya se aplica directamente lo que acabo de decir, tribunales militares y el ejército, y es el ejército de Israel el que detiene a la, bueno, el que provoca las detenciones y tal. Es más, dentro de los territorios ocupados, la legislación, esta situación toda de separación, bueno, además, no solo a nivel jurídico, que está hablando, sino también luego en las estructuras, en las propias estructuras de la ocupación. Cuando tú vas a Palestina, tú ves carretera solo para judíos o para palestinos, ¿no? En la zona de Hebrón, la zona ocupada, donde pues solo para los colonos, pero antes era el antiguo mercado de la ciudad. Imagínate que el mercado central, te expulsas a la población de ahí, ya no hay más mercado central. Ahora vienen 20 colonos protegidos por 40 soldados y encima en esa calle solo pueden ir los colonos, y si algún palestino que se ha quedado viviendo ahí porque resiste y porque no los pulsan, a pesar de las circunstancias y lo peligroso que puede implicar quedarte ahí, pues si te pones enfermo, es que no puede ir la ambulancia hasta tu casa. Esto es el régimen de apartheid en el día a día cotidiano, ¿vale? El muro, el que... es que claro, es que son tantos elementos, o sea, ya realmente el muro del apartheid, o sea, Israel se ha dedicado desde 2002 a ir construyendo el inmenso muro que tenemos hoy en día, que está separando a muchísima... Claro, porque el muro no respeta las fronteras supuestamente reconocidas, bueno, aquellas que... las fronteras del armisticio, ¿no? Digamos, de 67. Tampoco respeta esas fronteras. Si es que algún día se crease el Estado de Palestina, supuestamente serían sobre estas fronteras. Esto es un caso abierto, pero... debate abierto, pero... ni tan siquiera ese muro respeta esas fronteras, y ese muro lo que hace es separar a población palestina, familias de otra población, digamos, en algunos casos separa a familia, una parte de la familia se queda a este lado, la otra familia se queda al otro lado del muro. O lo complejo que es para la situación de Jerusalén, ¿cómo se vive esta apartheid? Pues eso, perdón. Perdona, Eva, son tantos elementos, sí que me voy un poco por las ramas, pero bueno, ya último de decir, la población de Jerusalén este es una de las que más vive esta apartheid, porque como dije antes, se quedan dentro del territorio israelí, del Estado de Israel, o sea, están como... se ven obligados a ser administrados por Israel, es decir, entre comillas, el enemigo, que los tiene en una... Pero parte de su... O sea, los tiene una circunstancia de alegal, de, vale, te permito residir aquí, cuando es su casa, pero yo te lo permito, no es tu casa, yo te permito residir en tu propia casa. Pero luego, por ejemplo, si una mujer de Jerusalén Este se casa con un hombre que esté en territorio ocupado, de Cisjordania, al otro lado del muro, tú no sabes cómo se las ven a nivel legal para poder una reunificación familiar, para poder poder ir a Jerusalén a ver a sus hijos. Esta es la violencia cotidiana a la que me estaba refiriendo antes, que vive el pueblo palestino diariamente. Que aquí nos llegan, cuando nos llegan las imágenes, nos llegan, claro, los grandes ataques, los bombardeos, la gran violencia, pero esa violencia simbólica, cultural, continua, legislativa, que sufre el pueblo palestino por todo este régimen de separatista que aplica la ocupación sobre la población palestina, pues es la que no te cuentan los medios de comunicación. O que muera un palestino tal, parece que no es noticia. O aunque salgan las noticias, pues como que no nos... Ya lo vemos cotidiano, ¿no? Nos hemos acostumbrado a esa violencia, es lo que no... No, no, es lo que no, no puede ser, y es la base, es el sustrato que entiende, que explica lo que está ocurriendo ahora mismo en Gaza también, además.
1: Los tiempos un poco en radio son exigentes, la verdad, sí. De hecho, me hubiera gustado también poder preguntarte más sobre la campaña BDS, pero como te entrevistamos allá por el 2016, porque son muchos años, ¿no? No solamente de trabajo, sino de militancia la que llevas, aconsejamos a nuestras radioyentes que pueden escucharse el de raíz número 29, en el que hablamos bastante. Sí, la grabamos por el 2016. Para que conozcan un poco la campaña, ¿no? De boicot, de
0: inversiones y sanciones al Estado de Israel. Gracias, Eva. Es verdad que se me ha ido el tiempo.
1: Pero porque es una cuestión que, como bien dices, que tiene muchos matices, y es normal, ¿no? Que hayamos ido profundizando. Pero sí, para terminar. Sí, bien, nos gustaría aprovechar, ¿no? Eso, dada tu larga trayectoria, tanto a nivel laboral y también como activista, claro, como persona que llevas yendo a Palestina, ¿cuál crees? Sé que también, aunque es una pregunta muy difícil, ¿o no? Pero nos gustaría, un poco para cerrar esta entrevista, ¿cuál crees que deberían ser los pasos que se deberían dar para poder decir que hay una Palestina libre, ¿o no?
0: Ojalá estuviese en nuestras manos, ¿no? El que podemos hacer es también, efectivamente, es una pregunta compleja, por lo que estábamos diciendo antes, ante la inactividad a veces que podemos ver por parte de nuestro gobierno, desde aquí, desde Occidente, por la sociedad civil. Mira, hay esa herramienta de, como acabas de citar, gracias, Eva, por recordarlo, y quien quiera pues remitirse al programa. Los compis también están haciendo un montón de actividades aquí en Granada estos días. El pueblo palestino hizo una llamada, es más, la sociedad civil palestina hizo una llamada en su momento a... Mira, que ante la situación esta de que no hay manera de dialogar con esta gente, de que el proceso de paz no avanza, de que realmente... pues han llamado una medida de presión internacional al Estado de Israel para que cumpla el derecho internacional. Si hay una solución a todo esto, Eva, es poner en el centro, así desde mi humilde, ¿no?, perspectiva, es poner en el centro los derechos humanos. Todo acto que se lleve en Palestina, toda práctica de solidaridad, de ayuda humanitaria, que es poner en el centro el derecho internacional es lo que estaba hablando antes, no hay debate en ese sentido. Si tú pones en el centro el cumplimiento de los derechos humanos, a partir de ahí, todo lo que hagas seguramente va a ir a favor del opreso, digamos, del oprimido, ¿no? Que diga, el BDS, precisamente esta campaña, este movimiento, esta iniciativa, lo que hizo fue eso, poner en el centro unas demandas, tres demandas fundamentales, que eran los derechos humanos del pueblo palestino. La retirada de los territorios ocupados del ocupante, el reconocimiento de la población refugiada, reconocimiento de los derechos de la población refugiada, que este es otro nudo gordiano en la cuestión de Palestina, y el terminar con ese régimen, con toda esa estructura de opresión y de apartheid que practica Israel sobre los territorios ocupados. Eso es lo que demanda el BDS. Realmente el BDS lo que demanda es no sancionar o incluso cortar relaciones económicas, políticas con Israel, como incumplo claramente como criminal de guerra y como y perdona que me sale el término. Bueno, como Estado que está violando diariamente ese derecho internacional. Pues parecido a lo que fue el régimen de apartheid de Sudáfrica, donde la presión internacional, junto con la resistencia armada local, sirvió para terminar con ese régimen, con ese sistema de separación, de apartheid, pues algo como se está viendo, algo muy similar en el territorio de Palestina, el pueblo palestino pues hizo esa llamada internacional. A los estados a que sancionen a Israel, no solo que lo critiquen o que lo denuncien, ¿no?, y que se vayan al derecho internacional, pero luego no hagan nada. Y por parte nuestra como población, pues, por ejemplo, ¿qué está en nuestras manos? El no consumir productos que vengan de territorios ocupados, que pongan, ¿no?, de israelíes, que bueno, pero que vengan de territorios ocupados. No creerse o no participar con esa limpieza y ese lavado de cara cultural, ideológico, de toda esa narrativa que estábamos diciendo, antipropaganda de Israel aquí en Occidente, no creérsela, contrarrestarla, como con este programa, Eva, gracias. Sumarse a los movimientos de tu ciudad si puedes, ¿no? El grupo pro-palestino que haya o que esté haciendo actividades. Y no es una cuestión pro-palestina, perdón. Yo creo que esto me gustaría mejor cerrar también con esta idea. Que la cuestión de Palestina es algo es de humanidad, de verdad, no es que estés a favor o no del relato palestino, es que estés a favor o no de la justicia y de verdad, si quieres que se apliquen los derechos humanos, o sea, que realmente eso sí, el derecho internacional que sirva para algo, que no se quede en papel mojado, pues eso es defender la cuestión palestina. No es una cuestión de que estés de acuerdo o no con lo que piden, con lo que dicen. Es que tienen razón. O sea, a nivel de justicia, tienen razón. ¿Tienen derecho a su Estado? No lo tienen hoy en día. Tienen derecho a su, como cualquier movimiento pueblo, ¿no?, a la autodeterminación. ¿Que tienen derecho a recuperar su tierra? Tienen derecho. En fin. Que este es... Eso es lo que, al final, la campaña esta de... La campaña de BDS, el pueblo palestino, cuando hizo esta llamada internacional, se centró en esto. En la defensa de sus derechos, que eran tres patitas, la de los refugiados, la de terminar con el apartheid y la retirada de Israel, de los territorios ocupados. Bueno, hasta que Israel no lo cumpla, pues... Es como decirle no, digamos, es un no al opresor, es no, hasta aquí, y no hablo contigo hasta que te comportes como se debería comportarse un Estado en el sistema internacional, digamos, y no como un paria criminal.
1: Pues con esta última idea que lanzaba de ponernos al lado de los derechos humanos, o sea, si tienes dudas, colócate al lado de los derechos humanos. animamos a la gente, a lo que decía, ¿no?, a que activamente pueda boicotear o no, económicamente, que presione a los gobiernos para que puedan llegar a estas sanciones, claro, este desarme o no, a que intenten frenar ese relato, pues informándose, escucha tu radio libre de tu ciudad, preocúpate por leer esa prensa o no, que sí se está intentando preocupar o no de visibilizar lo que realmente está pasando.
0: Eso.
1: Y nada, y agradecerte que hayas querido compartir este rato con nosotras, y agradecerte el tiempo que llevas, ¿no?, tu trabajo, y nada, pues muchas gracias otra vez, Lucía, por atender a nuestra llamada.
0: Muchísimas gracias a vosotras, Eva, por invitarme y por dar voz a eso, justo, a este relato alternativo. Es una de las maneras que estamos diciendo, una manera de luchar por, de verdad, por ponerse del lado de la justicia, y encantada, y cuando queráis, y muchísimas gracias por vuestro programa y vuestra labor.
1: Gracias a ti.

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1: Seguimos en De Raíz y en este especial Palestina que hoy estamos celebrando, y como sabéis arrancamos temporada y también arrancamos estrenando, que es una cosa que a nosotros nos gusta mucho. En este De Raíz, que tiene muchas ramas, una vez desaparecen, como decíamos en la presentación, y otras salen nuevas. Y este año nos ha salido una nueva ramita, una nueva sección que se llama Errantes, que va a ser conducida por Susana, que la tenemos ya al otro lado del micrófono. Le damos la bienvenida. Buenas, Susana, ¿qué tal?
2: Hola, buenas noches.
1: Y nada, Susana, para este especial Palestina viene con invitada, ¿verdad? Cuéntanos, Susana, ¿quién nos trae para esta primera sección de Errantes?
2: Sí, pues os traigo a mi prima Violeta, porque me parecía que tenía legitimidad para hablar de Palestina con perspectiva pues gitana y además musulmana, también para visibilizar, que es lo que a mí me gustaría hacer en mi sección, visibilizar diferentes perfiles de personas gitanas, que no somos todos iguales, somos diversos, somos un pueblo heterogéneo, y Violeta representa muy bien esa diversidad porque es gitana, además es musulmana y además tiene estudios que están relacionados pues con el mundo islámico, que ella nos lo va a explicar mejor.
1: Muy bien, pues le damos la bienvenida también. Bienvenida, Violeta, de Raíz.
3: Muchas gracias por la invitación.
1: Nada, gracias a ti por animarte. Y nada, como nos contaba justamente Susana, ¿no?, que estrenamos esta nueva sección Errante, ¿no?, que como justamente nos comentaba, ¿no?, nos quieres traer distintas realidades, ¿no?, del pueblo gitano, ¿no?, y mostrarnos su diversidad, ¿no?, sacar quizás de esos clichés, ¿no?, y empezamos en este especial justamente pues con una realidad no tan conocida, ¿no?, como es quizás musulmanes, ¿no?, mujeres musulmanas dentro de la etnia gitana. Así que nada, bienvenida y nada, adelante, los micros son vuestros.
2: Bueno, yo quería que nos explicaras, prima, un poco en qué consisten tu estudio y tu identidad, ¿no? Que es muy particular porque, como estábamos hablando, es musulmana y gitana. Entonces, tiene unos valores que la sociedad mayoritaria pues un poco ha perdido y estaría bien que rescataran.
3: Bueno, pues yo soy de origen gitano por parte de madre. Y bueno, en mi casa siempre se ha hecho mucho hincapié a mantener y también a diferenciar los valores que tenemos nosotros, íntegros nosotros, y que nos diferencian como personas pertenecientes al pueblo gitano, en comparativa, digamos, con lo que te puedes encontrar en la sociedad a día de hoy, ¿no? Que suele ser, pues, en muchas ocasiones, pues, lo contrario, ¿no? O de cierto modo que ha derivado por otro derrotero. En mi caso, bueno, pues yo siempre me sentí muy atraída, ¿no?, hacia todo lo que se relacionaba con el mundo árabo-islámico desde muy chica. Yo soy granaína, yo soy herbaicinera. Entonces, pues eso siempre que lo tuve muy, muy patente en mí, digamos, esa querencia natural hacia todo referente cultural, digamos, árabo-islámico. Estaba muy atraída especialmente por el arte islámico y por las manifestaciones culturales andaluzas, que siempre pues se pueden relacionar en cierto modo también pues un poquito, ¿no?, con nuestra forma de entender como gitanos, ¿no?, pues muchas formas, muchos aspectos, ¿no?, de la vida cotidiana, ¿no? Entonces, pues, esa inquietud que yo tenía y que fue evolucionando a lo largo de los años hasta que yo tomé, pues, la decisión de hacerme musulmana, a pesar de mi familia. La verdad, yo sufrí muchos años. Estuve sufriendo en silencio. Y fue duro para la familia, digamos, hasta que acabaron aceptando mi decisión. Y bueno, pues eso en realidad yo lo tenía muy claro. Desde los 14 años yo empecé a investigar sobre el tema que a mí me interesaba, ¿no? Que era pues todo lo relacionado con el Islam y todo lo relacionado con la cultura árabo-islámica. Empecé con 14 años y tuve pues toda la adolescencia hasta mis 20 años que me hice formalmente musulmana, pues para asentar todo ese conocimiento y para hacerlo mío, hacerlo propio. Yo con 16 años, cuando estaba estudiando el bachillerato, yo ya tenía muy claro lo que yo quería hacer, ¿no? A qué me quería dedicar, qué quería estudiar. Entonces, pues yo empecé filología árabe. Y bueno, pues eso me sirvió también para tener cierto manejo, ¿no? En poder buscar el conocimiento, porque al final una carrera universitaria lo que te permite es eso, ¿no? Más que, digamos, conocimientos que tú vayas adquiriendo, que también los vas adquiriendo y vas adquiriendo soltura, sobre todo lo que adquieres es las herramientas para poder buscar ese conocimiento por uno mismo, ¿no? Y bueno, pues hacia ahí me dirigí, hacia mi filología árabe. Tuve varias becas con diferentes estancias en países árabes y estuve pues estudiando árabe también. Y bueno, pues siempre he sentido pues mucha cercanía, ¿no? También por eso mismo, porque he acabado haciendo mío, ¿no? Pues digamos mi manera de conducirme por la vida. Se ha fusionado tan bien, digamos, esos valores que yo tengo transmitidos por parte de mi madre, por parte de la familia de mi madre, de gitanidad, de respeto, de integridad, de sinceridad, de honestidad, de ser legal, de dar la palabra, cosas pues que a día de hoy pues no se estilan mucho, como por ejemplo guardar un luto o estar siempre para la familia, ayudar a todas las personas que pueda, al prójimo, ¿no? A los animales, estar en contacto con la naturaleza. Esas son cosas, como ya tú sabes, prima, que son cosas muy gitanas. Y bueno, y yo he encontrado un reflejo de esas cosas fielmente en el Islam. Entonces, para mí resulta muy natural, ¿no?, ser musulmana de origen gitano. Para mí ha sido todo facilidad. Excepto, pues claro, por los problemas que te puedes encontrar de cara a la sociedad, ¿no? La gente, por lo general, pues tiene antigitanismo muy arraigado en la sociedad y también mucha islamofobia, ¿no? Entonces, pues hay que hacerle frente a las cosas con paciencia, con conocimiento y con ejemplo, sobre todo. Y bueno, por hablarte un poco más de mis estudios, pues bueno, yo he seguido siempre haciendo cosas, ¿no? Siempre he mantenido pues curiosidad, ¿no? por ir aprendiendo. Hice un máster también, he hecho un montón de cursos de así de complementación, ¿no? Digamos, de mis estudios, que bueno, pues a día de hoy pues no les haga mucho provecho.
2: Bueno, pero el saber no ocupa lugar.
3: No, al contrario. Muy agradecido y engrandece, ¿no? O sea, más que nada por el hecho de la búsqueda, que siempre acabas encontrando cosas, ¿no? Y eso quizás sea lo que más me atrae y más me reconforta.
2: Claro, y hoy que el tema que nos ocupa es Palestina, y por lo que yo pensé en ti, el pueblo palestino también tiene similitudes con el pueblo gitano y con un poco con nuestra historia, ¿no? Porque yo he escuchado que cuando plantearon este crimen que están haciendo con Palestina, alguien dijo que Palestina era una tierra sin gente y iba a ser una tierra sin gente para un pueblo sin tierra, y los gitanos también tenemos un poco ese problema, ¿no? Uh-huh. Y también hemos sufrido un genocidio igual que ellos. Y tú como musulmana, ¿cómo vives este reconocimiento del conflicto con tu identidad tan, tan particular, que como tú dices, te atraviesan varias identidades?
3: Uh-huh. Bueno, pues yo creo que como cualquier persona que tenga un poquito de alma en el cuerpo, Pues a nivel particular me está afectando especialmente porque la verdad es que la accesibilidad que hay hacia las noticias por medio de las redes sociales, que es de la única manera que tenemos también de contrastar información, aparte de la que nos están haciendo llegar, digamos, desde los medios de comunicación masivos y oficiales, como son pues los grandes medios de comunicación, ¿no? Que por lo general pues están regentados, ¿no? O están fundados por entes capitalistas y sionistas, grandes inversores que están metidos en prensa. La prensa occidental, un 78% de la prensa occidental está, digamos, dirigida por capital sionista, ¿no? Entonces, pues, es difícil, ¿no? Si tú no tienes inquietud y si tú aceptas, digamos, el mensaje oficial que te están mandando y que te están haciéndote creer, ver que es el único, el verdadero, ¿no? Pues va a tener una visión mucho más sesgada del asunto y va a crear a pie juntilla lo que te van a decir las televisiones que pertenecen, por lo general, como ya sabemos, a los gobiernos que son aliados de Estados Unidos y de Israel, que son pues los grandes males de, digamos, de a nivel social que tenemos hoy en día, con todo lo que eso implica, ¿no? Con un capitalismo brutal, una rapiña, todo lo que tocan se fagocita, o sea, ellos lo absorben, lo hacen propio y tergiversan la información, ¿no? Entonces, pues claro, de la manera que nos podemos acercar a la otra visión, a la que no está legitimada, que es la del pueblo palestino, es mediante las redes sociales y es mediante voces independientes que están ligadas al periodismo también y que permiten que podamos, ¿no?, acceder a esa información de primera mano y que, como podemos comprobar, es brutal. O sea, todo lo que está sucediendo está siendo permitido. Y está siendo permitido y no se está haciendo ruido, digamos, en las altas esferas, que es donde se debería, ¿no? Ya estamos viendo qué desfachatez y con qué descaro nos están haciendo creer, ¿ves?, ¿no?, que están haciendo frente al terrorismo. Pero no se sitúa, digamos, de ningún modo, ni se puede llegar a entender, ¿no?, desde el mensaje que nos está planteando Occidente, el por qué surge, digamos, esa insurgencia, esa resistencia y ese, entrecomillado, terrorismo, ¿no? Pues porque digamos, la resistencia de los diferentes grupos que están operando ahora en territorios palestinos tienen una trayectoria vital muy corta en el tiempo, ¿no? O sea, no están fundamentados desde hace 100 años ni nada de eso, ni muchísimo menos. O sea, tienen unos 40, 30 años de antigüedad, ¿no? O sea, hay que contextualizar, ¿no? Y hay que ver por qué han surgido esos grupos y por qué se están manifestando de esa manera, que es la única manera que les están dejando, digamos, pues para poder manifestar o para poder expresar esa degradación que le ha sido impuesta, ¿no?, por Israel. Los palestinos llevan sufriendo desde el año 1946, que es cuando se recibe un éxodo masivo de colonos, porque digamos, la colonización de las tierras palestinas comienza a últimos años, ya en los últimos años del siglo XIX. El sionismo comienza a surgir a finales también del siglo XIX, con toda esta cuestión del Estado-Nación, ¿no?, de todo eso, de ese surgimiento de ideologías nacionalistas, con Theodor Herzl a la cabeza, que fue el ideólogo del sionismo moderno, ¿no? Este hombre, lo que tú dices, planteaba una tierra sin pueblo para un pueblo sin tierra, ¿no? ¿Y eso que indicaba, ¿no? Pues eso lo que venía a ser es que se iba a desalojar una tierra que ya estaba, que era
2: poblada.
3: Claro, que estaba poblada por sus nativos. La cuestión palestina es difícil, es larga de explicar y tiene numerosas vertientes y también formas de abordarla, ¿no? Pero con lo que nos podemos quedar, lo principal es que a día de hoy, como ya podemos ver, los palestinos están siendo masacrados con la anuencia de los gobiernos occidentales. Y nadie se está manifestando en contra de ello. Ahora estamos viendo que hay algunos países de Latinoamérica, países que son pues de corte más de ideologías de izquierda, ¿no? Pues que están vetando, ¿no? O están trayendo los embajadores de sus países, ya lo están retirando de las embajadas. Pero a nivel mundial se está haciendo muy poco y se está permitiendo la masacre y el dolor infinito de personas inocentes. ¿Cómo podríamos comparar esto con el caso gitano? Los gitanos llevamos padeciendo este tipo de opresión durante siglos, de diferentes formas, dependiendo del país que nos acune. En España, pues podemos ver el ejemplo de todos los pogromos que han ido surgiendo a lo largo de los siglos. Ya en el 1492, los reyes católicos empezaron a dictaminar las primeras
2: pragmáticas
3: contra los gitanos. Y a partir pues de la Edad Moderna hasta el 1749, si no recuerdo más, que fue la gran redada que la inició el Marqués de la Ensenada en el gobierno de Felipe VI. No, hoy no, Felipe VI es este, era Felipe IV. Son todos Felipe, sí, y son todos un número, ¿vale? Es una institución caduca esto de la monarquía. Ya. Bueno, pues eso, o sea, los gitanos hemos sido masacrados en muchos lugares del mundo, hemos sido dispersados también.
2: Expulsados
3: de las casas. Hemos
2: sido expoliados, o sea, yo también veo. Por eso es lo que yo quería visibilizar, que el pueblo gitano, en este caso español, porque nosotros tenemos que hablar del español porque vivimos en España y yo por lo menos no conozco otra cosa, tenemos esa afinidad y esa empatía con el pueblo palestino, al igual que por ejemplo con el pueblo saharaui también, porque tenemos un recorrido como paralelo y es curioso como en España nosotros no se nos tiene en cuenta para nada, como lo sea para las palmas o para...
3: Para el arte, ¿no? El gitano artista es muy respetado en la sociedad española, pero nada más. Nada más. O un gitano de profesión liberal, pero nada más. O sea, siendo gitano ya sabes tú que si trabajas en una empresa...
2: Eres el gitano.
3: Y como desaparezca algo, que tú por lo general no vas a tener nada que ver con eso, el primero que van a señalar es a ti. Sí. Simplemente por ser gitano. Y eso es muy fuerte de soportar durante siglos. O sea, sí, los palestinos pues tienen ahora un momento histórico muy duro, pero son personas muy resilientes, al igual que las personas gitanas. Son personas muy resilientes que saben llevar los eventos dolorosos con paciencia y se recuperan. Y se recuperan con dolor, pero salen adelante. Porque no habrás visto tú aquí, en este país que nos acoge, personas más resilientes que los gitanos.
2: No, desde luego.
3: Y más luchadoras que los gitanos, a pesar de todas las penurias y todas las miserias y todas las fatigas a las que no han sido obligados. Se nos ha obligado y se nos ha defenestrado de una manera muy fuerte a lo largo del tiempo y se nos ha deshumanizado,
2: sí,
3: y claro. se nos ha quitado credibilidad también a nuestros hechos, a nuestras palabras, por el simple hecho de ser gitano.
2: Claro, El otro día yo hablaba con un primo de lo que pasó en Donbass y me decía, es que no sé cómo es posible que a nadie le importe. Digo, primo, porque todo está muy bien orquestado y organizado. El antigitanismo es un mecanismo que está perfectamente, hay un engranaje claro y funciona de la siguiente forma. Primero nos deshumanizan, desacreditándonos y creando un imaginario colectivo que, como yo siempre pongo el ejemplo del ciclo del agua, que llueve y cae a tierra y... Pues así funciona el ciclo del antigitanismo. Y cuando ya desde los poderes públicos y desde los poderes políticos se nos ha deshumanizado, entonces la sociedad pues no interviene, porque no nos ven como iguales.
3: No.
2: Y eso mismo yo lo veo que pasa aquí, porque he visto una noticia que el gobierno de Madrid le ha dado no sé qué premio a...
3: La medalla de honor.
2: O sea, ese es el reflejo de la sociedad española blanca, en contrapuesto con el nuestro, que tú y yo y la Ana estábamos en la manifestación de Palestina el otro día.
3: Uh-huh. Claro, nosotras podemos comprender
2: que había cuatro gatos.
3: La opresión, ¿no?, que se puede ejercer contra un pueblo, porque nosotras lo hemos visto y lo hemos sentido. Una persona blanca, no voy a decir todas, porque todas no, pero gozan de ciertos privilegios que nosotros no tenemos y que se dan por sentado. Nosotros no contamos con esa ventaja, ¿no? Y nosotros tenemos que luchar con más ardid, ¿no?, todavía, para conseguir pues hitos normales, ¿no?, en una
2: cotidiano.
3: Vida... Sí, en una vida corriente, ¿no?, digamos. A nosotros pues se nos exige más y se nos mira con más detenimiento todas nuestras acciones. Eso es lo que está ocurriendo ahora con los palestinos. Nosotros podemos comprenderlos muy bien y por eso nos solidarizamos con ellos también. ¿Por qué? Porque ellos han tenido un proceso de colonización brutal y de disgregación sociocultural, de opresión. ¿Y a nosotros qué nos ha pasado? Exactamente lo mismo, más dilatado en el tiempo, a través de los siglos y con menos medios, ¿no? Porque antiguamente...
2: Sí, más sutil.
3: Claro, o sea... Se pasaba a espada o a horca, ¿no? Pero hoy en día, pues, son armas, pues, de destrucción masiva, en realidad, ¿no? O sea, están bombardeando personas inocentes. La mayoría de los gitanos de este país han sido personas inocentes. Y se les ha culpabilizado de actos que no tenían nada que ver. Entonces, pues claro, nosotros hemos sufrido, como pueblo, un proceso de... aculturación. También se nos ha sido retirado todo lo que nos pertenecía a nosotros, que era propio, que era nuestro, que llevábamos.
2: La lengua, por ejemplo.
3: La lengua. Las costumbres, en realidad.
2: La vestimenta, todo.
3: La vestimenta,
2: todo.
3: Claro. Pero en el momento que tú destruyes la posibilidad de comunicación, ¿no?, tú estás vetando el uso de una lengua. Tú ya estás quitando todos los referentes culturales.
2: Sí, yo considero que ese es un rasgo identitario y de cohesión entre el propio pueblo muy grande que ha contribuido a que perdamos un poquito esa cohesión nosotros en el día de hoy.
3: Tú no has visto, prima, que todos los gitanos del mundo se pueden entender con el idioma y nosotros no entendemos a nadie.
2: Sí.
3: ¿Por qué? Porque a nosotros se nos ha matado si usábamos el idioma.
2: Sí.
3: Y eso es triste.

0: Pero bueno, todavía pues tenemos el arrojo y el empuje de querer seguir aprendiendo el idioma por nosotros
1: Sí,
0: mismos.
1: la verdad es que ahora hay un resurgimiento. Bueno, yo sé que tú lo hiciste con Marita el año pasado,
0: Sí.
1: ¿no? Sí, yo lo he intentado este año, pero tengo muchas cosas en la cabeza. También tengo el teatro, que es lo que te iba a decir antes. Nosotras hoy hemos estado ensayando en el teatro, que por cierto, desde aquí vamos a utilizar esta ventana para decir que mañana la compañía de Gitana Escena representa a Lisistrata Montoya en Santa Fe. A las 7 de la tarde, que la entrada es libre hasta completar aforo. Y hoy estábamos ensayando, no puedo desvelar mucho de la obra, pero para que las compañeras se metieran en el personaje y entendieran cuál era la línea emocional, la directora decía, Coco Reyes decía eso. Es que nos encerraron, estábamos representando pues un pequeño extracto de lo que fue la prisión general de Gitanos. Y decía eso, nos encerraron y yo me he quedado mirándola y digo, sí, pero no habíamos hecho nada. Y mi compañera decía, ¿cómo que no habíamos hecho nada? Digo, no, no, no, no habíamos hecho nada, solamente existir.
0: Solo para asistir. Se ha sido sospechoso y se ha sido culpable. Como ya he dicho antes, culpable de cosas que nosotros no habíamos hecho, pero que ha recaído sobre nuestros hombros.
1: Vale, pues yo creo que con eso hemos puesto un poco en contexto a la gente y te agradezco mucho que me haya acompañado en este mi primer programa de la nueva sección de Errantes y a Laura y a Eva. Gracias.
2: Nada, nosotros también muy agradecidas.
3: Nosotros también muy agradecidas de nada, de esta nueva sección, de esta nueva ramita que crece de raíz y que es el principio de una larga temporada. Muchas gracias, Violeta, y muchas gracias, Susana, por estar hoy con nosotras.
0: Gracias a vosotras.

0: Según datos extraídos de Save the Children y del informe Know Their Names de Al Jazeera, 370 personas palestinas son asesinadas en Gaza cada día. Un niño o niña palestina es asesinada en Gaza cada 10 minutos. 3.760 niños y niñas asesinadas en Gaza en 3 semanas han superado el número anual de niños y niñas asesinadas en las zonas de conflicto del mundo desde 2019.
1: Estos son algunos de los datos a día de hoy, 4 de noviembre, cuando estamos grabando este programa, y que reflejan la brutalidad que está sufriendo la población palestina en Gaza. Y escuchamos la voz de Olga Arias, esa voz que nos suena en De Raíz hablándonos de libros, pero que en esta ocasión viene a hablarnos de Palestina, porque Olga estuvo allí, bueno, hasta varias veces, y en el verano de 2016 grabó un documental. El documental se llama Jalas y trata sobre la realidad de tres niñas palestinas que residen en tres zonas diferentes y con tres contextos diferentes, ¿no? Una vive en Jerusalén, otra vive en el campo de personas refugiadas de Deisha en Belén, y otra vive en Haifa, que está en Palestina histórica, en lo que se conoce como Israel a día de hoy. El documental se presentó en la Mostra de Cine de Valencia en octubre del 2019 y está en abierto desde el lunes 16 de octubre de este año en las plataformas de Vimeo y YouTube. Y hola Olga, bienvenida De Raíz.
0: Hola, ¿qué tal?
1: Pues agradecida de escucharte, o sea, aunque sea por una razón como esta, pero bueno, agradecida de que te hayas acercado a los micros de Raíz para hablar de infancia y adolescencia en Palestina, porque bueno, como escuchábamos antes, los datos sobre menores son una puñetera pasada, vamos, increíble.
0: Son desgarradores, sí.
1: Y bueno, por dar un poco de contexto, Olga ha trabajado mucho con infancia y con adolescencia y bueno, siempre ha estado vinculada a movimientos sociales, así que suponemos que de todo esto surge la idea de contar desde la mirada de niñas, ¿no?, en lo que está pasando en Palestina. Cuéntanos un poco sobre el docu.
0: Bueno, yo viajé a Palestina por primera vez en agosto de 2015 y estuve un poquito más de un mes. Y la verdad que tuve la oportunidad de conocer y participar con una asociación que se llama IBDA, que está en el campo de refugiados de Deisha, en Belén, y que trabaja con niñas y niños del campamento del campo de refugiados, ¿no? Y la última semana pues realizaron una actividad en la que me propusieron participar y colaborar, que era un mini campamento que realizaban de 3 días con algunas de las niñas y niños de Deisha y otras niñas y niños palestinos de otros contextos, ¿no?, de Jerusalén o de la Palestina histórica, ¿no?, lo que se conoce con el nombre de Israel. Me pareció una experiencia chulísima, la verdad, porque lo que vi allí, lo que se veía allí, era que a pesar de las diferencias de estos tres contextos y estos tres contextos donde venían los niños y las niñas, pues tenían algo muy fuerte en común, que era el sentimiento de identidad palestina, ¿no? Eso me pareció impresionante, ¿no? Y además es que las niñas y los niños lo notaban, ¿no? Al principio se notaban mucho las diferencias, pero luego en realidad llegaban a eso en común, ¿no?, que todas y todos eran palestinos. En la asociación, la verdad que conecté muchísimo con una niña que se llama Bará, que es una de las protagonistas del documental y con la que a día de hoy tengo bastante relación, y bueno, con toda su familia, ¿no? Y uno de los últimos días antes de volverme, y con ese sentimiento de impotencia y rabia y frustración, ¿no?, por ver y ser observadora directa de la situación que vive la población palestina, me acuerdo una conversación con la madre de Bará preguntándoles que cómo podía ayudarles, ¿no? Y la verdad que su respuesta fue muy clara y contundente y me dijo: cuando vayas a tu país, cuenta lo que has visto. Empecé a darle vueltas y surgió la idea del documental. Y esta es la frase con la que empieza el documental, ¿no? La población palestina te pide que cuentes lo que veas, ¿no? No te pide que estés de su parte ni nada, sino que cuentes lo que tú estás viendo. El docu, como dices, lo estrenamos en octubre de 2019 en la Mostra de Cine Mediterráneo en Valencia. Y bueno, luego se presentó en varios festivales y ya hacía unos meses pues teníamos rondando por la cabeza la idea de ponerlo en abierto y pues decidimos hacerlo la fecha que tú decías, Laura, el 16 de octubre.
1: Nos contabas que una de las cosas que querías mostrar en el documental era precisamente como esas diferentes realidades, ¿no? Que tienen punto en común, pero que vienen, que son un poco como consecuencia de la no continuidad del territorio palestino, ¿no? Y precisamente una de esas partes, o sea, de esos contextos, ¿no? Es la Franja de Gaza y es la única zona que no aparece en el documental, ¿no?
0: Sí, si bien es verdad que desde el principio pensamos en la idea de que saliera una niña o un niño gazatí. De hecho, yo he estado en Palestina 4 veces y alguna intenté también entrar en Gaza, ¿no? Porque quería también conocer Gaza, pero la idea se nos fue rápidamente de nuestras cabezas porque para entrar en Gaza necesitábamos de un permiso especial y a pesar de que venía también una periodista con nosotros, no nos lo iban a dar, ¿no? Recordemos que Israel bloquea la Franja de Gaza desde 2008. Un bloqueo que no solo es que impida el intercambio y la entrada de productos y servicios, ¿no? Sino que también impide la libertad para salir o entrar de Gaza, ¿no? O incluso para recibir tratamiento médico esencial. Es decir, a nosotras no nos iban a permitir la entrada, ¿no? Tienes que ir con unos permisos súper especiales y súper controlados. Así que nos fue imposible contar con un niño o una niña gazatí.
1: Y bueno, nos decía un poco que la motivación para hacer el documental salía como de esa impotencia, de esa motivación, de esas ganas de contar lo que allí pasaba, pero bueno, exactamente, ¿qué es lo que queríais contar en el documental?
0: Bueno, pues un poco la idea vino de la experiencia que tuve con este mini campamento, ¿no? Y a mí esto me enseñó que la situación palestina es muy heterogénea y muy cambiante, ¿no? Que hay que conocer todas las realidades para poder contextualizar y entender qué es lo que ocurre allí, ¿no? La situación de la población palestina difiere muchísimo de un contexto a otro y eso es un poco lo que quería mostrar en el documental. Y digo heterogénea porque no es lo mismo, por ejemplo, vivir en Jerusalén, donde la población reside y convive con

0: colonos israelíes, ¿no? O los campos de refugiados en Cisjordania, donde viven hacinados generaciones de palestinos y palestinas, donde no hay espacios ni para jugar, como señala Vara en el documental, ¿no? O Gaza, por ejemplo, también, que aunque no saliera, sí que, como digo, sufre un bloqueo 2008 y continuos bombardeos por parte de Israel, o por ejemplo algún otro pueblo en Cisjordania, donde también residen con colonos, ¿no? Viven colonos al lado con total impunidad, que campan a sus anchas, ocupan tierras y van armados, ¿no? O por ejemplo los campos de refugiados palestinos en Siria, Líbano o Jordania, o incluso una persona palestina en Occidente, ¿no? Hay muchos contextos, hay muchas diferentes realidades, por eso yo me quedé con que la situación es heterogénea, pero que nos gustaba la idea de demostrarlo, ¿no? Por eso cogimos pues tres realidades y tres situaciones diferentes. Hay muchas diferencias, pero como ya dije al principio, te comenté al principio, es el denominador común con todas ellas, es que es ese sentimiento de identidad palestina, ¿no? Que para mí es admirable y que cada persona palestina que conozcas lo lleva en sus genes y te lo va a transmitir, ¿no? Es un sentimiento para mí identitario muy potente y muy bonito. Por otro lado, también el que diga cambiante me parece una también de las principales características de Palestina, ¿no? Porque digamos que es un contexto territorial que tiene una nula continuidad territorial, ¿no? La política expansionista que fomenta o que lleva a cabo Israel está haciendo cada vez más pequeño y fraccionado el territorio palestino. Si bueno, todo el mundo tenemos en mente los mapas, ¿no? Estos que puedes encontrar en cualquier buscador cuando pones la situación de Palestina, ¿no? En los que se refleja que desde 1948, cuando se proclama el Estado de Israel, y cómo el territorio que la ONU concedió a la población palestina va haciéndose cada vez más pequeño y fragmentado, ¿no? Es un territorio que además está separado por muros, donde Israel impone un sistema de opresión y dominación en todas las zonas bajo su control, ¿no? En Palestina histórica o lo que es Cisjordania. La población palestina vive una continua fragmentación, segregación, discriminación y privación. Vive en un sistema de apartheid y quien no lo quiera ver es que está ciega, ¿no? Lo que quiere Israel es que la población palestina no sea una mayoría demográfica, y eso es lo que está haciendo desde 1948, ¿no? Y lo que se está mostrando ahora mismo en Gaza, ¿no? Están ocupando las tierras, asesinando a personas civiles y destruyendo totalmente las estructuras. Y hablo de escuelas y hospitales, ¿no? Las estructuras de las ciudades. Están, por ejemplo, en Gaza, están desplazando a la población al sur, y desde mi punto de vista, pues ahí están aplicando también su política expansionista y arrolladora, ¿no? Porque pienso que su objetivo principal es ocupar Gaza. No sé si me he ido un poco de la pregunta, pero bueno, es lo que verdaderamente queríamos mostrar en el documental, ¿no? La heterogeneidad de la población palestina según el enclave o territorio donde vivan, y ese sentimiento identitario tan potente que tienen todas ellas, da igual donde residan, ¿no?
1: Sí, además, bueno, una de las cosas que a mí me ha impresionado también viendo el documental era como ver niñas tan jóvenes, ¿no? Con un discurso tan claro, tan contundente, con un... La verdad que a mí eso me ha llegado mogollón.
0: Y bueno, sí. Pero ya no solo a ti, porque, por ejemplo, cuando presentamos el documental es una de las cosas que más llama la atención, ¿no? A mí, claro, yo como ya las conozco las tres mucho, tampoco me asombraba, pero sí que es verdad que la primera vez que conocí a Vara, que era de aquella, tenía 11 años, ¿no? Una niña de 11 años, con un discurso político, con un relato tan potente, tan contundente, además, ¿no? Tan claro, te lo transmite con tanta claridad, que es increíble, ¿no? No sé, si yo trabajo con niños y niñas, con adolescentes, y creo que ese discurso, un discurso histórico, ¿no? De la situación que hemos vivido, por ejemplo, aquí en España, con una dictadura, no lo tiene nadie, ¿no? Con esas edades.
1: Totalmente, sí. Además, bueno, como, claro, yo creo que he hecho la misma, o sea, haces como ese paralelismo, ¿no? Te pones a pensar en gente de esas edades que conoces aquí y dices, joder, qué diferencia, por favor, ¿no? Como, sí. Claro, lo que da eso vivir en una zona donde es tu día a día, me imagino, ¿no? Y bueno, hablaba un poco de esa intención de Israel, o ese plan de Israel con respecto a la densidad demográfica, ¿no? Del pueblo palestino. ¿Crees que está relacionado? Porque es verdad que las cifras de niños y niñas asesinados son increíbles, o sea, es una puñetera pasada. ¿Crees que está como

0: territorio palestino. Y pienso que claro, es el objetivo de Israel, ¿no? O sea, el quedarse con todo ese territorio palestino y expulsar a la población palestina de allí. Y en Gaza creo que lo estamos viendo, ¿no? Yo no voy a entrar ni voy a hablar sobre los ataques de Hamas del 7 de octubre, ¿no? Porque me parece que justificar el asesinato de, a día de hoy, más de 9.000 personas palestinas, entre ellas, como tú dices, datos desgarradores, 3.760 niñas y niños palestinos, 3.760, ¿no? Con el derecho, y justificarlo con el derecho a defenderse de Israel, o sea, me parece irresponsable y sobre todo descontextualizado, ¿no? Porque para mí el punto de partida de esta situación no es ese. El punto de partida podría ser el año 1948, cuando se proclama el Estado de Israel y se expulsa a miles de palestinos y palestinas de sus casas, ¿no? Entonces, por eso creo que esa política expansionista sigue y ha sido una excusa, ¿no? para que ellos estén haciendo lo que hacen, ¿no? De hecho, además, es muy significativo que estén llamando a la población a que vaya al sur, a la frontera de Israel con Egipto, ¿no? O sea, las cifras no las he podido comprobar de personas desplazadas, pero creo que rondaban casi el millón ahora mismo en Gaza, ¿no? Son cifras brutales, ¿no? Entonces, ¿qué va a pasar con Gaza, ¿no? Pues lo que yo creo que es que se va a ocupar totalmente ese territorio y las palestinas y palestinos van a ser expulsados, ¿no? Pienso que es importante contextualizar nuestros relatos, ¿no? Señalar el punto de partida de esta situación el 7 de octubre con los ataques de Hamas, ¿no? Porque esto está sirviendo como un hecho desencadenante para la eliminación de la población palestina en la franja, ¿no? Y la ocupación por parte de Israel de este territorio. Para mí, de verdad, escuchar que Israel tiene derecho a defenderse implica negar derechos fundamentales a la población palestina, ¿no? Y legitimar el asesinato de civiles y de estos niños y niñas, ¿no? En estos 75 años, Israel ha cometido crímenes de guerra, transgredido el derecho internacional y vulnerado derechos humanos bajo la mirada y la inoperatividad de la comunidad internacional, ¿no? Porque lo que está ocurriendo en Gaza ahora mismo no es un hecho aislado, sino es una ocupación de 75 años, porque anterior al 7 de octubre, ¿no? Con los atentados de Hamas, Israel bombardeó Gaza en repetidas ocasiones, ¿no? La última, o sea, yo recuerdo en 2014, porque justo fue el año anterior a mi primer viaje a Palestina, Israel asesinó a más de 2.000 personas civiles gazatíes, ¿no? Y entre ellas 500 niños y niñas. Pero ahí nadie aludió al derecho a defenderse de la población palestina, ¿no? Israel no fue sancionado. Los colonos siguen ocupando tierras ilegalmente en Cisjordania, van armados. Se detiene a niños y niñas y se les juzga en tribunales militares. La población refugiada vive hacinada, sin poder volver a sus casas, y aún así ahora se reclama y justifica el derecho a defenderse de Israel, ¿no? Me parece un mensaje totalmente confuso e irresponsable, ¿no?
1: Además de, hablaba ahora mismo de las detenciones, ¿no? Y es verdad que claro, se habla, bueno, cuando hablamos del tema de los rehenes y toda esta historia, ¿no? Uh-huh. ¿Cuántos rehenes tiene Israel y cuántos niñas y niños entre esos rehenes? Porque Israel, o sea, tiene medidas, lleva años aplicando medidas como el tema de las detenciones administrativas, ¿no? Sin ningún control, ¿no? Que son medidas a las que están sujetos y sujetas a estas niñas también, ¿no? Que es que eso también es increíble, ¿no? Lo que tú decías, niñas pequeñas uh-huh. delante de tribunales militares.
0: A mí, bueno, el tercer viaje que hice a Palestina, estuve en Ramala, que es una ciudad preciosa. Hay una asociación de presos, bueno, que trabaja con los presos y las presas palestinos y que se llama Adamir. Y bueno, estuve con ellos 3 días y fue ahí sobre todo donde conocí lo que era la detención administrativa. Me parece una práctica brutal, o sea, me parece que vulnera ya todos los derechos de humanos, ¿no? Porque la detención administrativa, como tú dices, es una práctica a la que Israel recurre para detener a la población palestina, ¿no? Y es una práctica legal allí, ¿no? Y muy criticada, desde luego, por organizaciones de derechos humanos, porque esta práctica permite encarcelar a personas casi indefinidamente sin abrir un juicio ni presentar cargos formales, ¿no? Ni tampoco se le da acceso a las pruebas en su contra. Según esta asociación, me decían, ¿no?

0: Israel detiene aproximadamente entre 500 y 700 menores palestinos al año, estamos hablando, ¿no? Algunos incluso menores de 12 años. Menores de 12 años, o sea, esto aquí es impensable, ¿no? Todas las niñas y niños palestinos, además detenidos, son juzgados en tribunales militares y tienen, bueno, una tasa de condena cercana al 100%. Y como os sigo diciendo, ¿no? Que además en el documental también se refleja y en algunas entrevistas que he hecho, ¿no? Para mí los datos existen porque están y se pueden comprobar, pero la inoperatividad de los organismos internacionales para que Israel cumpla con la legalidad es inconcebible, ¿no? O sea, Israel vulnera los derechos internacionales, los derechos de los niños y niñas, ¿no? Pero parece que el mundo ha olvidado a estas niñas y niños palestinos, ¿no? A mí la práctica de la detención administrativa, bueno, me parece espeluznante, ¿no? Me parece terrible.
1: Sí, además porque son prácticas que se dan como en no en momentos, digamos, de tensión extrema, sino son prácticas habituales en el día a día, ¿no? Que es como lo que sorprende, lo que estás hablando, ¿no? Como, o sea, que son prácticas que no deberían de existir jamás, ¿no? Pero que encima sean como lo cotidiano, es verdad que escuece mucho más, ¿no?
0: A ver, en el documental sí que hay uno de los subtítulos a los que hacemos alusión a esto, ¿no? Las detenciones que se realizan. Es decir, estamos hablando, el documental se rodó en 2016. Esto no tiene que ver con lo que está pasando ahora mismo en Gaza. Esto es una práctica, una rutina de Israel, ¿no? Es una práctica que realiza continuamente. Estos son datos de los 500 y 700 menores palestinos detenidos. Son datos de hace ya algunos años.
1: Y bueno, como persona que está vinculada, digamos, a organizaciones que trabajan sobre el terreno en Palestina y bueno, y a personas que viven allí, no sé, ¿qué se te ocurre o qué, o en este entorno del que hablamos, qué soluciones o qué salidas se le ve a esta situación?
0: Bueno, la verdad que los datos para mí son desgarradores, ¿no? Yo todos los días leo las noticias, es verdad que leo algunos medios diferentes como Al Jazeera o, por ejemplo, The Friends for Children International de Palestina, que sí que pues es gente que está en el terreno, ¿no? Mantengo contacto con Baral y su familia y con otra persona muy, muy cercana que vive en Belén. Derechos, por ejemplo, Bará me comentaba el domingo pasado que hablé con ella, ¿no? Como derechos tan fundamentales como el derecho a la educación se está vulnerando, ¿no? Por las escuelas y las universidades están cerradas en Cisjordania ahora mismo, ¿no? Porque estamos hablando de Gaza y la mirada la tenemos en Gaza, obviamente, pero también está pasando algo en Cisjordania, ¿no? También está pasando con los palestinos y palestinas que viven en Israel, ¿no? En la Palestina histórica. Bará, por ejemplo, está estudiando desde su casa, está estudiando el último curso de enfermería, pero no puede desplazarse hasta Hebrón, donde está su universidad, que igual está a 20 minutos de donde ella reside, pero todos los enclaves importantes de Cisjordania están totalmente cerrados, están bloqueados, están confinados en sus casas, ¿no? Muchas tiendas me cuenta que están cerradas por miedo a salir de sus casas, ¿no? Ellos no pueden salir de Belén, por ejemplo, está todo militarizado. Y luego, por ejemplo, la otra persona con la que mantengo bastante comunicación está viviendo en Beit Shahur, que es un pueblo que está cerca de Belén, que está cerca de donde residen colonos. Dice que el número de colonos ha aumentado significativamente, que campan a sus anchas, armados y con total impunidad. Se han multiplicado los ataques de soldados y colonos en Cisjordania. Más de 140 personas palestinas han sido asesinadas en Cisjordania desde el 7 de octubre. 36 de ellas son niños y niñas que han sido asesinados y 1.550 arrestadas, ¿no? O sea, estamos hablando de 1.550 personas arrestadas en Cisjordania. No solo está pasando en Gaza, ¿no? Que los números son devastadores, sino que en Cisjordania también están asesinando y deteniendo a la población palestina, ¿no? Me pregunto muchas veces dónde se detendrá la cifra y me pregunto, ¿no? ¿Qué soluciones, como tú dices, ¿no? creo que desde aquí, desde Occidente, creo que tenemos que seguir saliendo a las calles, tiene que haber una presión social, ¿no? Tenemos que reclamar el fin del bombardeo, el fin del bloqueo, el fin de la ocupación y sobre todo el reconocimiento de un Estado palestino, ¿no? Tenemos que instar a nuestros gobiernos a que sancione a Israel, ¿no? ¿Por qué no hay una sanción a Israel si está cometiendo crímenes de guerra, está vulnerando los derechos internacionales, se ha sancionado a Irak, se ha sancionado a Rusia, pero a Israel nadie le sanciona, ¿no? Como señala Olga Rodríguez, a la que en un artículo del jueves, creo, en el diario.es, ¿no? Dice, la masacre en Gaza condiciona las relaciones internacionales presentes y futuras. Está marcando el paso del futuro orden internacional. Nada volverá a ser igual. O se construye para reforzar los derechos y la ley internacional o abismo. Y coincido totalmente con ella. Necesitamos reforzar las leyes internacionales, que estén para cumplirlas y si no se cumplen, que se actúe, pero que no nos quedemos sentados viendo cómo se está cometiendo un genocidio, ¿no? La inoperatividad de los gobiernos internacionales para mí es preocupante.
1: Pues la verdad es que coincido totalmente contigo en esta reflexión y recomiendo también ese artículo de Olga Rodríguez, la verdad, súper interesante. Y
0: bueno. Luego, además, perdona que te interrumpa, pero hablando justamente de Olga Rodríguez, ¿no? Me parece muy relevante también lo que es, y significativo lo que está pasando, por ejemplo, con las personas periodistas, ¿no? Que desde el 7 de octubre... Desde el inicio de esto que está pasando en Gaza, las autoridades israelíes han negado la entrada a la prensa extranjera en la franja, ¿no? Por lo que solamente los periodistas que se han quedado atrapados en Gaza, las periodistas gazatíes, solo pueden contarnos lo que está pasando, ¿no? Son los únicos testigos de lo que ocurre, ¿no? Y ya llevamos 33 periodistas muertos. Es que me parece un dato muy significativo, ¿no? Bueno, aparte de que los periodistas israelíes tienen prohibido entrar por ley en Gaza desde 2006, es decir, que su información sobre lo que ocurre allí proviene solamente del ejército del gobierno, ¿no? Y esto se acepta como si fueran hechos incuestionables. Entonces, pienso que bueno, la prohibición de entrar a un contexto de guerra ahora mismo, ¿no? Y de bombardeo, a mí me parece súper significativo, ¿no? Que los periodistas internacionales solamente puedan contar lo que está pasando desde el lado israelí de la frontera, ¿no?
1: Totalmente. De hecho, yo creo que una de las principales estrategias del gobierno israelí ahora mismo es el control del relato, el control del discurso. Y es verdad que creo que ahí, bueno, si podemos hacer algo por contrarrestar, creo que es súper útil porque, bueno, es verdad, lo lleva haciendo desde hace un montón de tiempo, ¿no? Como que es como un continuo lo de periodistas desacreditados, periodistas que incluso acaban despedidos de sus trabajos. O sea, periodistas, estamos hablando de medios mayoritarios. Sí, o sea, sí. Imagínate ya lo que puede ser periodistas de medios como autónomos o más descentralizados, ¿no? O sea...
0: Sí, luego, bueno, hablamos de los periodistas, ¿no? Que menos mal que hay periodistas gazatíes que están allí y están comentando, ¿no? Lo que está pasando y están, pues, compartiendo con el mundo todo lo que está pasando, pero se están jugando su vida, ¿no? Pero también, por ejemplo, me parece como dato significativo el asesinato de por parte de Israel a más de 50 personas de la UNRWA. No nos olvidemos que la UNRWA es la Agencia de Naciones Unidas para las Personas Refugiadas Palestinas, ¿no? O sea, son trabajadores y trabajadoras de Naciones Unidas, ¿no? Y la comunidad internacional o nuestros gobiernos permanecen en silencio, ¿no? A mí me parece inédito lo que está pasando. Es de una permisividad irrazonable. O sea, se han asesinado 50 personas de Naciones Unidas.
1: Totalmente. Pues bueno, Olga, encantadísima de escucharte y esperamos que la próxima vez que hablemos no sea por una razón así, podamos volver a hablar de libros, que es lo que nos gusta.
0: Sí, de todos modos, mira, voy a aprovechar para recomendaros un libro de justamente que contextualiza mucho y que habla mucho, es el libro de Olga Rodríguez, además, que se llama Yo muero hoy, las revueltas en el mundo árabe. es un libro muy chulo que recomiendo, y luego tiene otro que se llama El hombre mojado no teme a la lluvia, Voces de Oriente Medio. Así que aprovecho también esta entrevista para recomendaros dos libros de esta mujer, que hay que seguirla porque tiene una visión y una mirada muy potente y sobre todo de lo que está pasando ahora mismo en Palestina.
1: Pues con estas recomendaciones y con deseos de que la situación cambie mejor para toda la población.

0: En Palestina nos despedimos de ti, Olga.
1: Muchísimas gracias,
0: Un
1: chicas.
0: abrazo grande.
1: Un abrazo.
0: Y hasta aquí el programa de hoy. Esperamos que este programa sirva, aunque sea un poquito, para crear conciencia sobre la masacre que está viviendo el pueblo palestino. Y os agradecemos muchísimo a las que estáis al otro lado. Mandamos un abrazo enorme a las que lo queráis.
2: 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Mandamos un abrazo enorme a la gente de Radio Almaina,
0: de Radio Argallo,
2: Radio Bronca,
0: de La Irola y Ratia,
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0: Ágora Sol Radio.

0: Empieza aquí No es país para viejes, tu programa de música americana y un poquito más. Adelante.
1: Bienvenidas, bienvenidos a un nuevo programa aquí en la 97 Irratia, desde Bilbao. David Zuribarri. Después de los dos programas del Cabrero, pues me fui a pastear, a dar caminar con las cabrillas y me caí por un socavón, un terraplén. No sé cómo decirlo. Estaba yo con la bici ahí dando vueltas por el campo y me encontré con un río abandonado, un río que estaba seco. O sea, se podría decir que era el lecho de un río. Pues allí me fui yo directo, dando vueltas y golpeándome a diestro y siniestro con los cantos rodados del río, de aquel este extinto río. Porque yo creo que por ahí no pasa agua ya hace mucho tiempo. La cosa es que estoy aquí en el estudio, con una mano escayolada y con la otra no mucho mejor, una fisura en las costillas y bueno, cosillas de estas que nos pasan a todos los días. Y yo me veía así como con muchas ganas de vuelta a hacer deporte, a la vida sana, el tumbao, pero parece ser que no me libro de estar tumbao. Así que no puedo usar los mandos, no puedo prácticamente hacer nada. Y he seleccionado unas cuantas canciones que se me han ocurrido. Y creo que todas o casi todas van a ser canciones brasileñas o que tienen que ver con Brasil. El otro día, por cierto, empezó el Mundial de Fútbol y jugaron Brasil y Marruecos. Creo que empataron a unos. Uno en esto de los Mundiales de Fútbol no sabe muy bien nunca con quién ir. Sin ofender a nadie, yo siempre voy en contra de España. En esto del fútbol, ¿eh? En otras cosas no. Pero no me gusta que gane España, igual que no me gusta que ganen las, digamos, grandes equipos o grandes países. Entonces siempre busco alguno más pequeñito para, sabiendo que todo esto es una farsa, pero bueno, para, como hacían las porras nuestros padres, ¿no?, del Tour de Francia. Pues sí, sabemos todos que el Tour de Francia también es una pequeña farsa, pero nos entretiene, nos pasamos el verano y echamos buenas siestas. Lo de Brasil simplemente era porque, hablando con un amigo que está ahora en Brasil, yo le decía, la verdad es que nos interesa que gane Brasil porque en estos países, Argentina, Brasil, bueno, y algunos otros, sobre todo países pobres, el que gane su equipo de fútbol, pan y circo, pues les da una alegría tremenda. Y como ahora el presidente de Brasil es Lula da Silva, y yo prefiero que gane Lula da Silva a que gane el hijo de Bolsonaro, que eso, digamos, es la extrema derecha latinoamericana, o sea, la CIA, el Deep State, ¿no? Pues como prefiero que gane Lula, pues casi prefiero que gane Brasil para que los brasileños y las brasileñas estén contentos o contentas por alguna cosa y voten al que está en el poder. Sería lo contrario en Argentina. Ojalá eliminen pronto a Argentina para a ver si la gente se enfada con Milei y lo echan a patadas. Ya sé que lo bonito y lo lógico y lo agradable sería que la gente saliera a la calle a luchar por otras cosas, ¿no?, que no sea el fútbol. Pero así está, así es el mundo este en el que vivimos. Haces una manifestación o una huelga o una concentración para luchar por la educación o la sanidad públicas en Madrid y de Vigo te van 100 Pero si les dices que su equipo va a bajar a segunda división porque tiene deudas o no paga la seguridad social o lo que sea, pues te van a ir 1 millón. Así es la vida. Así que nada más, no puedo hacer nada con estas manos. Voy a acabar mi discurso y os voy a meter toda la música que he traído. Otro programa más en el que me toco las orejas. Gracias de todos modos y que paséis buen verano, los que ya empezáis a coger vacaciones. A mí me toca currar hasta septiembre. Aunque ahora no estoy currando, estoy de baja. Así que, por cierto, hay un programa muy bueno, un podcast que tengo que recomendar, que ahora mismo no me acuerdo el título, pero es algo sobre a la mierda el trabajar o a la mierda el trabajo, algo así. Ya, me río mucho con ellos. Nada, besos, abrazos y que vivan los desheredados de la tierra. Chao.

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6: Bienvenidas y bienvenidos a Cuba Información. Tenemos que rendir homenaje a un héroe de la República de Cuba, héroe del trabajo también, quien fuera expedicionario del yate Granma, uno de los grandes iconos de la Revolución Cubana, que ha fallecido hace unos días, Ramiro Valdés Menéndez, uno de los grandes comandantes de la Revolución. Y ahí están las imágenes de miles y miles y miles de personas en toda Cuba, en todas las provincias de Cuba, no solamente en la capital, rindiendo homenaje a esta persona tan entrañable, tan leal. Sin duda fue una de las personas más cercanas a Fidel, a Raúl. Bueno, se va uno de los últimos iconos, vamos a decir, vivos de la Revolución. Ahí queda, por supuesto, Raúl Castro. Él fue uno de los organizadores de, por ejemplo, del Ministerio del Interior, de la Seguridad del Estado, tan temida por la contrarrevolución y que sigue siendo tan temida. Por eso tienen que demonizar tanto a los órganos de la seguridad del Estado, porque les hace mucho daño, sin duda. Bueno, pues comenzamos aquí nuestro programa, primero teniendo un pequeño espacio de recuerdo a Ramiro Valdés Menéndez. Lázaro, bienvenido.
7: Bueno, a Cuba Información. El comienzo no pudo ser mejor. Realmente estamos rindiendo homenaje a una figura entrañable, a uno de los grandes entre los más grandes. Bueno, también hay que decir, asaltante al cuartel Moncada, de los expedicionarios del Granma, el segundo jefe de la columna Antonio Maceo, liderada por el Che, la Sierra Maestra. O sea, una figura de, además, una persona sencilla, humilde, de como si lo ves en otro escenario, como se dice ahora, ¿no? De a pie, un cubano de a pie. Uh-huh. Y lo cierto es que es invaluable todo lo que aportó en vida a la revolución, a la patria, al socialismo. Uh-huh. Y es verdad que, bueno, en estos momentos están en las redes una serie de mequetrefes insultando o pretendiendo insultar la memoria, la vida de uno de los grandes líderes de nuestra revolución. Además, se ganó el título, como bien bueno, tú has señalado, es héroe de la República de Cuba, también héroe del trabajo. Una gente que no hay palabras para expresar lo que pierde Cuba, lo que pierde la revolución con la partida física de Ramiro Valdés Menéndez. En paz descanse, nuestra solidaridad y condolencia para sus familiares y compañeros de lucha.
6: Estos días ha sido noticia internacional, no solamente en Cuba, el programa de reformas económicas, de transformaciones de la economía cubana que se presentaba en la Asamblea Nacional de Cuba, en el Parlamento, que era aprobada, bueno, pues que recoge una serie de líneas de trabajo que van a ser aplicadas en el corto plazo, que sin duda remueven el modelo económico tradicional de Cuba, porque recordemos, desde el año 2011 se implementan en Cuba o se aprueban, porque luego la implementación ha tenido numerosos obstáculos, hay que decirlo, se aprueban los lineamientos de la política económica y social del país, que incluían una cierta apertura al mercado, la institucionalización de un cierto sector privado, que cumplía y sigue cumpliendo un papel, pero ahora, con estos anuncios, esos lineamientos se profundizan mucho más y ese sector privado va a tener una importancia mucho mayor, ¿no? Son 176 medidas aprobadas a partir de 23 ejes fundamentales que recorren toda la economía del país. Todos los sectores van a sufrir cambios fundamentales. El mercado va a tener una importancia mayor. La planificación cambia de una planificación administrativa y centralizada a una planificación mucho más descentralizada y que recoge los signos y las informaciones del mercado. ¿Hay quien dice que esto es la vía china o vietnamita? Pues algo tiene, desde luego, de eso, aunque por supuesto con las características de un país que tiene una guerra, que está descapitalizado, un país al que le han disparado misiles atómicos a todos los sectores de la economía, que ahora mismo tiene muy pocos ingresos en divisa, precisamente porque los criminales como Marco Rubio y como Donald Trump y como todos estos congresistas de la ultraderecha están tratando de matar por hambre a un pueblo, y para eso lo que hacen es destruir las fuentes económicas que dan precisamente alimento y medicamentos, y transporte, y energía, y luz eléctrica a un pueblo. Bueno, pues en esas circunstancias es que se aprueba este programa de liberalización, vamos a decir, de la economía, donde la propiedad estatal sigue controlando, vamos a decir, que la propiedad fundamental de los medios de producción, la tierra, pero la gestión, en muchos casos, va a pasar a ser privada, cooperativa, y de otro tipo. Las empresas estatales van a tener una libertad de acción, una autonomía mucho mayor, incluso con la posibilidad real que se va a aprobar, de que participen en un porcentaje de su accionariado, van a tener un accionariado, de que participe el sector privado, incluso la propiedad extranjera, porque se van a transformar las empresas estatales en sociedades mercantiles por acciones. Esto va acompañado de una reducción del sector presupuestado, con una mayor autonomía municipal y una serie de cambios fundamentales que sobre todo lo que pretenden es atraer capital. Un país cuya economía ha sido destruida en cuanto a sus fuentes de ingreso y de inversión, bueno, pues lo que trata el país es de sustituir la inversión que se ha ido por las amenazas directas y las sanciones de Estados Unidos por otra inversión que tenga el suficiente atractivo para poder entrar en la isla. Y esto lo quieren hacer en la agricultura, en la energía, en la banca privada, están diciendo que puede entrar, en el turismo con diferentes formas nuevas, franquicias, agencias privadas, en el comercio y servicios, mercados mayoristas abiertos, cadenas y franquicias extranjeras, etcétera, y se eliminan determinadas barreras que antes tenía el sector privado encarnado en las famosas MIPYMES privadas. El límite de 100 trabajadores se elimina. Una persona o un propietario propietaria puede tener varias empresas y las actividades prohibidas, es decir, donde no puede haber sector privado, se reducen a 70, entre las cuales pues están, como bien sabemos, la salud pública, la educación, etcétera. Bueno, todo esto sin duda es un totum revolutum complejo, veremos qué es lo que pasa, que a todos los que hemos acompañado y acompañamos, por supuesto, en la realidad cubana, el proceso cubano, pues nos provoca dudas y incertidumbres, pero también esperanzas, porque la situación es tan dura que algo había que hacer, ¿no? Pero sin duda está rodeado todo esto de un gran debate dentro de las filas de la revolución, un gran debate sobre qué cosas de estas están bien y otras no tan bien, y sobre todo de qué peligros entraña, ¿no? Peligros, sin duda, pero uno se pregunta cuál es el mayor peligro, el no hacer nada o realmente este tipo de soluciones, que sin duda, repito, entrañan peligros para un camino de igualdad social, de justicia social, porque indudablemente esto va a traer desigualdades. Bueno, pues no. Lázaro, no te pido que nos des la varita mágica de qué es lo de qué va a ocurrir, pero bueno, que des tu valoración personal, que por supuesto.
7: Tú lo has dicho mejor que cualquier otro análisis que se pueda exponer con relación a este movimiento telúrico en la política y en la economía de Cuba. Sinceramente te digo, José, hermano, me conoce hace muchos años, a mí no me gusta el capitalismo, yo soy anticapitalista y antiimperialista. Son dos, no me gusta, y sinceramente me llevo muy mal con esas denominaciones, ¿no?, en la práctica. Y lo que puedo decir es que, a pesar de eso, es una verdad, yo no me gusta nada del capitalismo, o poquitas cosas. Claro, el capitalismo, cuando tú le preguntas a un cubano, una cubana, bueno, una vía capitalista de desarrollo, ¿en quién piensa? ¿En qué países piensa? En Estados Unidos, por supuesto.
6: En Europa.
7: En los países Japón, Canadá, Suiza, Suecia, países de Europa del llamado primer mundo.
6: Haití.
7: Claro, pero no piensan, ahí está. Pero no piensan en Haití, que es capitalista también, ni El Salvador, que es capitalista también, ni en Guatemala, que es capitalista también, ni en Honduras, que es capitalista también. Entonces, claro, si le pones un espejo y enseñas, no, sí. Hay gente, sí, que bueno, abrazan el capitalismo como la solución de todos y no sabe que es la creación de todos los males que existen en el mundo es por el capitalismo, todos. Entonces, yo con mucho cuidado, yo pienso que este es un momento extraordinariamente delicado y determinante en la vida política, económica de la Cuba de hoy y la de mañana. No es fácil, es muy delicado, pero desde luego que tú lo has dicho, algo hay que hacer. Y si no hay otra vía en estos momentos, pues bueno, habrá que asumirlo. Habrá que asumir esta, porque bueno, recuerdo también mucho a Fidel. Y yo tengo el temor, sinceramente, y con el respeto de la dirección del partido, el gobierno cubano, que nuestra revolución deje de ser la revolución de los humildes por los humildes y para los humildes. Y cuando uno, yo he recorrido medio mundo y ve que países capitalistas que nunca han tenido un bloqueo, la exclusión social, las personas en las calles, la mendicidad, o sea, la gente, bueno, aquí mismo, miles, cientos de miles de personas en las calles, malviven en las calles. Y aquí no ha habido bloqueo, ni en Bélgica tampoco. Y vas a Bruselas y te encuentras gente en la calle tapado con cartones y con niños, niñas. O sea que, claro, eso si no lo ves o no te familiariza de alguna manera con esa realidad, pues para no pocos todo es maravilloso. Sí. Es yo creo que hay que tener cuidado. Y hay que ver cómo se... Porque además en Cuba no existe esa cultura de lo que es la empresa capitalista, de lo que es... no es que ponga un timbiriche en una esquina y otro timbiriche en otra esquina, no. Es una economía con elementos muy claros y definidos del capitalismo. Uh-huh. Entonces, bueno, confiar. Yo confío en la dirección de la revolución, confío en el Parlamento cubano. Si es algo aprobado, es que... se entiende que ha sido estudiado, que ha sido valorado, etcétera, y es la vía. Ahora, también hay una cuestión, hay que ver los pasos que da esta administración de los Estados Unidos.
6: Claro.
7: Es una administración mentirosa, una administración cínica, hipócrita, y a ver qué pasos da, porque ya ahora no queda, yo creo que está la línea bien marcada, pero a pesar de la línea, estamos enfrentando a una administración posiblemente la más agresiva en muchos años de la revolución, la más agresiva y la más irrespetuosa a las leyes y a las leyes, la Carta de las Naciones Unidas y a todas las leyes que tenga que ver con lo humano. Es decir,

0: decir que estamos ante una administración que ha preparado todo un andamiaje, un circo en aguas del Caribe, cercana a Cuba, con la pretensión de invadir Cuba. Es decir, y eso también tenemos que denunciarlo y tenemos que repetirlo, porque no tiene ninguna autoridad, ninguna, así sea quien sea, ninguna potencia extranjera de intervenir en un país libre, independiente y soberano. Pero bueno, eso está ocurriendo y los medios de manipulación y desinformación masiva se hacen oídos sordos para no poner el acento en esa realidad. ¿Qué Estados Unidos dice que Estado fallido? Estado fallido son los Estados Unidos. Hay que ver las calamidades que hay en Estados Unidos. Y es la primera potencia, el país más rico. Y hay, bueno, cuarenta y tantos millones de personas en la pobreza. Entonces, fíjate qué ejemplo. Por eso que estos pasos que va a dar la Revolución Cubana tienen que ser muy medidos, muy bien analizados y ver los pros y los contras. A mí me deprime ver cubanos y cubanas en las calles pidiendo y que estén tirados, y no porque estén borrachos, sino porque gente tirada en la calle. Eso lo vi yo.
1: Sí, es un.
0: Vaya, y ahí está, también tiene todas las medidas que se toman, deben estar respaldadas por leyes que prohíba, por ejemplo, las prácticas racistas, exclusión social, todo,
1: En la contratación,
0: en la contratación, exactamente, que eso también está. Entonces la gente cuando dice así, que sí, pero cuando te diga no, tú no, con los subterfugios que se emplea aquí, aparentemente no es racismo, pero dice, no te dan el empleo, aunque hay una plaza libre y usted esté capacitado, no te lo da. Entonces, ¿y qué hace? No, búscate la vida. O sea, sálvase el que pueda. El sistema es sálvase el que pueda, es el capitalismo. Bueno, confiemos y confía. Yo confío en las medidas y sobre todo en lo que han expresado los líderes nuestros y desde luego hay que apoyarlo. Pienso que es un momento delicado, extremadamente difícil, complejo, complejo, extremadamente complejo. Y algo hay que hacer. Y bueno, esta vía es una vía realmente bastante, tiene sus pros, sus contras, pero hay que hacerlo. Como decía mi abuela, hay que tener coraje, carajo. Sí. Así que, adelante.

0: Bueno, Lázaro, pues tú decías, vamos a ver qué va, cuál es la respuesta de la administración de Estados Unidos. Bueno, ya la hemos visto. Nuevas sanciones. Nuevas sanciones a empresas cubanas. A esas empresas cubanas socialistas que van a tener una transformación, que van a tener mayor libertad de actuación, que incluso van a tener un determinado accionariado no estrictamente público. Bueno, pues ya hay nuevas sanciones contra diversas empresas que han sido anunciadas por Marco Rubio. Es decir, que a ellos no les vale nada.
1: No les interesa, pero disculpa un momento. Sí. Hay que decir muy claro, amigas y amigos, que Estados Unidos, potencia imperialista, hegemónica y que pretende seguir siéndolo, no le interesa la democracia, no le interesa, tiene un desprecio total y absoluto a los derechos humanos. No le interesa, lo utiliza, está politizado según su conveniencia. Por los afiates que en toda esta etapa, por lo menos de este señor Donald Trump, yo no le he escuchado hablar de democracia. El Marco Rubio, que hay que no sé qué calificativo ponerle a este individuo, pero más cínico no puede ser cuando habla de que la administración de Estados Unidos, que encabeza Donald Trump, pues ha otorgado 100 millones de dólares, 100 millones, y además se fue un artículo, 100 millones de dólares como ayuda en alimento y ayuda en esto al pueblo cubano.
0: Que todavía no lo hemos visto.
1: Sí, no lo hemos visto, pero ¿hasta cuándo? ¿Cuánto descaro? ¿Cuánta? Bueno, es que no hay palabra. No hay palabra, porque además, te da 100 millones, te ofrece 100 millones de dólares, dice, para de cara a la galería, la gente dice, no ve que Estados Unidos no es lo que dice el régimen. Caramba, ¿y cuánto pierde la economía cubana por efecto del bloqueo económico, financiero, criminal de Estados Unidos en el año?
0: 6.000 millones al año, mínimo. Mínimo. Ahora con todo esto, con este apretón absoluto, mucho más, porque como ya has destruido hasta el sistema eléctrico, es decir, ya no hay ni producción siquiera de lo poco que antes podías producir. Bueno, son asesinos en masa, vamos a decir, porque está muriendo gente en Cuba a consecuencia de las medidas de estos criminales.
1: No, discúlpame. Hay que decirlo alto y claro. Ninguno representa al pueblo cubano. Están alejados, pero años luz de lo que es el sentimiento patriótico que está en el pueblo cubano. Y hay que ver la gente, hay que ver ahora el pueblo rindiendo homenaje a un héroe de la República de Cuba, Ramiro Valdés Menéndez. Entonces, hay que ser hay que exigir respeto. Entonces, este señor Marco Rubio aparece con 100 millones de dólares, pero ¿cuánto pierde Cuba por efecto del bloqueo criminal en el año?
0: No hace falta que den 100 millones ni nada, no hace falta que den nada.
1: Exactamente.
0: Solamente que dejen respirar
1: a
0: un país que quiere tener una vida normal, pero que no le dejan. Es increíble, ¿no? O sea, no funciona, el comunismo no funciona, el socialismo no funciona.
1: Y ahora tú eras las críticas. Bueno, y que es la prensa también.
0: La prensa internacional, te leo. Porque ¿cómo han dibujado esto? ¿Cómo nos han informado? Pues que Cuba ya es capitalista. Cuba inicia una gran reforma económica que abre la isla a la inversión extranjera. Eso es el titular más objetivo de todos. Porque el resto son: Cuba se abre al capitalismo, reforma histórica para liberalizar la economía. El gobierno cubano abraza al capitalismo con un paquete de medidas para liberalizar su economía. Radio Televisión Española. Cuba se abre al capitalismo con un paquete de reformas para privatizar. Cuba apuesta por el modelo chino de capitalismo de Estado para salir de la crisis. Cuba busca oxígeno en unas reformas tardías que la población recibe con escepticismo.
1: Así que tardía.
0: Porque el país que escribe esto tiene un observatorio de lo que el pueblo en Cuba dice y opina. El debate, las falsas reformas económicas del régimen cubano para que no cambie nada.
1: Entonces, es que son sinvergüenza más no poder.
0: Y dice Jimmy Sánchez, pensemos en algo, si las reformas propuestas provocarán el fin de la revolución, Porque según dicen, y si ya está el capitalismo, eso es el fin de la revolución. ¿Por qué los gusanos se oponen a ellas?
1: Ahí, efectivamente. ¿No?
0: Porque hay una nota de Mario J. Pentón, este mercenario asqueroso. Sí. Y bueno, a sueldo del gobierno de Estados Unidos. Digo a sueldo, de verdad, no, esto no es un eufemismo. Cobra, su trabajo está pagado por el gobierno de Estados Unidos en Martín Noticias. Escribe una
2: frase de Miguel Díaz-Canel, presidente cubano. Quienes quieran invertir, donar, importar tecnología, levantar un proyecto en su tierra, tendrán un marco legal favorable. Él explica que están tratando por todos los medios de que cubanos o cubanas que residan en Cuba o residan fuera puedan invertir en Cuba, en el sector privado, indudablemente. Bueno, en el sector privado e incluso en las acciones del sector público. Bueno, pues Mario J. Pentón dice, hasta que se lo expropien todo de un día para otro sin explicación ni derecho a reclamar.
1: Es eso,
2: A ver, ¿cuándo han expropiado a alguien en los últimos... en toda esta última etapa, quiero decir, en las últimas décadas, ¿cuándo han expropiado a alguien que ha invertido en Cuba? Quiero decir, que no sea un ladrón que le hayan podido confiscar por robo o por desfalco al sistema fiscal, etcétera. ¿Cuándo? Jamás. O sea, están con el mantra y con el fantasma de las confiscaciones y nacionalizaciones, que son cosas distintas, que se produjeron en el año 60, 61, 62 y hasta el 68, es decir, ¿hace cuántos años? 60 años. Todavía están con aquello. Y con esto le tratan de decir a la gente que no inviertan en Cuba. Lo siguiente será decir, bueno, si inviertes en Cuba, además, sabes que vas a tener sanciones. ¿Sí? Así de democráticos... y veraces son en su información.
1: No, pero ellos no pueden representar los valores de la democracia, porque la democracia, la que ellos defienden, es la democracia burguesa, clasista. La democracia de a punta de pistola, tienes que hacer lo que yo diga. Y eso es lo que representan esta gente. No representan al pueblo cubano. Hay que recalcarlo. Pero ¿representa qué? El capital, los monopolios, las empresas. ¿Dónde queda el pueblo de Cuba ahí? Marginado. Y entonces están con una narrativa engañosa y yo sinceramente espero que nadie se las crea. Nadie. Y si acaso, bueno, hay gente despistada, siempre hay despistados, que bueno, hay un par de mequetrefes que... abracen estas ideas de la ultraderecha y de la mafia política que está anidada en el sur de la Florida, en Estados Unidos. Es decir, que están la mentira, y no hay nadie que le pare los pies. El Gutiérrez Boroná, el Jiménez, la María, ¿cómo se llama?
2: María Elvira Salazar. Criminal uno tras otro. Todos unos criminales. Entonces,
1: claro, y hablan de que para que Cuba sea libre tiene que haber no sé cuántos millones de muertos. O sea, esas cosas. Está la Payá, la José Ramírez Payá.
2: Otra criminal.
1: Otra también que ha hecho un negocio de un fallecimiento de su padre y es una de las piezas importantes en este ajedrez ahora de la administración de los Estados Unidos, los órganos de Estados Unidos, el secretario de Estado, o sea, ella está arropada por las estructuras del imperialismo de Estados Unidos, que es el que le paga también a esta señorita.
2: Efectivamente, porque ella está... Ahora mismo es funcionaria del gobierno de Estados Unidos, del Departamento de Estado. Jimmy Sánchez nos dice, nos explica cómo se siguen repitiendo las mentiras, como la de Mario J. Pentón, de que el que invierte le van a expropiar, ¿no? Diciendo una mentira porque esto no ha ocurrido desde hace 60 años. Bueno, pues dice, este no es un comentario aislado. De estos te los encuentras a pululu en las redes sociales. Son gente que hace décadas que no vienen a Cuba, que no conocen la realidad cubana, pero se pasan el día criticando a la dictadura con acusaciones. a la dictadura con acusaciones como esta. Y dice, lo de la propiedad de la casa es relativo. Parece ser que alguien le dice que en Cuba la propiedad de las casas es de la gente, ¿no? De las familias. Dice, en Cuba un propietario de casa no puede llevar a dormir a su casa una amistad o familiar. Este se ha quedado dormido hace 40 años. O un familiar residente en el exterior. Un propietario de casa no puede donar ni vender una parte de su casa. Este se ha quedado dormido, pero por unos cuantos años. Por ejemplo, quien quiera vender o regalar un garaje no lo puede hacer. Muy dormido. Entonces, ¿qué propiedad es esta? Este comentario, ¿cuándo lo ha escrito? ¿Ahora o hace 42 años?
1: No, más para atrás.
2: O más para atrás. De verdad que...
1: Hay gente que están ponchados. Ponchado, bueno, es un término del deporte nacional cubano, del béisbol, la pelota, que es este programa también, el batazo. Pues sí, hay gente que están fuera. Primero, no tienen información ni la buscan. Entonces repiten lo que están repitiendo los más vulgares mercenarios y apátridas que puedan existir. Y es una cadena que va repitiendo. Entonces la gente es crear miedo, zozobra, que la gente tenga dudas, que no confíen en los pasos que está dando la revolución, que seguro es para que haya más revolución. Al final, yo lo que hago es que para que salir de este atolladero y continuar con el proyecto revolucionario socialista cubano. Pero aparecen personas manipuladas y que no le da, el cerebro no le da. Y entonces me siguen todavía hablando de las nacionalizaciones, el triunfo de la revolución y de que me dieron un cocotazo, o sea, estupideces.
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5: El diario español El Mundo se ha convertido en una de las principales plataformas de divulgación y legitimación de la política de exterminio del pueblo cubano mediante las sanciones de Estados Unidos y ahora del terrorismo a gran escala en forma de una posible intervención militar. Las voces del despertar en Cuba, la intervención de Estados Unidos es la única solución, era el título de un reportaje en el que el medio seleccionaba de entre la variada diáspora cubana a varios, palabras textuales, cubanos exiliados en España que depositan la esperanza del cambio en Washington. Días después, El Mundo servía de altavoz de propaganda al llamado Acuerdo de Liberación de Cuba, una propuesta firmada en Miami por dos de las organizaciones más extremistas del anticastrismo y luego presentada en Madrid de la mano de la ultraderecha española en apoyo a la política de Estados Unidos contra la isla. Mientras el alto comisionado de Derechos Humanos de la ONU, Volker Turk, pedía el levantamiento de las sanciones a Cuba porque causa que niños mueran al no tener acceso a los suministros médicos, y tres relatores de Derechos Humanos de Naciones Unidas denunciaban las consecuencias del bloqueo petrolero en la alimentación, salud y acceso al agua, ¿con qué llenaba páginas el diario El Mundo? Con sendas entrevistas a dos partidarios de ese bloqueo petrolero, de la política de sanciones a la economía cubana y de la invasión militar de Estados Unidos a la isla. Nunca habíamos estado tan cerca del cambio como ahora, era el titular de una entrevista en exclusiva a Rosa María Payá, presentada por El Mundo como opositora cubana y una de las líderes más respaldadas por los cubanos, según una encuesta de 36 medios independientes. ¿Independientes? Tan independientes que son medios sostenidos con fondos gubernamentales de Estados Unidos. El diario nos decía también que Payá es miembro de la Comisión Interamericana de Derechos Humanos, olvidando un pequeño detalle, que lo es por nombramiento del gobierno de Estados Unidos. Es decir, que El Mundo entrevistaba a una representante del Departamento de Estado camuflada de activista opositora para blanquear así la política de estrangulamiento económico que está causando un drama humanitario en la isla. Para ello, entrevistada y entrevistadora acompañaba en el relato mentiroso de la Casa Blanca para justificar esta guerra económica. Que las sanciones no son contra el pueblo, sino contra el conglomerado militar Gaesa y la cúpula castrense que controlan la economía cubana. Algo rotundamente falso, porque Gaesa es el principal grupo de empresas públicas de la isla encargado de conseguir divisas destinadas al presupuesto público, a los servicios sociales de la población cubana. Y si esto no es así, ¿por qué no presentan las cuentas bancarias, las mansiones, las propiedades de dicha cúpula? El Mundo, entre muchos otros medios, entrevistaba también a José Daniel Ferrer para realizar una escandalosa apología del terrorismo de Estado. Como un vulgar matón, amenazaba así: guerra avisada no mata a sus soldados, se supone que están avisados. Estados Unidos va a tener que intervenir militarmente en Cuba porque el régimen lo que está haciendo es ganar tiempo. Era el titular de otro diario español, el ABC, con las declaraciones de Ferrer. Queremos que la libertad de Cuba llegue lo antes posible y Trump lo puede conseguir. Y luego la reconstrucción la supervisará Marco Rubio, declaraba a El Independiente. Y añadía: va a ser algo muy parecido a lo ocurrido en Venezuela. Estados Unidos no solo capturó a Maduro, también bombardeó 7 instalaciones militares. Diarios que dan espacio reiterado a propuestas explícitas de estrangular primero y bombardear después un país, pueden ser tratados ya definitivamente como medios terroristas.

Y en el Parlamento Europeo el otro día le daban la razón realmente a Estados Unidos y a Trump con su bloqueo contra Cuba. Las derechas y ultraderechas, todos los estos extremistas neofascistas que están influidos, que tienen línea directa con la contrarrevolución cubana de Miami, que reciben todas las visitas pues cada mes de todos estos neoanexionistas y, vamos a decir, mercenarios pagados por el gobierno de Estados Unidos y unidos a Marco Rubio, han tenido una influencia directa en todas estas formaciones políticas. Bueno, pues el otro día votaban una resolución para tratar de tumbar el acuerdo de diálogo político y cooperación Unión Europea-Cuba, que recordemos está vigente desde el año 2017, si no me equivoco, y que básicamente consiste en una serie de reuniones entre Cuba y la Unión Europea, analizando temas bilaterales desde el respeto, y luego también que contiene algunos acuerdos de cooperación, pero vamos a decir que no son grandes acuerdos de cooperación económica, sino, bueno, el financiamiento de algunos proyectos de cooperación. Pues eso es lo que se quiere encargar. Se quiere encargar precisamente que haya ONGs europeas que lleven proyectos de cooperación en el campo agrícola, energético o sanitario, y luego dicen que lo hacen por la democracia y los derechos humanos. Estos miserables de la ultraderecha como Herman Terts y otra serie de elementos incalificables.

0: siquiera invocar la soberanía de la Unión Europea, la propia jurisdicción, para proteger a sus compañías. Esa omisión viola las propias leyes y regulaciones comunitarias. Bueno, esto, ya digo, no es una decisión de la Unión Europea, sino del Parlamento Europeo, pero lo que están tratando por todos los medios es que se acabe con el acuerdo de diálogo y cooperación, que vamos a decir, a Cuba le interesa y es algo importante, pero no es de vida o muerte, es mucho más,
1: claro,
0: es mucho más trascendental que el gobierno de Estados Unidos esté destruyendo todas las fuentes económicas. Pero bueno, parece que ahora los lacayos, los lamebotas de la Unión Europea se pliegan una vez más al amo imperial.
2: ¿Qué inmoralidad? ¿Qué inmoralidad de politiqueros que, lejos de respaldar y defender a sus empresas, sus empresarios, basado en el derecho, en la, se pliegan, pero de una forma tan cobarde, tan de lamebota, ¿no? Se pliegan a los intereses de Estados Unidos, en contra incluso de los mismos, las mismas entidades que supuestamente deben proteger, deben cuidar, pues no. Entonces, están subordinados en una posición absolutamente neocolonial o colonial a los dictados de la Casa Blanca. Según dice, si bosteza la Casa Blanca, si hay un bostezo, bostezan ellos también. Y están demostrando que no tienen capacidad ni de liderazgo ni de honestidad para satisfacer también las necesidades de sus empresarios, las inversiones de sus empresarios. No, eso es de escándalo y debieran de darle vergüenza a todos y todas que sirvan de esa forma tan vulgar, tan vil a los intereses de Estados Unidos, en contra de lo que debiera ser también sus propios intereses, no lo de una potencia extranjera de Estados Unidos, con todo lo que todo el rastro, el reguero de crímenes que tiene Estados Unidos a lo largo de la historia. Y sobre todo, más en esta etapa, donde utiliza todo su poder naval, su poder militar, para amedrentar, supuestamente amedrentar países, y finalmente crear una situación de peligro a nivel regional, a nivel internacional, con ese show de portaaviones y de helicópteros y de armamento supermoderno, que sinceramente están ahí, pues no, por lo menos en Cuba no hay miedo, no, el pueblo cubano no tiene miedo, eso es como una atracción, una atracción, mira el portaaviones, vamos, una atracción, no mete miedo a nadie. Y entonces, pero aquí están estos politiqueros del Parlamento Europeo, que reciben también a lo peor que hay en la sociedad cubana, los gusanos, los apátridas, a ver si ellos en su seno permiten eso. Un apátrida, un tipejo que no es nadie.
0: Y que colabora con una potencia para matar de hambre a un pueblo.
2: Exactamente, exactamente.
0: ¿Qué harían si a la Unión Europea le hicieran lo mismo?
2: Exacto, ¿qué harían ellos? Pero es que entran en contradicciones, que son, hablan de derechos humanos, todo eso para la galería. Es mentira, ustedes no respetan ni derechos humanos, ni respetan derechos humanitarios, ni nada, no respetan nada porque son dóciles seguidores de los pasos y políticas de la Casa Blanca, en este caso de Donald Trump.
0: Bueno, a ver si se dan cuenta algunos en el Parlamento Europeo y en Europa, fuerzas políticas, si se dan cuenta alguna vez de en qué se han metido por el seguidismo a Estados Unidos. ¿Cómo se han metido también en la guerra de Ucrania? Incluso en sacarle, en darle, bueno, la razón o consentirle los crímenes al Estado de Israel, ¿no? Algún día se... Espero que se den cuenta.
2: Eso es tremendo. Es tremendo.
0: Lo criminal que puede ser colaborar en todos estos escenarios. Cambiamos de asunto porque me ha gustado un texto que he leído. Bueno, recordemos que ahora en Cuba hay unos apagones gigantes y que producto de esos apagones, de la desesperación, hay gente

0: pues que sale a la ventana a tocar el caldero, pues para reclamar a las autoridades que le pongan la luz, aunque no puedan, pero bueno, quieren ser los primeros en que le pongan la luz. Y eso es algo que uno tiene que entender porque es producto de la desesperación, que es lo que quiere el gobierno de Estados Unidos, que esa desesperación se convierta en una insurrección política, ¿no? Bueno, hay un texto de MyPath en Facebook que dice lo siguiente. Cada vez que se va la luz, mi vecina sale al balcón con su caldero y una cuchara de madera. Tiene una energía que si se aplicara a otra cosa, quizá ya hubiéramos resuelto media crisis. Pero no. Ella toca, grita, insulta y cuando yo no lo hago, me señala y me dice, conformista, por eso estamos como estamos. Mi vecina no es mala, está cansada como todos, pero ha sido llevada a una trampa mental, donde su rabia legítima es redirigida hacia donde no debe. La han convencido de que tocar el caldero es rebeldía. Y lo curioso es que esa rebeldía se parece mucho al conformismo más ciego. Hacer lo que la corriente de afuera quiere que hagas, sin analizar si tiene lógica, sin escuchar a otras voces. Tocar el caldero y meterse en la casa esperando que la luz llegue por arte de magia, mientras el bloqueo sigue intacto, es como rezarle al mismo diablo que te castiga.
1: Exactamente,
0: Y con
1: exactamente.
0: esto, pues bueno, no, no decimos que no se comprendan las cosas, ¿no? Pero es verdad que uno tiene que analizar, bueno, sea en la distancia y sea no sufriendo en los apagones, indudablemente, como en nuestro caso, pero si uno actúa con un mínimo de información y un mínimo de lógica, y no desde la rabia y la desesperación, y por lo tanto con una cierta distancia, solo puede pensar así. Estás realmente tocando el caldero al vacío, porque la solución es de quien tiene la culpa, el culpable real de que haya estos apagones gigantescos, es quien, entre otras cosas, no permite que entre combustible al país. Y hoy en día, entre 1.200 y 1.400 megawatts de déficit, que es como más del 60, el 70% del déficit energético, está producido solo por el bloqueo petrolero. Y el resto está producido porque se ha disparado contra los ingresos del país y el país no tiene los recursos para
1: Sí,
0: mantener su sistema
1: es que
0: eléctrico.
1: eso habría, hay una confusión y una, bueno, siempre que esa confusión parte de las narrativas muy interesadas, muy dirigidas a sectores de la sociedad cubana que no tienen esos conocimientos y sencillamente se dejan llevar o arrastrar por lo que ven. ¿Y qué es lo que ven? Bueno, ven a otras personas que están en Estados Unidos, en la Yuma, como suelen decir, y que, bueno, ayudan a su familia, que parece ser que alcanzan un nivel de vida superior. Entonces hay una idea de que, entonces eso lo trasladan o en el sistema capitalista, es decir, el sistema capitalista, mira fulano, mira fulana, mira si aquí no era nadie, mira cómo vive allá. Esas son palabras, el lenguaje cubano que existe, pero ¿qué es motivado por quién? Por personas también que siguen esas políticas, respaldan esa política con sus acciones, respaldan la política criminal de los Estados Unidos. Ya son personas que están abducidos, personas que tienen el cerebro colonizado, mentes colonizadas. Y el que se proyecta a favor de una potencia extranjera contra su país, contra sus vecinos, contra el pueblo donde salió. Bueno, eso no tiene calificativo. Sinceramente, son personas que están desconectadas y que no han huido, podemos decir, de la sensibilidad y del concepto de cubanía que debieran tener y preservar. Entonces, claro, con Cacerolazo, ¿no? Esa misma acción, yo le invito a esa señora, no sé dónde vivirá, y a otras, que vayan ahí frente a la embajada de los Estados Unidos y que estén ahí tocando hasta que se canse, tocando la cacerola y
0: Bueno,
1: decir
0: yo
1: que
0: creo.
1: abajo el bloqueo y que digan ahí abajo el bloqueo y que no quiero bloqueo en mi país.
0: Yo creo que eso sería una buena acción. Lo que pasa que, bueno, podría ser tomado como un acto de agresión,
1: Ah,
0: un
1: bueno.
0: acto de diplomática. Entonces dirían, sí que hay ataques
1: Entonces, no.
0: acústicos. Eso sí serían los ataques acústicos. Eso sí serían los verdaderos ataques acústicos, ¿no? Bueno, pues nos vamos a despedir con un meme, como hacemos habitualmente, de nuestro gran amigo Gerardo Hernández Nordelo, héroe de la República de Cuba y coordinador de los Comités de Defensa de la Revolución. Dice: sin bloqueo, sin amenazas, sin injerencias, sin invasiones, sin nadie metiendo las narices en sus asuntos internos. Y pone un meme de Marco Rubio. Marco Rubio invita a celebrar en Washington el 250 aniversario de Estados Unidos. Y dice: 250 años pasándose el poder entre demócratas y republicanos, esto dice Gerardo, que son lo mismo, y luego nos critican que llevemos 67 con un solo partido.
1: Es que son sinvergüenzas. Es que esta gente...
0: Partido único. Claro. Ellos tienen partido único.
1: Sí, pero es, bien camuflado. Pero fíjate el concepto que tiene ellos de democracia. Es una democracia condicionada a los intereses de Estados Unidos. Es decir, que dice democracia, pero fíjate lo que está... Y a la oligarquía, a los grandes monopolios. Fíjate lo que está ocurriendo. Bueno, lo ocurrió en El Salvador. Lo que está ocurriendo en Colombia. Lo que está ocurriendo, lo que ocurrió en Ecuador. Lo que ocurrió en Honduras. O sea, detrás de todo eso, en vez de ser elecciones limpias, libres, verdaderamente democráticas, no. Está,
0: te ponen la pistola y dicen: o votas a este,
1: ahí está,
0: o
1: ahí
0: vas
1: está
0: a tener problemas en tu país.
1: Y si quieren, bueno, una cosa más evidente, que no hace falta ni pensar mucho, el show que montaron cuando Estados Unidos escogió a un señor que se llama Juan Guaidó, uh-huh, para que sea el presidente de Venezuela. Sí, y ese señor, en una plaza pública en la calle, se autoproclamó presidente encargado de la República Bolivariana de Venezuela.
0: Y todos los ratones siguieron al flautista, incluidos los de la Unión Europea.
1: Incluidos los de la Unión Europea, pero hay un detalle también realmente que es de risa. No le exigieron actas a Guaidó. Nadie le exigió actas. Sin embargo, cuando en las elecciones más recientes que fue elegido el presidente Nicolás Maduro, las actas y toda una campaña porque las actas, sin decir la verdad de lo que hizo esta señora Corina Machado con su grupo y todo lo que tenían montado.
0: El fraude
1: al servicio de Estados Unidos. Entonces, ¿qué democracia? ¿Democracia de intereses? ¿Y el pueblo? ¿Dónde está?
0: ¿Democracia de los ricos?
1: De los ricos.
0: O eres rico o tienes muchos ricos detrás o no puedes ni siquiera presentarte.
1: Por eso digo que no tiene autoridad moral, pero es que son tan sinvergüenza, tan hipócritas, que no les importa porque están poseídos de la creencia que tienen un poder eterno, incontestable. Pues no, algún día se le va... Se le va a acabar, ¿eh?
0: Bueno, pues aquí nos despedimos recordando que hay campañas para ayudar a Cuba, sobre todo en el tema de los paneles solares para su sistema de salud. En Cuba Información hay numerosas cuentas de distintas organizaciones, pero hay muchas otras campañas. Desde luego recomendamos en estos momentos apoyar a Cuba en cualquiera de los aspectos de la ayuda material, de cooperación, etc. ¡Hasta el próximo programa!
1: ¡Hasta el próximo!

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de las dificultades, los riesgos que supone comunicar en estos tiempos de extractivismo voraz, reformas neoliberales y militarización de los territorios, vamos a conversar en los próximos minutos con Mimi Vargas Teutle, comunicadora indígena nahua y locutora de la emisora comunitaria Radio Choloyan. Antes, recordamos con un poquito de música, con esta canción, a Samir Flores Soberanes, campesino, activista y comunicador nahua. Samir fue uno de los fundadores de la radio comunitaria de su pueblo, Amilchinco, en Morelos, y uno de los impulsores de las movilizaciones contra el proyecto Integral Morelos. Samir denunció la falta de reconocimiento de los pueblos originarios y la vulneración de sus derechos. En febrero se acaban de cumplir 7 años de su asesinato. Su lucha por la defensa del territorio, del agua y de la vida continúa viva, y también la exigencia de justicia en medio de la impunidad.

0: la voz de Samir Flores, que aún suena en las radios, y parte de que eso sea posible lo tiene nuestra siguiente invitada. Ella es Mimi Vargas Teutle, ella es comunicadora indígena nahua, es locutora de la emisora comunitaria Radio Choloyán. Es, al igual que Samir, defensora de derechos humanos de la tierra y del territorio, y es integrante del Frente de Pueblos en Defensa de la Tierra y el Agua, Morelos, Puebla y Tlaxcala. Muy buenas, Mimi.
1: Hola, buenas a toda la gente que nos está escuchando. Muchas gracias por esta invitación. Aquí estamos desde México, aquí ahora en Bilbao, en España, en pues esta radio comunitaria también con muchos años de resistencia.
0: Escuchábamos esa canción dedicada a Samir, hablábamos de esa voz, de ese trabajo también de Samir en radios comunitarias. Radio Choloyán, esa emisora comunitaria en la que también trabajas tú, sigue ese trabajo, ese dar voz de Samir y el resto de compañeros, compañeras.
1: Sí, es la misión que nos ha tocado desde las radios comunitarias, que nos encontramos pues en territorios nahuas, cercanos al Valle del Volcán, al Valle Cholulteca también, al Valle del Oriente de Morelos. Estamos ahí pues desde la radio dando este espacio, pues esta resistencia narrativa para pues denunciar todos estos megaproyectos de muerte, pero también para hablar pues de las esperanzas que resisten y que se tejen en las comunidades.
0: Tú trabajas en esa radio fundamentalmente en lo que tiene que ver con la lucha por los derechos ambientales, por la justicia climática. También has denunciado el desvío de recursos públicos, el abuso de la autoridad y la corrupción de funcionarios, tanto municipales como estatales. Y eso te ha traído muchos problemas, mucho acoso por parte de esos poderes.
1: Sí, ahí en México, en Cholula, nos ha tocado vivir pues muchas situaciones difíciles por el trabajo que hacemos, por hablar de la verdad, decir pues qué está detrás de estos grandes negocios de la tierra, del agua, que al final pues son para enriquecer a los más poderosos, entre ellos las empresas, entre ellos también el mismo gobierno, pero entre ellos también grupos del crimen organizado que se están extendiendo en nuestros territorios y que pues han vulnerado a nuestras comunidades y que están aliadas las organizaciones criminales, están aliadas con las empresas y a su vez con los gobiernos. Estas empresas que están en nuestros territorios, que también son empresas españolas, son alemanas, algunas también francesas, que llevan pues muchos años solicitando proyectos extractivos del agua, proyectos de gas y de luz, energía eléctrica, para poder pues incrementar sus ganancias y pues acrecentar sus desarrollos industriales que están ahorita todavía en nuestros territorios.
0: Ese trabajo que haces tú desde Radio Choloyán te ha llevado a que, por ejemplo, hayas tenido diversas demandas por supuesta difamación por parte de esos a los que denuncian, también actos de intimidación y hostigamiento, allanamientos de tu vivienda por parte de personas funcionarias, de fuerzas de seguridad y fuerzas armadas, desde el año, creo que fue 2022 ya esos primeros allanamientos, también ciberacoso, amenazas que ha recibido a través de páginas de Facebook, redes sociales, eso más recientemente también, en nada, apenas hace unas semanas. Con todo eso, ¿cómo se sigue haciendo comunicación? ¿De dónde saca una las fuerzas para seguir contando lo que pasa por tu tierra?
1: Pues en ese sentido, claro que hemos atravesado muchos niveles de la vulneración de nuestra seguridad como defensoras y también como comunicadoras, pero también sabemos que es parte de esta campaña pues de miedo, también que se pretende pues meter en toda la gente que luchamos. Y por otro lado también crear, y siempre se han encargado también los medios masivos, así como los discursos del gobierno, pues de ampliar un discurso de odio y de criminalización también. Y ese es otro reto que tenemos como comunicadoras comunitarias, de enfrentar esos discursos y transformarlos, esas historias que cuentan incluso de nosotras como comunicadoras, cómo lo sacamos y cómo descentralizamos también, no solo en nuestras personas, sino sabemos que es una historia de lucha, de resistencia comunitaria, y cómo sacamos la narrativa de ahí, ¿no? De no dejar que se señale a personas específicas ni sus vidas personales, sino hablar pues de una historia y una memoria de resistencia y una historia que donde detrás de todo esto también por parte de los gobiernos pues hay todo un interés sobre el territorio. Entonces poder voltear esas narrativas también es un trabajo duro que hay que dar, una lucha, como decíamos, la lucha narrativa, justo para que esto sea distinto y se termine la criminalización hacia nosotras.
0: En el caso de tu trabajo como comunicadora indígena en agua, parte de ese acoso, de ese hostigamiento viene por parte de unas denuncias que tú has contado, creo que ciudadanas, del despojo de tierras por parte de un asesor jurídico, de las autoridades locales y municipales allá. No sé si ese es el caso fundamental o también hay más denuncias que has hecho que por las que estás acosada, hostigada.
1: Sí, claro, pues hay muchos proyectos que están de interés en el territorio, pues nos ha tocado denunciar a todos y eso significa una reacción por parte del gobierno y empresas para pues ponernos en riesgo, para descalificar nuestro trabajo. Y entonces sí podemos decir que pues cada que la radio está en acción, que está en respaldo con la comunidad, pues hay una reacción siempre de esto. Y sí, efectivamente hay momentos en que ha sido más directo el ataque por parte del gobierno y empresas, y han sido sí momentos específicos en que se dan nombres, en que se revelan situaciones muy graves de violaciones a los derechos de los pueblos que han puesto también en jaque a los poderes, y eso pues se ha implicado también por las reacciones más fuertes y más duras hacia nuestro trabajo, en específico hacia el mío, después de haber denunciado un caso específico. El más reciente que nos tocó fue pues para revelar toda una red de corrupción y de despojo de tierra para las inmobiliarias. Ahí fue donde inició la campaña más fuerte contra mi persona. Y esto pues habla también de cómo pues impactó esto en la comunidad, para darse cuenta que esos actores estaban pues llegando simplemente a despojar. Y lo estaban haciendo desde el engaño, desde una supuesta forma de trabajo legal para supuestamente asesorar a la gente para tener escrituras para la posesión de su tierra, y al final estas asesorías se transformaban en coyotaje, como le decimos, que es especulación inmobiliaria, y quitarles al final la tierra completamente para entregarla, nosotros le decimos, al cártel inmobiliario. Entonces eso fue como de las últimas que nos tocaron. En adelante se dieron otras más, pero esa fue especialmente fuerte e impactante a nivel de los riesgos que nos tocaron vivir, pero también impactante y fuerte a nivel de la influencia que tuvo en la gente para tener cuidado con esas personas.
0: Eso no sé si es concretamente en la localidad de San Bernardino Tlaxcalancingo, donde tú vives, en el municipio de San Andrés Cholula o no. Claro, hablamos de localidades, me imagino, chiquitas, ahí todo el mundo se conoce, todo el mundo sabe dónde está el otro, la otra. No sé si a ese nivel, al nivel de lo local, es más complicado hacer el trabajo que hacéis.
1: En todos los niveles es complicado, en realidad puede tener un nivel de complejidad fuerte, tanto en lo local como en lo regional, porque en lo regional el territorio es un poco más complejo de comprender, incluso cómo movernos como periodistas o para hacer una cobertura en un lugar, y en lo local pues nos conocemos todo el territorio y es un poco más cercano. Entonces casi en todas hay los dos niveles, tanto de complejidad o también de que pueda ser más fácil o más, digamos, que pueden existir mayores posibilidades de llevar a cabo tal o cual cobertura, pero eso tiene mucho que ver también con las redes que existen, es decir, si hay redes de apoyo que se han tejido y en cualquiera de los niveles, nos da mayor posibilidad de tener un reportaje y de tener un acompañamiento en tema de riesgo, tanto como en lo local lo mismo. Y al revés, cuando los intereses inmobiliarios y los intereses, pues sí, de las ganancias que se van a tener en territorio también cambian de nivel, incluso no importando la amplitud de la geografía, porque, por ejemplo, podemos tener, las empresas pueden querer hacer una empresa extractiva del agua solo en una comunidad, y eso es algo muy local. Y es un gran interés en un espacio muy pequeño. Entonces, por eso digo que esto siempre va a depender de nuestras redes de apoyo, de acuerpamiento que tengamos, y creo que eso se ha podido construir con el paso de los años, pero sí que pues vamos siempre dando la lucha para que estos tejidos que se hacen no se rompan y no los pueda intervenir o boicotear los poderes.
0: Hablando de esas redes de acuerpamiento, en el año 2025, el año pasado, 9 reporteros, 9 periodistas fueron asesinados en México. Fue el año más letal para los medios de comunicación desde el año 2022. México está considerado a día de hoy el país más peligroso para las periodistas y los periodistas en todo el continente americano. Está por un lado esas redes de acuerpamiento para intentar minimizar los riesgos, pero no sé cómo se vive ese trabajo de comunicador a día de hoy en tu país, en México, Mimi.
1: Sí, en estas cifras, por ejemplo, son como la guía un poco de lo que está también otra realidad que estamos viviendo en México, que es pues el tema del crimen organizado, que como ya digo, se está aliando con el sector empresarial, las corporaciones y el gobierno, y están buscando el control de los territorios. Eso significa una confrontación directa con las comunidades que pues siempre hemos tenido. El control y el espacio de nuestros territorios para el cuidado y defensa del mismo. Entonces, sí ha habido ahí una situación grave porque justamente los lugares a donde pues llega los cárteles de la droga pues son territorios que normalmente son ricos en biodiversidad, son las zonas con mayor reserva de agua, con mayor reserva de bosque. Y todo esto en la zona donde las periodistas y los periodistas normalmente pues estamos dando también la lucha. Y eso pues ha sido la situación también en la que nos encontramos, de que pues ante el crimen organizado, que aunque sabemos que el Estado tiene el uso exclusivo de la fuerza, pues decimos que ahora es el Estado y el crimen organizado los que tienen el uso de la fuerza, de las armas. Y eso, ante ese nivel de violencia, también pues existe, claro, una limitante de las comunidades para defender el territorio. Entonces, sí, también eso es lo que demuestran estas cifras. Ahora en México hay una situación de narcoestado, nosotros así le llamamos, ya que el crimen organizado se ha coludido también en las esferas del poder político y empresarial.
0: Hablamos de esos riesgos del trabajo de comunicadora, en tu caso comunicadora indígena nahua, y me gustaría también hablar de los riesgos que sigue habiendo del trabajo de defensa de la tierra y del territorio desde otro ámbito, desde el de los movimientos sociales, ese Frente de Pueblos en Defensa de la Tierra y el Agua, Morelos, Puebla y Tlaxcala, que también pertenecía Samir Flores. No sé si el trabajo desde ahí, desde por ejemplo la lucha del frente, sigue estando criminalizada, sigue siendo muy riesgoso participar, colaborar de esa lucha.
1: Claro que sí, sigue siendo un nivel de riesgo, un nivel importante de esta amenaza que los poderes sienten que existe desde quienes defienden la tierra. Mucha gente piensa también que con la llegada de Sheinbaum hay una situación distinta en México y eso no ha cambiado realmente porque no estamos en un estado socialista, estamos en un estado capitalista neoliberal claramente y en el sentido de que las concesiones que se han otorgado pues no han sido retiradas y ahí es el caso también del proyecto Integral Morelos, del Tren Maya, del proyecto del Tren Interoceánico. Todo esto no se ha detenido, al contrario, se ha echado a andar con toda la fuerza durante esta famosa, como le llamaron, la cuarta transformación. Y eso significa que los niveles también de riesgo continúan y podíamos pensar que hay alguna transformación en esto. Y si la hay, la transformación está en que muchos actores que en algún momento eran directamente aliadas de las luchas sociales, de las luchas en defensa del territorio, el gobierno pues las ha cooptado y han estado ya dentro del gobierno trabajando con este sueño que algunas tienen sobre que desde el Estado se puede cambiar la configuración pues de la situación y la problemática social y es el momento en que vemos que no es así y al contrario ha quedado desmembrado mucho el movimiento social en muchos espacios, pero en las comunidades pues la lucha ha continuado como ancestralmente lo hemos hecho desde hace 500 años, vivimos este despojo de tierra, de agua y de la vida comunitaria y pues continuamos en esa lucha Antes, pues las masacres, digamos, eran tal vez más directas, pero ahorita también estamos viviendo el desalojo de las tierras, el desalojo de comunidades. Las comunidades en Chiapas, por ejemplo, siguen siendo desalojadas, las de comunidades de las bases del Ejército Zapatista de Liberación Nacional. Están teniendo todo el tiempo estos ataques por parte del gobierno, de los paramilitares, y en el caso de otros territorios, hacia el norte, hacia el sur, al oeste, al poniente del país, estamos viviendo en los pueblos originarios esta condición de desplazamiento porque pues se está expandiendo el extractivismo en todas sus formas en el territorio, y pues claro que los pueblos originarios seguimos siendo esa piedra en el zapato que no permitimos pues que nuestros territorios sean ocupados de esta forma.
0: Las cosas no cambian, no avanzan para mejor, y a todo eso no sé si de alguna manera también está afectando. Hay que añadir, ha llegado también lo que está pasando con Donald Trump, Estados Unidos, que se ha fijado, parece, mucho más en México en los últimos tiempos. No sé si todo lo que está pasando con Estados Unidos, con esa fijación con México, con las demandas que tiene hacia México, también está afectando para mal o cómo está afectando al trabajo que hacéis, tanto en el frente como comunicadoras.
1: Sí, en los proyectos directamente en el sentido de lo económico, pues los proyectos, el proyecto integral, así como el Tren Maya y el Interoceánico, son proyectos que hacen parte de una macro red, ¿no? De suministro de gas, energía eléctrica, agua, etcétera, hacia Estados Unidos, justamente, y hacia empresas transnacionales que están asentadas en estos territorios, incluso las alemanas, incluso las inglesas, las italianas, las españolas, ¿no? En este caso, el Proyecto Integral Morelos, con la inversión de españolas como la Abengoa, la Enagás, la Elecnor, que están ahí también detrás de estos proyectos, y ni qué mencionar la Iberdrola, que es una de las que mayor inversión estuvo en la creación de parques eólicos en toda la costa de México, el Golfo, hacia el Golfo, en la zona del Istmo, también en México, en los pueblos de Oaxaca sobre todo. Entonces, podemos decir que en este momento pues hay una pues sí, un interés grande en el territorio mexicano. Ahora, el hecho de que se capturara y asesinara, sobre todo que se asesinara a el conocido como el Mencho, pues eso es una acción que la presidenta Sheinbaum reconoce que fue de la mano del gobierno estadounidense, y eso nos ha traído una situación de violencia todavía más agudizada, porque al siguiente día de la captura de este líder del cártel, Jalisco Nueva Generación, pues se dio un toque de queda. Hubo por lo menos un par de días en que la sociedad mexicana se mantuvo paralizada, escuelas cerraron, etcétera, por pues este reconfiguración también de los grupos del crimen organizado. Y claro que sabemos que con esto, y nos dimos cuenta, se vino la militarización en todo el país de manera más contundente, el control de los territorios por parte de militares, que sabemos que ahora pues tienen también esta ayuda, entre comillas, del gobierno estadounidense.
0: Para finalizar ya, Mimi, comenzábamos con esa voz de Samir Flores que no se apaga. Me gustaría terminar también en esa emisora comunitaria, en Radio Choloyan, que suena, creo, en el 107.1 de la FM. ¿Por qué crees que siguen siendo tan necesarias, tan importantes, voces libres como las de las radios comunitarias?
1: Porque como ya acabo de platicar, pues hay una situación pues grave de violación de derechos humanos, y que al inicio, cuando se fundó la radio comunitaria, decíamos, bueno, pues es que ya hay radios por acá y ya todo esto, ¿por qué necesitaríamos una radio justamente? Y decimos, justo porque estas radios no están hablando de nuestras problemáticas, no están hablando de lo que pensamos y de cómo soñamos un futuro posible en nuestros territorios. Y ese futuro que soñamos lo estamos dialogando, lo estamos construyendo desde nuestra palabra todos los días, desde la frecuencia radioeléctrica, desde la radio comunitaria. La estamos soñando y la estamos defendiendo todos los días desde ahí.
0: Pues muchísima suerte con esa radio, con esos sueños. Mimi Vargas Teutle, comunicadora indígena en agua y locutora de la emisora comunitaria Radio Choloyan, y también integrante de ese Frente de Pueblos en Defensa de la Tierra y el Agua, Morelos, Puebla y Tlaxcala. Muchísima suerte y mucho ánimo con lo que queda.
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0: Kaixo kaixo, naiz sonikoa.
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2: Luis sonikoa, zelan.
3: Oso ondo, azken madeja, kaixo kaixo, nono sonikoa.
0: Kaixo komunitate maitia.
2: Aquí estamos cerrando temporada, compañeres.
0: ¿Cuál temporada?
2: Yo lo tengo claro, la sexta.
0: Osondo, es que ha habido momentos que no lo hemos tenido nada
1: yo
0: claro.
1: Yo pensaba que era la quinta.
2: Sí. No sé por qué las matemáticas se han llevado ahí.
3: ¿Cómo puede ser que acabamos la temporada pasada diciendo lo mejor de la cuarta y vamos con lo mejor de la sexta? Que alguien nos lo explique.
2: Es que la cuarta tuvo tanto de bueno.
3: Y la quinta tan poca cosa.
1: ¿Qué hubo que decir lo mejor de la otra?
0: Hoy también no venimos con la madeja número 50. No.
2: No, porque esto no es una madeja y aquí yo voy a defender esta trinchera.
0: Y punto.
2: Esto no es una madeja. Una madeja...
1: ¡Que no es único!
0: La trinchera de la neurosis. Porque esto es así.
3: Nos hemos pasado toda la temporada diciendo porque todos sabemos que después de la madeja 47 viene la 48.
0: Eso es.
3: Y llegamos a esta madeja.
1: ¿Y qué pasa? Compañeros. ¿Qué pasa, Pepe Sónico? Cuéntanos, ¿cómo se llama?
2: Después de la 49 viene la 49.1.
1: Claro que sí.
3: Punto. Que todas lo sabíamos.
2: Sí, porque una madeja es un concepto ideado desde este espacio en el que tenemos un artista estambre que nos va llevando a otras, todas ellas relacionadas, crea un conjunto. Y eso no es lo que va a pasar hoy aquí. Hoy no tenemos una madeja.
0: ¿Y qué tenemos?
2: Venga, alguien que se anime a explicarlo.
3: Naisónico lo ha hecho muy bien antes.
1: Ah, claro, porque como estamos en riguroso digerido, hoy tenemos un remix.
2: Muy bien.
1: Hoy tenemos así una cosita de relatos, de qué me ha gustado más, qué me llevo, qué me ha impactado, y además son nuestras historias, las que nosotras hemos elegido y también las que nuestra comunidad ha elegido en esas votaciones multitudinarias que todavía están abiertas y de las que daremos resultado, ¿no? Cuando hagamos el escrutinio.
0: Claro, sí, ¿no? Que nos va a costar, a ver, nos va a costar un ratito, ¿eh?
1: Hay que sumar muchos votos.
2: Hay que sumar papeletas. Quizá lo hagamos antes de que se sepa quién tiene la presidencia en Colombia, pero no podemos asegurarlo. Ahí andamos, también los porcentajes andan reñiditos.
3: Así es. Pues yo quiero decir una primera cosa que me ha gustado mucho de esta temporada.
2: Diosas.
3: Y es que estás aquí, Naisónico, a que te has incorporado a la madeja. Y aunque no seas un artista que vamos a rescatar, es el fichajote top.
1: Es que ricasco. A mí me está dando la vida este programa. A ratitos me la quita, pero casi siempre me la da. Es que ricasco.
2: Y hay muchos momentazos que no van a salir, porque es que teníamos tantos de los que elegir que como cada una solo una. Pero bueno, pues es un programa de imprescindibles, ¿verdad? No nos son
0: verdad, igual. Verdad. Como Sister Nancy. Yo es que de verdad, ¿eh? Esto me ha marcado para toda la vida.
1: Es una sinvergüenza.
0: Para toda la vida.
2: Seguramente si tuviéramos que recordar los grandes nombres de estas madejas, mi Sister Nancy estaría en el top 3.
0: Claro que sí. Pero bueno, o en el one, ¿eh? Porque, ojo.
2: No puede estar de otra manera.
3: Y con historias cruzadas con Gala.
0: Efectivamente.
1: Efectivamente, muy bien traído.
0: Sí. Ojo,
2: no, si al final con la tontería aprendemos, ¿eh?
0: Claro.
2: Vamos ganando nuestra culturilla.
1: Claro que sí.
0: ¿Ve ahí?
1: A ver.
0: ¿Ve ahí?
3: Bueno, ¿qué?
2: Empezamos.
0: Empezamos.

0: Madeja Sónicoa 46, La Mafia en Vina y Ballrooms en Quito.
1: Total, que nos viene a decir así que lo que se espera de ella como indígena no define su música, que ella no crea desde el cliché. Y de esta manera pone en evidencia cómo la identidad indígena se ha negociado con prejuicios, tanto dentro de Ecuador como fuera de Ecuador.
0: Vamos, que de alguna manera su propuesta incomoda porque no encaja en el folclore domesticado ni en el mercado global.
1: La música de Mariela Kondo en cada canto es una forma de resistencia contra la invisibilización, contra el estigma y contra la colonialidad del poder.

0: Madeja Sonikoa 48, Antonia Jiménez eta Romero Martín.
1: En fin, el flamenco, como cualquier otra creación, no es neutro, está atravesado por relaciones de poder, y como todo lo que está atravesado por relaciones de poder, se convierte en un campo de disputa.
0: Y claro, pues todo esto que estamos contando no solo se queda en lo teórico, porque también atraviesa el cuerpo, también atraviesa las expectativas y las formas de estar en el mundo.

0: Madeja Sonikoa, 49, Gala eta Ultranate.
1: Pues nos habla de una comunidad de personas procedentes de diferentes puntos de la diáspora afro, ¿no? Racializadas, que crean su propio espacio en el seno de Europa, ¿no? Y que además consiguen tener una visibilidad y un éxito únicos, del que nos cuesta encontrar otro ejemplo parecido realmente, ¿no? Antes lo comentábamos, o sea, creemos que estamos ante algo que es único, ¿no?

0: Kaixo, kaixo, komunitate maitia, kaixo, kaixo, Pepe Sonikoa.
1: Kaixo, Nana Sonikoa.
0: Bueno, estamos en lo mejor de la sexta temporada, que no el canal de televisión.
1: Vamos a tener que decirlo cada poco.
0: En el programa 49.1. Y, bueno, Pepe nos va a contar cuál ha sido su momento favorito de esta sexta temporada.
1: Bueno, pues me parece que el momento que he elegido sirve para reflejar algo que está presente en cada una de las madejas. Muchas veces hemos contado que detrás de la manera de elegir, construir las madejas, no hay un interés por contar lo que sabemos, sino al revés. Hay un interés por indagar aquello que nos interesa. Es decir, que nosotras lo que contamos lo hemos aprendido pues dos semanas antes de contarlo, gracias a los programas, las periodistas musicales, los artículos de análisis, que también nos gusta visibilizar, porque es gracias a ellos y a ellas que os podemos contar, compartir lo que traemos. Entonces, hay veces que nos interesa un estilo de música y vamos ahí, pues lo que decimos, tirando del hilo, y ese estilo, ese artista estambre, no sabemos bien hacia dónde nos va a llevar. Es decir, somos incapaces de hacer la introducción el primer día que quedamos para grabar. Siempre es lo último que grabamos, porque es ahí cuando ya tenemos claro cuáles son los elementos comunes, de qué trata esa madeja, y muchas veces es gracias a la indagación, a compartirlo entre nosotras, al análisis al que llegamos tras compartir lo que hemos encontrado, cuando ya decimos, pues mirad, esta madeja va sobre esto. Y a veces es un artista, a veces es un estilo musical, y hubo una vez que fue, pues bueno, también puede ser una geografía, pues vamos a hacerla del Líbano, vamos a hacerla, y hubo una vez que queríamos sobre las revueltas de la generación Z en Marruecos. Veíamos que, pues sabíamos que habían existido, pero no acabábamos de tener muy claro qué significaban, qué repercusión podía tener, de qué manera podía fracturar el régimen marroquí, y en ese caso elegimos a una rapera, Ektik, que se posicionó y apoyó abiertamente las manifestaciones. Y bueno, podía haber sido, por ejemplo, una madeja sobre ritmos urbanos en críticos en Marruecos, podía haber sido una madeja sobre mujeres feministas haciendo música crítica en Marruecos, pero bueno, finalmente fue una madeja que abordaba cómo las juventudes desde distintos frentes conseguían fracturar el régimen, bueno, la dictadura de la monarquía alauita, y eso es algo que desconocíamos. Entonces, de ahí nos surgió la idea de, claro, y aquí también el pueblo saharaui es uno de los elementos que puede fracturar esa monarquía, pero quizá unir las revueltas de la generación Z marroquí con la resistencia al pueblo saharaui, son dos movimientos que no se hablan o hasta que se miran con recelo, quizá estamos intentando generar alianzas donde no las hay. Y bueno, pues resulta que al preguntarle a Tate por esto, pues esto fue lo que nos contestó.
2: Y en Madeja Sónica hoy nos hemos adentrado un poco en los movimientos que han surgido en los últimos meses en Marruecos, que ha habido una explosión de movilizaciones de gente muy joven plantándole cara al régimen alauita.
1: Nos gustaría pensar que desde esos círculos críticos se apoya o aumenta el apoyo a la causa por la autodeterminación del pueblo saharaui. No sé si en este caso es mucho soñar por nuestra parte. Tú, Tate, que tienes todo esto mucho más de cerca, ¿qué crees? ¿Hay posibilidad de crear alianzas con colectivos críticos marroquíes?
3: Bueno, hemos visto en Marruecos, hemos visto una juventud que ha en realidad perdido el miedo. Muchos han salido a la calle, que son organizadas, pues, hacen protesta y denuncia la represión, la corrupción y la falta de libertades. Son en realidad son jóvenes, gente sí, que ya no acepta vivir bajo un sistema que le niega oportunidades y dignidad. Sí. Y desde el pueblo saharaui pues observamos este despertar con respeto y esperanza. Sabemos que nuestro enemigo no es el pueblo marroquí. No tenemos ningún problema con el pueblo marroquí, sino que nuestro problema es con el régimen que oprime a ambos. Al saharaui en los territorios ocupados, en muchos pueblos también marroquí dentro de Marruecos, y también en las universidades marroquí. Claro que existe la posibilidad de construir alianza, pero esta alianza yo creo que debe ser alianza basada en la verdad y la justicia, que reconozcan claramente el derecho del pueblo saharaui y a la autodeterminación, según el derecho internacional. No buscamos enemigos, buscamos pueblos aliados. Esto siempre lo hemos dicho y manifestado. Cuando las víctimas del mismo sistema se reconocen entre sí, pues puede nacer un futuro, puede hacer un futuro diferente para ambos.
1: Y claro, pues mirad lo que contesta, es decir, esa mirada con respeto e ilusión hacia lo que sucede en la juventud, en la generación Z marroquí, desde militantes, desde activistas del pueblo saharaui, pues nos parece una cosa preciosa. Ahí así que nos reafirmamos en que sí, pueden ambas ser una palanca de cambio con fines comunes. Y bueno, algo que también a mí me ha movido estas semanas es sobre la impunidad de determinados regímenes, sobre el exterminio de determinados pueblos. Desgraciadamente llevamos ya unos años que lo vivimos de una manera que nos rompe y sin saber muy bien hasta dónde puede llevar este nivel de impunidad. Lo que me llama ya poderosamente la atención de lo que está sucediendo con el pueblo saharaui es la invisibilidad con la que se está produciendo este genocidio. Porque la gente viaja a Dagla y hay vuelo directo a Dagla cuando Dagla era territorio saharaui. Y ese complejo turístico que Trump quiere hacer en Gaza es el complejo turístico que se ha hecho ya en Dagla. Y la gente viaja ahí y se saca fotos, como quizá, desgraciadamente, en unas décadas se sacará fotos en la costa de Gaza. Y para saber lo que pasa, lo que pretenden que pase en Palestina, pues ya tenemos, por muchos motivos, ejemplos de lo que está pasando en el pueblo saharaui. Y pues justo hace pocas semanas, pues veíamos que usando tecnología exportada por Israel, Marruecos, con esos drones, ha aniquilado a representantes del Frente Polisario y no ha habido una sola reacción por parte, por ejemplo, del gobierno español, que es el gobierno con una mayor responsabilidad sobre el abandono del pueblo saharaui. De hecho, el gobierno ha retirado una pregunta parlamentaria sobre los ataques de Marruecos al Frente Polisario. Es impresionante que además sea un gobierno de izquierdas, apoyado por la izquierda del PSOE, con un presidente que internacionalmente tiene la imagen de un presidente que aboga por la paz, por la no militarización, y todo eso ahonda en la invisibilidad con la que se está produciendo todo esto. Y al mismo tiempo escuchar las palabras de Tate era un ejemplo de dignidad, de templanza, de claridad, de firmeza y mirando con respeto y con ilusión a las revueltas de la generación Z de la juventud marroquí. Es decir, brutal. Entonces, bueno, como este programa muchas veces nos sirve para, a nivel artístico, a nivel militante, a conocer gente aliada, conocer gente que crea, bajo nuestro mismo prisma político, pues por eso quería traer a Mariem Hassan, que fue el artista que nos recomendó Tate, porque creo que, bueno, en este caso con una gravedad que nos rompe, pero en general en todas las madejas es un poco eso, generar esa familia, ¿no?, de gente cercana que tiene ese mismo marco político y que, como a veces decimos, que a veces suena un poco exagerado, que es gente compa, que es gente que está en nuestra misma trinchera. Entonces, desde ahí, pues quería que volviera a sonar este referente para el pueblo saharaui. Quería que sonara Mariem Hassan. Y una canción que es precisamente un himno de esa resistencia, que defiende la expresión cultural como una poderosa arma para enfrentar al enemigo. Se llama Azagafa, que significa cultura, y esa reivindicación de la identidad saharaui, pues bueno, ya que en los medios cuesta mucho escuchar que se hable del pueblo saharaui con dignidad, pues por lo menos aquí que haya este microespacio donde poder respirar un poquito frente a tanta violencia. Así que eso, os quería traer a Mariem Hassan, Azagafa.

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1: 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Bai, y bueno, para que la podáis oír vosotras mismas, os vamos a poner un cachito donde relata todo esto en una entrevista en el programa de Enar Álvarez, jolín, que me pasa hoy, de Hasta el cielo con ella.
2: ¿Y es difícil abrirse un hueco en la música urbana?
3: Sí, es muy difícil. Y creo que no solo en la urbana, en todas, sí. Porque hay mucha competencia en general, es... una industria bastante loca, y claro, siendo mujer todavía más loca.
2: ¿Tú te autogestionas?
3: Claro. Sí.
2: ¿Es una decisión o es precariedad impuesta?
3: Es las dos cosas, realmente. Es precariedad impuesta, pero también es una decisión, porque es verdad que, o sea, por ejemplo, ahora sí es verdad justo que estoy entre medias de algo, pero toda o casi todo lo que he tenido de management hasta ahora ha sido nefasto, o de primeras, de no prestarte nada de atención, de haberme sugerido que adelgace así de veces, de haberme sugerido 80.000 cambios físicos, ya no solo de mi cuerpo, sino otros cambios en pelo, no sé qué, para según ellos disimular que no estoy gorda, me refiero, porque me corté el pelo no voy a dejar de estar gorda.
2: Total. Esto... ¿te lo han dicho así,
3: sí,
2: literal?
3: Claro, claro, claro. O sea, han llegado a ponérmelo hasta en cláusula de contrato, no literal, pero han llegado a ponerme como... sí, sí. Como que parte de ese... como ahí te dan un dinero de adelanto, ¿no? Para tú crear pues, tu disco, que parte de ese dinero pues que debería de ir a un nutricionista, un entrenador personal, y que se vería en un futuro si hacía falta algo más, en plan balón gástrico o lo que sea, y que parte de ese dinero que se supone que es para crear un álbum, claro, tenía que ir para eso también.
2: Y tú, pues fíjate que yo prefiero usarlo en músicos,
3: sí, ¿sabes? Sí, total, fíjate, por algún casual.
2: Por la razón que sea, Dios mío.
3: Sí,
2: ¿Tú crees que en el mundo de la música hay como un extra de gordofobia?
3: Sí, yo creo que es en todo lo que tengas exposición y también siendo mujer, porque al final yo dudo mucho que estén todo el día diciéndole a DJ Khaled o alguno de estos, normalizas la obesidad, no sé qué, como todo este acoso continuo, yo no creo que estos hombres lo vivan, la verdad.
4: Bueno, la entrevista no tiene desperdicio. Ella misma asegura que incluso han llegado a ponerle cláusulas en los contratos para que adelgace. Te apoyamos si parte de lo que generes va para un globo gástrico. Metiéndonos ya más en el ámbito musical, en sus ritmos vemos dancehall, afrobeat, afrohouse, reggaetón, hip hop americano... y en su estilo ya no solo compositivo, sino de baile, porque el baile está muy presente en su creación artística, fusiona dancehall y diferentes estilos de afrodance como el asonto, kuduro o afrohouse.
1: Y ella se queda como enganchada porque, claro, ella ya era una niña gorda desde pequeña y... claro, encuentra en estos estilos musicales cuerpos diversos, cuerpos gordos, que bailan, que se la gozan, que lo disfrutan, cosa que en otros estilos musicales pues ella no había visto, ¿no?
4: Lapili encontró en el dancehall, en el afrohouse, en el kuduro, un refugio. En otros estilos no encontraba espacios similares. En una entrevista para El Salto, Lapili dice que prefiere seguir siendo underground antes que convertirse en algo que ya existe.
1: Bye. Y la verdad es que viendo el contexto de la industria musical en general, el culto a un cuerpo, ¿no?, heteronormativo, concreto, y las propuestas violentas que le llegaban, pues acaba viendo un camino de libertad en el do it yourself.
4: Ella decide de manera libre y también desde la precariedad impuesta autogestionarse y producirse. Dice, Abarco muchísimas cosas porque soy artista multidisciplinar. Cuando pienso en una letra, pienso en el ritmo, en un color, en una textura. Y de ahí me lleva a la coreografía, al vestuario, a la escena. Lo bueno de autogestionarse y lo malo, lo que no me gusta, son las cuestiones administrativas.
5: Creo además que es parte de la trampa, ¿no? De este sistema patriarcal, gordofóbico, racista, capacitista, cis hetero, sexista, con todas sus opresiones que conforman lo que es el estereotipo de belleza, ¿no? En las mujeres, y con toda la presión que supone para nosotras, toda la insatisfacción, todo el dolor, la falta de autoestima, ¿no? Todo lo que nos perjudica esa norma. Yo creo que las normas estéticas de comportamiento, ¿no? Que ya define, que señalan ese arquetipo, son una cárcel más para nosotras, ¿no? Esto también lo dijo esta Naomi Wolf, ¿no? Que nuestros cuerpos se han convertido en cárceles y que estamos presas, ¿no? Dentro de nosotras mismas, soñando con tener un cuerpo que no tenemos y nunca vamos a tener, con ser un tipo de persona que no somos y nunca vamos a ser, porque no se puede, y porque justamente la trampa está en que deseamos imposibles y que nunca los alcancemos y vivamos en la eterna insatisfacción corporal y propia, personal.
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0: Bueno, querida comunidad, vamos a empezar a recordar nuestros momentos favoritos vividos a lo largo de toda esta temporada. Y aquí hemos echado a suertes quién de nosotras iba a empezar. Y Naisónicoa, te toca. Cuéntanos. Quizá tu momento favorito fue cuando desbarajustaste toda la estructura que durante 5 temporadas hemos seguido.
1: Sabía que esto se iba a echar en cara hoy. O sea, sabía que hoy esto iba a salir. Pues mira, ese ha sido uno de los momentos más divertidos. Al menos, sí. O sea, así como las risas que hubo en el estudio aquel día, son para recordar. Sí. Pero como eso no está grabado, no hay constancia.
2: Es que algún día tendremos que hacer un programa de tomas falsas.
1: ¿Eh? Sí.
0: Sí, cuando lo hagamos en directo seguramente sea un programa de tomas falsas sin quererlo.
2: Constantemente, ya. Eso es verdad.
1: Sí. Me voy a poner un poquito más seria porque eso, estamos recordando momentos que, bueno, pues por una cosa o por otra nos han marcado, ¿no?, en esta temporada, y yo me voy a ir a una madeja súper cercana, tanto que fue la última.
0: Diosas.
1: Sí. Nos vamos a la madeja de Eurodance.
0: ¡Ah!
1: Sí, vamos a escuchar ese fragmento al que me refiero, que tanto me llamó la atención, y ahora os cuento.
0: Y parece que no solo gustó a la gente que estaba ahí en el Alphabet Street en Estocolmo, parece que gustó a un poquito más de gente, porque Dr. Alban, 5 millones de discos vendidos en los años 90. Sabéis que no nos da mucho por hablar de cuántos discos se vende, pero es que creo que Dr. Alban no está bien ubicado en la historia de la música comercial, porque es una pasada la manera en la que arrasó. Es una cosa totalmente singular.
1: Sí, sí. Vamos a abrir otro tema también, porque también es igual de diferente, ¿no?, de singular, y es algo que ya ha sobrevolado esta madeja y lo seguirá haciendo durante las próximas paradas.
0: Os vamos a ir diciendo algunos de los nombres, algunos han salido ya, otros os sonarán, de gente que no estaba en una segunda fila en el Eurodance, que fueron creadores, imágenes visibles y referentes del Eurodance, y os vamos a ir diciendo dónde venían. Por ejemplo, ya hemos dicho, Dr. Alban,
1: Nigeria,
0: Thea Austin, que ya os hemos comentado, colaboradora y cantante de Snap,
1: afroamericana.
0: Ya os hablaremos, pero las intérpretes de Corona, tanto Jenny B como Olga de Souza,
1: pues hija de senegalés y afrobrasileña, respectivamente.
0: La cantante de La Bus, el cantante, perdón, de La Bus, Lane McRae,
1: afroamericano.
0: Hideaway, What is Love, Baby Don't Hurt Me, Don't Hurt Me,
1: Trinidad y Tobago.
0: Two Unlimited,
1: de origen surinamés.
0: Pues esto, Naisónicoa, ¿de qué nos está hablando?
1: Pues nos habla de una comunidad de personas procedentes de diferentes puntos de la diáspora afro, ¿no?, racializadas, que crean su propio espacio en el seno de Europa, ¿no?, y que además consiguen tener una visibilidad y un éxito únicos, del que nos cuesta encontrar otro ejemplo parecido realmente, ¿no? Antes lo comentábamos, o sea, creemos que estamos ante algo que es único, ¿no?
0: Sí, y bueno, por un lado nos apetece visibilizarlo porque llama la atención todavía en la época actual, y recordemos que en esa época, en los años 90, la mayor industria musical europea era el Britpop, lleno de chicos que ponían caras de chicos malos, blancos, sin muchos problemas para viajar porque con sus pasaportes tenían las puertas abiertas del mundo entero. Y junto a esto, nos parece guay visibilizarlo, y al mismo tiempo, Naisónicoa, tú antes lo traías cuando hablábamos de Gala, no es lo mismo visibilidad que poder. Uh-huh. Aquí había visibilidad, pero quizá no podemos decir lo mismo del poder.
1: Claro, sí. El Eurodance, además, en esta fusión de electrónica y ritmos urbanos tradicionalmente vinculados a comunidades afro, lo que hizo fue permitir un cambio, ¿no?, en los referentes habituales y situar a la comunidad en la vanguardia de la música hecha en Europa.
0: Bueno, Naisónicoa, ¿cómo has elegido este momento entre tantos minutos que hemos grabado en este año?
1: Pues mira, esto tiene que ver con que me sorprendí a mí misma siendo pillada en algo que, bueno, pues que a veces piensas que tienes las cositas más trabajadas o que, bueno, pues que igual no estás dando por hecho ciertas lógicas, y resulta que yo ahí caí. Y caí porque la idea que yo tenía del Eurodance era una idea muy blanca. Y además era una blanquitud muy concreta, ¿no? Esa cosa blanca, rubia, casi muy del norte, ¿no? Que ni siquiera tampoco tiene que ver con una Europa más del sur o de otras latitudes. Y resulta que cuando preparamos esa madeja, empiezo a descubrir que la mayoría de las artistas que yo había escuchado y bailado tanto de chavala, pues eran mujeres racializadas. Y es como que se me cayó ahí un poquito todo encima, ¿no? Y pensé, joder, pero ¿y esto por qué lo tengo en la cabeza? O sea, fue, ¿no?, este momento contigo misma de cositas a revisar, ¿no? Y entendí, porque yo me quedo con estas cosas y luego me voy para casa, ¿no?, y le voy dando vueltas en los días, pues bueno, entendí que la blanquitud también funciona así, ¿no? O sea, no porque las personas racializadas no estén presentes, sino porque no hemos aprendido a verlas. Y yo estaba también muy en eso y seguramente siga estando y me quede camino por recorrer, ¿no? La Europa se imagina blanca y lo que os decía, se imagina con una blanquitud muy concreta, ¿no? Y nos olvidamos de que Europa también se ha construido desde las migraciones y desde las diásporas, ¿no? Y que eso está ahí. Y lo que yo consideraba la banda sonora quizá más europea posible, resulta que tiene mucho de afrodescendiente, ¿no? Bueno, me ha hecho pensar en cuántas veces consumimos cultura creada por personas racializadas sin saber que están ahí, ¿no? Y en el imaginario está esa blanquitud. Que ese imaginario no lo he creado yo conmigo misma. O sea, que ese imaginario viene de lugares y viene, ¿no?, de cosas que se nos han contado y de narrativas que están ahí. Pero bueno, yo sí tengo la responsabilidad de trabajar sobre eso que está en mi cabeza, ¿no? Entonces, bueno, por ahí es como que esta madeja me llegó, me impactó, me hizo pensar. Y bueno, lo quería compartir, lo quería traer porque, bueno, por lo menos para mí ha sido como un momento interesante, ¿no? De llevármelo a casa y, bueno, darle vueltecitas.
0: Pues muchas gracias, Naisónica, por compartirnos.
1: A vosotras también siempre.
0: Así de íntimo. También me llama la atención que justo cuando hemos construido el título de esta madeja decíamos el Eurodance como nunca te lo han contado.
1: Sí.
0: Y la trascendencia que tiene eso, que no es la típica frase con la que anunciar el programa, sino que efectivamente el Eurodance no puso el foco en que necesitó construirse de músicas con raíces afrodescendientes, porque necesitó de ese soul, y como un montón de mujeres, algunas decidieron ponerse en segunda fila, precisamente preveyendo lo que se les venía, y otras no, decidieron aprovechar ese espacio que se creó y a partir de ahí seguir construyendo su carrera, y todo eso no se nombraba, era...
1: Sí, pues esto os cuento.
0: Y nos traes una canción para cerrar esta presentación de tu momento favorito de La Sexta.
1: Os traigo una canción de Gala, que fue nuestra artista estambre en esta madeja de Eurodance, y que se llama Far Away.

0: Dale, Luis Sónicoa, nos quedas tú por comentarnos qué ha sido lo que más te ha gustado de esta temporada de Madeja Sónicoa. Nono Sónicoa nos hablaba de la Pili, Magda Piñeiro, Pepe Sónicoa nos hablaba de la entrevista de Tate, la lucha del pueblo saharaui, y en mi caso tenía que ver con esta cosita que se me había removido con el Eurodance y toda la gente racializada que hay detrás de esas producciones. Cuéntanos qué nos traes tú.
1: Pues bueno, compartiendo mucho de lo que habéis ya traído, yo me he ido a la madeja número 46, que no 47, la tan nombrada, mentada, madeja 47, y me he ido a la entrevista que tuvimos con Anaïs Sónicoa y Mel Sónicoa. Así que vamos a escuchar un cachito y ahora lo comentamos.
2: A veces podemos pensar, ¿no? Bueno, un subsidio, mirándolo desde la naturalidad de en cuántos países no se subsidian los combustibles y ese retirar esos subsidios que podrían transformarse en unos centavos de dólar. Es como, ¿por qué tanto caos? ¿Por qué explota tanto un territorio con una medida como esta? Y quizás no cuando se afectan determinadas políticas o se discuten a nivel del Congreso determinadas resoluciones que van a afectar también la vida de la población. Hablábamos con Anaïs Sónicoa y decíamos, yo, para mí, la lectura que yo tengo de esto y lo llevo a cabo por la cotidianidad con

0: el ámbito familiar, con la gente del barrio, y es como, este es el lenguaje sumamente sencillo y común de crisis para la gente. La persona que tiene un negocio, que el pescador, el estudiante que toma el autobús todos los días, ven en el retiro de los subsidios, y ha sido así históricamente, se quita el subsidio al combustible, al gas, llega el caos. O sea, es como, sube el pan, y es lo que tú escuchas, va a subir el pan, va a subir el arroz, sube el pasaje. Ah, pero ¿cuánto va a subir el pasaje? Pues son 10 centavos más. Pues es que son 10 centavos que afecta el bolsillo de la cotidianidad de la gente, que para ello es un cambio muy fuerte en la situación financiera, económica de su vida. Entonces puede que la gente no pueda ahora mismo, esta semana se discutía en el Congreso del Ecuador, retirar unos presupuestos, disminuir los presupuestos a los gobiernos locales, a los gobiernos de las provincias, de las parroquias. Y eso se transforma en que va a haber menos inversión en salud, en educación, en situaciones sociales que tiene cada uno de los gobiernos locales. A mucha gente que el retiro del subsidio le estalla y dice, no puede ser y voy a ir a la calle por esto, esta otra medida no le genera el mismo impacto porque no tiene la misma lectura. Cuando se habla del retiro de combustibles en Ecuador, se habla de crisis, se habla de aquí va a explotar todo y por tanto, aunque yo no tenga politizada la cotidianidad de mi vida, aunque yo no tenga no sea parte de una organización social, aunque yo no vaya a determinadas asambleas, cuando yo veo que esto va a pasar, digo, no, pues yo estoy en contra de esto, esté el gobierno que sea, voy a la calle y me uno a la protesta. Entonces lo veo, esa es la lectura que yo tengo de cómo genera el nivel de estallido social que provoca el anuncio de subsidios y cómo se puede alargar por tantos días y cómo puede irse generando como una bola de nieve que se va uniendo diferentes movimientos, diferentes colectivos sociales a esta lucha del tema de los subsidios.
1: Bueno, pues estas voces maravillosas que nos acompañaron, ¿por qué las has elegido como momento de este año de Madeja Sónicoa? Pues porque siempre ponemos Madeja Sónicoa, música en contexto, y este año si algo ha habido muy bonito, muy chulo, ha sido que hemos tenido varias entrevistas y que todas, por lo menos para mí, han sido momentos que me han marcado mucho. Y siempre decimos música en contexto y es verdad que, por ejemplo, pues como decías, ¿no?, Ney Sónicoa, las canciones de gala, yo conocí la música y en esta madeja hemos conocido el contexto, ¿no? Y ahora cuando las baile voy a vivirlas de otra forma. Que también nos ha pasado al revés, conocer música que lo hemos dicho, pero ¿quién hemos estado bailando, por Dios? Decirle este ya no apetece. Y en este caso fue al revés, o sea, no teníamos una artista ecuatoriana, estaba Anaís, estaba Mel Sónicoa, nos propusieron hacer una madeja sobre Ecuador. A mí me pareció súper interesante porque es una realidad que pues yo no la tengo como muy conocida, muy cercana, y no fue solo la entrevista, fueron todas las artistas que nos trajeron, ¿no? Entonces pues como a través de unas compas que nos proponen esto, cómo nos abren, pues bueno, a través de su historia, todo el contexto sociopolítico y cómo nos lleva a la madeja, ¿no? Y eso es una cosa que me gusta mucho de esta cosita que hacemos, así que por eso la he elegido.
2: Qué bien, es que ricasco.
3: La apuesta por las entrevistas viene cocinándose desde hace tiempo y este año por fin hemos conseguido que estuviera pues en la mayoría de las madejas. Ha habido veces que se nos han caído algunas entrevistas, otras veces que nos hemos lanzado nosotras mismas porque a lo mejor era un estilo que llevábamos desde lejos, pero si es algo que... Claro, yo creo que también ya cuando empezamos a explorar músicas y territorios que no son los más propios de nuestras juventudes y demás, necesitamos apoyarnos en gente que sí lo amamos más de cerca. Y desde ahí también viene ese deseo y esa necesidad, ¿no? Por una parte ampliamos nuestra comunidad y por otro lado pues nos ayuda a escuchar otras voces que ya las nuestras ya las hemos exprimido, ya pocas gotas quedan más que saborear de lo que traemos dentro.
1: No tenemos cosas tan interesantes que contar.
2: Además es que incluso cuando hacemos, ¿no?, sobre qué estilos musicales o sobre qué nos gustaría hacer una madeja, ya directamente lo primero que pensamos muchas veces es, vale, ¿y a quién podríamos hacer entrevista, total, no? Y eso, joé, la verdad es que es súper, súper satisfactorio y al final nos llega de otra manera, tanto a vosotros que estáis ahí escuchando seguro, pero a nosotras también aquí desde el estudio. Bye.
3: Total.
4: Aprovechamos para agradecer a todas las personas que han participado en esas entrevistas, sí, porque nos han dado tremendos titulares, tremendos momentos también, y bueno, pues como decías, nos han ubicado en el contexto que necesitamos para entender, ¿no?, lo que escuchamos.
1: Total.
3: Y un saludo también a todas las personas que nos escuchan en directo, ahora mismo, 10:45 de la noche.
1: Las sordas.
3: Estamos ya un poco refrescadas después de la tormenta, así que, bueno, un beso para todas las que desde sus casas ahora nos están escuchando.
1: Ya estamos fuera en la calle, 47 grados, y en la orbita más aspi, por ahí andamos, en la orbita más aspi grado. En fin, bueno, estábamos recogiendo momentos de madejas, poniendo canciones. Y si bien Mel Sonicoa nos trajo a Rosita Huila y Anaís Sonicoa a Sharon, la hechicera, esos temazos, pues me voy a lanzar a poner al artista Stammer, que era La Mafia Andina, porque publicamos La Madeja en febrero y en marzo publicó un single, una canción que se llama Digna Rabia, y vamos a ponerla en el programa.

0: Gabón, Tutti Frutti Maitiak.
1: Gabón, Luzonikoa. Aquí estamos todas.
2: Gabón, Gabón.
3: Kaixo, kaixo.
0: Este es el primer Tutti Frutti que estamos todas. Porque siempre pues nos ponemos en parejas. Sí,
1: es verdad.
2: Sí, sí. Ahí va. Tutti Frutti histórico.
0: Esto es the best of Tutti Frutti.
2: Sí, cierto.
3: Por lo menos de la sexta temporada.
0: De la sexta temporada.
1: De... Porque también queríamos elegir lo mejor que ha sucedido en Tutti Frutti.
3: Yeah. No solo iba a ser del resto de la madeja.
0: Bueno, yo tengo lo mío elegido, pero como voy a poner yo la canción, os dejo que habléis primero.
1: Ah, mira, esto es como las votaciones del mejor cartel en Agusia. Dejamos que hacéis cosas, pero luego vamos a elegir las nuestras.
3: He ahí. Bueno, esto pasa así como bastantes veces en bastantes cosas, ¿no?
1: En bastantes procesos electorales.
3: Efectivamente.
0: Haced que votáis.
3: Pues...
1: ¿Qué recordáis de este curso sobre Tutti Frutti? ¿Qué cosas os vienen a la cabeza?
3: Jo, pues a mí me viene Ballroom Quito. Sobre todo por la parte que además comentaba antes Naisónicoa, recogiendo un poco su momento favorito, ¿no? De esta sexta temporada, donde hablaba de, ¿no? Pues que se imaginaba un Eurodance y una Europa blanca y muy blanca, ¿no? Entonces, pues, jo, a mí como que no me imaginaba que en Quito se hacía ballrooms. Y entonces, ostras, desde ahí también, ¿no? ¡Wow! ¡Qué impactante! Y bueno, luego aparte todo lo que indagaste y que nos contaste, ¿no? También sobre esa parte. Pero bye, ya simplemente el hecho de ballroom Quito, ¡pum! ¡Os tiene en toda la cara!
0: Sí, sí. Con todo el contexto que nos dieron Anaïs y Melsónicoa, a ver también pues como todo el movimiento, pues, marica, bi, trans, bollo, bueno, pues estaba ahí metido también desde los ballrooms, cómo lo llevaron a los paros, pues fue bonito, la verdad.
3: Bye.
0: Así, emocionante.
2: A mí me viene, además de lo que está comentando Nonosónicoa, una madeja que además el tema lo propuse yo, madeja controvertida aquella.
3: Chan, chan, no sabíamos si habría la siguiente.
1: Llena de imprescindibles.
3: Llena de imprescindibles.
2: Como Sister Nancy.
3: Efectivamente.
2: Por ejemplo.
3: Ahí.
0: Abrimos melón.
2: Eso es. Pues me viene el momento Fagamuffin. Porque fíjate que yo durante una época sobre todo era muy consumidora de raga, de ragamuffin, dancehall, me gustaba un montón el rollo este. Es verdad que le hacía mucha crítica a todo el tema de la homofobia, porque además es, bueno, ya lo comentamos en su momento, pero es algo que en el género se expresa muy abiertamente, o sea, hay como poca vergüenza en ese sentido. Y no sabía yo que hubiese ese movimiento, ¿no? Dentro del estilo, reivindicándose desde ahí. Y me parece también como destacable, ¿no? Porque, ostras, ir a contracorriente en un espacio que está tan naturalizada la violencia, pues tiene lo suyo. Entonces a mí aquel Tutti Frutti también me, no sé, me gustó y me parece que
1: a mí
2: hay que comentarlo.
1: Me impresionó mucho que en ese Tutti Frutti, claro, normalmente este programa acaba siendo como una burbujita dentro de una sociedad que precisamente necesita de esta burbujita, porque si no es irrespirable. Y justo ahí se abrió una brecha para escuchar una canción abiertamente homófoba, uh-huh, donde se hablaba directamente de ejecutar, sí, al marica. Sí. Y entonces fue algo como muy impactante, porque acostumbradas a estar siempre entre compas, que pueden ir desde que era la voz a Massive Attack y todo lo que pueda haber entre medias, uh-huh, de repente escuchamos como un poco, tocamos un poco ese mundo.
2: Sí,
1: que está,
2: y además
1: fuera
2: esa canción que mencionas es seguramente de las más populares, ¿eh? Dentro del estilo, ¿eh? O sea, y el artista, uh-huh, es bueno, está en el top. O sea, que fijaos, ¿no? Lo que decimos, como la naturalidad.
0: Yo sin ser un ragamuffin como Naisónico así históricamente, la canción la conocía, me sonaba, me claro la puse, sí, y me la empecé a bailar y de repente miré lo que decía y dije, uy.
2: Es heavy, es heavy. Es esto. Sí.
3: Bye.
1: A mí me parece que Tutti Frutti, igual que la madeja, se ha ido complejizando. Quiero decir, nos atrevemos a hacer cosas que hace tiempo no nos atrevíamos a hacer. Y creo que una parte muy chula es como se evidencia que las identidades están cruzadas por muchas variables. Es decir, pues por ejemplo, a mí musicalmente la que más me gusta de todas las artistas Tutti Frutti es Kelela. Y Kelela es, pues bueno, una persona no binaria, pero no se explica exclusivamente como persona no binaria. Se explica también como una persona que defiende al pueblo palestino, una persona profundamente antirracista, una persona orgullosamente de origen etíope, y todo eso es Kelela. Entonces ya no es, ay mira, ya hemos puesto un artista trans, ay mira, ya hemos puesto un artista no binario, ay mira, ya tenemos una marica mayor, ahora ya tenemos, no, ahora ya es que bueno, pues también creo que nos sentimos más cómodas, que hemos ido creciendo, ¿no?, con el programa, y nos atrevemos a explorar estilos, países, regiones, pueblos e identidades cada vez más complejas. Uh-huh. Y bueno, pues para mí, yo creo que, sé que Kelela va a estar en las artistas que voy a escuchar, y yo me quedo con ella.
0: Bueno, pues yo me he quedado con Romero Martín, que es lo que estamos escuchando de fondo.
1: En realidad todas también nos quedamos un poco con Romero Martín, hay cierto consenso aquí.
0: Bien. Y nada, bueno, ahora hablo un poquito más, pero en concreto hubo un momento que a mí me emocionó mucho, pues por cuando llegaron esas voces y las juntamos, que fue la lectura del poema de Pedro Lemebel por parte de las cuatro compas chilenas, y pues ese es el fragmento que he elegido para escuchar, y vamos a escucharlo.
4: Hablo por mi diferencia. No soy Pasolini pidiendo explicaciones. No soy Hitler expulsado de Cuba. No soy un marica disfrazado de poeta. No necesito disfraz. Aquí está mi cara. Hablo por mi diferencia. Defiendo lo que soy. Y no soy tan raro. Me apesta la injusticia y sospecho de esta cueca democrática. Pero no me hable del proletariado, porque ser pobre y maricón es peor. Hay que ser ácido para soportarlo. Es darle un rodeo a los machitos de la esquina. Es un padre que te odia porque al hijo se le dobla la patita. Es tener una madre de manos tajeadas por el cloro, envejecida de limpieza, acunándote de enfermo por malas costumbres, por mala suerte. Como la dictadura, peor que la dictadura, porque la dictadura pasa y viene la democracia y detrásito el socialismo. Y entonces, ¿qué harán con nosotros, compañero? ¿Nos amarrarán de las trenzas en fardos con destino a un cidallo cubano? ¿Nos meterán en algún tren de ninguna parte, como en el barco del general Ibáñez, donde aprendimos a nadar, pero ninguno llegó a la costa? Por eso Valparaíso apagó sus luces rojas. Por eso las casas de caramba le brindaron una lágrima negra a los colisas comidos por las jaivas. Ese año que la Comisión de Derechos Humanos no recuerda. Por eso, compañero, le pregunto.
5: ¿Existe aún el tren siberiano de la propaganda reaccionaria? Ese tren que pasa por sus pupilas cuando mi voz se pone demasiado dulce. ¿Y usted qué hará con ese recuerdo de niños pajeándonos y otras cosas en las vacaciones de Cartagena? ¿El futuro será en blanco y negro? ¿El tiempo en noche y día laboral sin ambigüedades? ¿No habrá un maricón en alguna esquina desequilibrando el futuro de su hombre nuevo? ¿Van a dejarnos bordar de pájaros las banderas de la patria libre? El fusil se lo dejo a usted, que tiene la sangre fría, y no es miedo. El miedo se me fue pasando de atajar cuchillos en los sótanos sexuales donde anduve.
6: Y no se siente agredido si le hablo de estas cosas y le miro el bulto. No soy hipócrita. ¿Acaso las tetas de una mujer no lo hacen bajar la vista? ¿No cree usted que solos en la sierra algo se nos iba a ocurrir? Aunque después me odie por corromper su moral revolucionaria. ¿Tiene miedo que se homosexualice la vida? Y no hablo de meterlo y sacarlo y meterlo solamente. Hablo de ternura, compañero. Usted no sabe cómo cuesta encontrar el amor en estas condiciones. Usted no sabe qué es cargar con esta lepra. La gente guarda las distancias. La gente comprende y dice, es marica, pero escribe bien. Es marica, pero es buen amigo. Súper buena onda. Yo no soy buena onda. Yo acepto al mundo sin pedirle esa buena onda, pero igual se ríen. Tengo cicatrices de risas en la espalda.
7: ¿Usted cree que pienso con el poto y que al primer parrillazo de la CNI lo iba a soltar todo? No sabe que la hombría nunca la aprendí en los cuarteles. Mi hombría me la enseñó la noche, detrás de un poste. Esa hombría de la que usted se jacta, se la metieron en el regimiento, un milico asesino, de esos que aún están en el poder. Mi hombría no la recibí del partido porque me rechazaron con risitas, muchas veces. Mi hombría la aprendí participando en la dura de esos años. Y se rieron de mi voz amariconada gritando, iba a caer, iba a caer. Y aunque usted grita como hombre, no ha conseguido que se vaya. Mi hombría fue la mordaza. No fue ir al estadio y agarrar a combos por el Colo-Colo. El fútbol es otra homosexualidad tapada, como el box, la policía y el vino. Mi hombría fue morderme las burlas, comer rabia para no matar a todo el mundo. Mi hombría es aceptarme diferente. Ser cobarde es mucho más duro. Yo no pongo la otra mejilla, pongo el culo, compañero. Y esa es mi venganza. Mi hombría espera paciente que los machos se hagan viejos, porque a esta altura del partido, la izquierda tranza su culo lacio en el parlamento. Mi hombría fue difícil, por eso a ese tren no me subo sin saber dónde va. Yo no voy a cambiar por el marxismo que me rechazó tantas veces. No necesito cambiar, soy más subversivo que usted. No voy a cambiar solamente porque los pobres y los ricos a otro perro con ese hueso. Tampoco porque el capitalismo es injusto. En Nueva York, los maricas se besan en la calle. Pero esa parte se la dejo a usted, que tanto le interesa que la revolución no se pudra del todo. A usted le doy este mensaje, y no es por mí, yo estoy viejo, y su utopía es para las generaciones futuras. Hay tantos niños que van a nacer con una alita rota, y yo quiero que vuelen, compañero, que su revolución les dé un pedazo de cielo rojo para que puedan volar.
0: Bueno, ¿y por qué he elegido este fragmento? Pues porque en Tutti Frutti muchas veces hablamos de las personas referentes, ¿no? Esas que están ahora aquí todavía acompañándonos y también de las personas referentes que han estado antes, ¿no? Y esta madeja que empezó un poco por Antonia Jiménez, que la pudimos ver hace poquito en la Plaza de Achuri sabiendo que iba a venir, vamos con el flamenco y de repente buscando ahí artistas Tutti Frutti encontramos a Romero Martín y de repente Romero Martín nos lleva a este referente que ya ha fallecido, que es Pedro Lemebel, y se lo digo a una amiga chilena y sí, me encanta Pedro, sí es el mejor, y entonces estaba escuchando sus voces y me estaba acordando de las primeras madejas también de Chile, ¿no? Pues con Alessan Wonter, con, bueno, pues con todas las artistas chilenas que hemos tenido. y me estaban viniendo tantas frases y todo lo que ahora significa para mí y no sé, pues me quedé un poco con esa comunidad de gente que está, que no está, que conocemos pero que no conocemos, pero que yo siento dentro, pues a través de la música y a través de los poemas que para mí son referentes, que me acompañan y no sé, pues la he elegido un poco por eso, porque cómo se van hilando cosas y Antonia Jiménez me acaba conectando con Pedro Lemebel, que yo no le conocía antes de esta madeja, ¿no? Y estas compasiones, todo lo que me transmitieron, ¿no? De lo que era. Entonces, pues un poco por eso. Pues por todos los referentes que vamos acumulando y que cada quien te deja su posito, ¿no? De regalo. Y también que siempre hablamos de la responsabilidad, ¿no? De lo que nos tocará a nosotras practicar y dejar, ¿no? Pues un poco eso.
1: Muchas gracias, Luis Sónico.
3: ¿Y qué canción en concreto nos vas a poner de Romero Martín?
0: Bueno, pues una canción así que es un bombazo para acabar en lo alto y con subidón electrónico y letras muy claritas que se llama Maricón. Sí, gracias.

0: ¿Qué escuchas?
1: The Shins. ¿Los conoces?
0: No.
1: Tienes que oírlos. Te va a cambiar la vida, te lo juro. Oh, perdona. ¿Crees que podrías escucharlos al mismo tiempo que rellenas eso?
0: Sí, creo que sí.
1: ¿Sí? Vale.

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1: Maneja Sonicoa.

0: Bueno, bueno, comunidad de Maitía, después de haber ido con los momentazos aquí elegidos por parte de este super equipo, ahora vamos a ir con los momentos que habéis votado.
1: Chan chan, esas votaciones multitudinarias que han recorrido las redes sociales, que han petado los servidores con tantos votos y de los cuales hemos perdido la cuenta. ¡Basta ya!
0: Ni en Astenagusi se petan tanto internet. Una cosa loca. Ay. Una cosa loca.
2: Venga, pues vamos a empezar con el resultado de las votaciones de Tutti Frutti, ¿no? ¿Qué programa ha sido el favorito de nuestra comunidad?
1: Sí, yo quería apuntar, Naisónico, que está sonando Crudas Cubensi, sí, porque fueron artista Tutti Frutti top en las votaciones. Antes de Crudas Cubensi estuvo Puto Chino Maricón y en la primera votación que hicimos fue Rodrigo Cuevas. Mm. Entonces, a este elenco de personas top Tutti Frutti y veremos quién se
2: le suma.
1: Eso, perdona, sí, que te corta
2: una historia. No, cuando quieras. Vale, pues han pasado cositas, ha habido empates, ha habido dobles empates. ¿Empezamos con el tercer puesto?
1: Vamos.
0: Venga.
2: Venga, pues con un 14% de los votos,
0: chan, chan,
2: nuestra comunidad dice que Kelela y Tremenda Jauría son sus Tutti Frutti favoritas.
1: A ver, Kelela, nos acordamos, artista etíope, afrodescendiente, sí, residente en Estados Unidos, Washington, referente de la comunidad, que lo mismo nos canta jazz, soul, que trip hop, una voz poderosa donde las haya. Uh-huh. Y Tremenda Jauría, pues no sé si hace falta recordar nuestra comunidad, porque creo que la hemos perreado todas.
0: Mucho, y más que lo vamos a hacer.
1: Que no voy a ir esta noche en tu coche.
0: Bye, y bueno, y recordamos un poquito, después haremos cómo ha quedado las votaciones con respecto a las madejas, pero bueno, coinciden cositas, porque recordemos también que Kelela iba en conjunto con Portishead, cositas uh-huh. pasan, uh-huh. no desvelaré más, y Tremenda Jauría iba junto con Lavasu, entonces bueno, ya veremos a ver
2: qué ha pasado.
1: No dice nada y lo dice todo.
0: Ajá.
2: Venga, pues vamos con el segundo puesto.
1: Uf, esto empieza a subir de temperatura. Literalmente.
2: Literal. Y de nuevo un doble empate.
1: ¿Pero qué pasa?
2: Ya ves. Venga, nuestra comunidad nos dice que las artistas Tutti Frutti que más les han gustado son...
1: Chan, chan, chan, chan, chan, chan.
2: Ballroom Quito.
0: ¡Papá!
2: ¿Cómo no? Es sí. que cómo no.
1: Descubrimiento.
2: Y... Audrey Funk.
0: ¡Oh, pa, pa, pa, pa!
1: Bueno, Ballroom Quito, esta madeja que coincide con mi momento elegido, que queda en segundo lugar. Es que ricasco, comunidad. Bueno, pues que esa otra recomendación de Melsónico a Naisónico, es que ricasco otra vez. Y Audrey Funk, desde el Bronx, pero una artista mexicana, migrada, pues moviéndose en las fronteras, con Rebeca Lane haciendo estos encuentros, este grupo que tenían de mujeres latinoamericanas ahí, uh-huh. bueno, pues potenciándose y pues con ese rap feminista dándolo todo. Segundo lugar.
0: Bye. Y bueno, y siguen coincidiendo cositas. Recordamos que Audrey Funk estaba en la madeja de La Pili, donde también teníamos entrevista con Magda Piñeiro, estaban Keral Laoz, María Pelae, Guilty Beats, bueno... Y Ballroom Quito en la madeja con La Mafia Andina y también con Rosita Huila, con Sharon la Hechicera, Mariela Kondo, Cruz Loma. Bueno, no diré nada, pero pasan cosas.
1: Pasan cosas. Que las votaciones cosas. Están cerradas y Nonosónico tiene los datos.
0: Chan, chan. Pero no los desvelaré.
2: ¿Vamos bueno. con el primer puesto?
1: Por favor,
0: bueno,
1: qué
0: bueno, bueno.
1: ¿Puedo subir un poco la música?
2: Claro que sí. Teta y las niñas sofocadas, pues el papi, pues el muñeca aquí, bola,
1: pero no de nieve, que tiene hermosa y cilíndricamente. Bueno, ¿a quién le dan las Crudas Cubensi el título de artista Tutti Frutti, sexta temporada, por favor?
2: A ver, redoble de tambores. Y la artista Tutti Frutti favorita de esta sexta temporada es... ¡Lala Rami!
0: ¡Woo! ¡Woo!
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1: Bueno, Lala Rami, la habéis votado, igual no hace falta que la presentemos, pero por si alguien no escuchó esa madeja, esas flechas de orgullo trans disparando para el mundo, ahora mismo desde París, pero previamente desde Mequinés, en Marruecos, esta artistaza que canta en francés, que canta en Darija y que, bueno, recomendamos fuertemente, fuck Lala Rami right now, como dice ella.
0: Y recordamos, os recordamos también que esta madeja, bueno, como artista de estambre teníamos a Kate, junto con Misraisa, Manal, Marien Hassan, Aziza Brahim, y luego tuvimos también entrevista con Ayub y Tate, y coincidía también con el momento de Pepe Sónico, ¿no? Entonces, bueno, parece que entre la comunidad y nosotras también hay mucha conexión. Es verdad que entendemos que es súper difícil votar, a nosotras también nos cuesta un montón, ¿eh? Porque, bueno, pues no solo tiene que ver con la música, ¿no? Sino con lo que representa cada madeja. Uh-huh. Y no es fácil elegir tampoco qué tema nos ha podido mover más o qué nos ha llegado más, ¿no? Porque son todas situaciones, bueno, pues que nos llegan de alguna o de otra manera.
1: Pues sí, pues vamos a cerrar igual este Podium Tutti Frutti. Uh-huh. Vamos a poner una canción de Lala Rami y después iremos con el Podium Madeja para cerrar esta sexta temporada. Uh-huh. Si os pusimos la otra vez dos canciones de Lala Rami que eran Malika, una que le cantaba a su madre y Fuck Lala Rami Right Now, os vamos a poner otra ahora que se llama Aisha Candy Shop. Bailarosla, que luego vamos con el Podium de Madeja.
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0: No sé si recordaréis, hace un año, la ganadora como artista estambre favorita por nuestra comunidad fue esta que escuchamos de fondo, a la increíble Yasmin Handam. Que además en 2025 nos regaló un nuevo álbum donde sale esta canción, una canción que rescata cantos tradicionales que se cantaban en bodas palestinas y del sur del Líbano y que hicieron esta remezcla espectacular.
1: Este canon. Pero si la hemos puesto de fondo es porque vamos a elegir, con las votaciones del público, a la artista más valorada, más querida de esta sexta temporada de Maeja Sónicoa.
2: Chan, chan, chan. ¿Quién será?
0: Que no nos queda más que cerrar votaciones. Uh-huh. Recordemos que junto a Yasmin Handam, la artista hoy elegida, se unirá a los cielos con Anari y Marika Hackman. Otras artistas sónicas elegidas por nuestra comunidad como las favoritas en diferentes temporadas.
2: Uh-huh. A ver, ¿cerramos votos?
1: Qué tensión.
2: Cerramos.
3: Venga, que yo tengo curiosidad por saber qué ha pasado.
2: Vale, vamos a ir con el puesto número 3.
0: Muy bien. ¿Qué ha sucedido ahí?
2: Ha sucedido que hay un doble empate.
0: Oh, Dios, ya estamos.
2: Ya estamos.
0: Esto siempre nos pasa.
2: Siempre pasa, ¿eh?
1: Con la
2: siempre
1: cantidad
2: pasa
1: de votos que ha habido, ¿cómo puede haber empate?
2: No sabemos, pero esto siempre pasa.
0: Conectamos con Ferraz.
2: Vale, y tenemos un doble empate en el tercer puesto entre Labasu.
0: Diosas, recordemos, Labasu, esa madeja maravillosa que nos ayudó también a conocer a Aneguría, Lengua Alerta, Dinamín, una madeja centrada en los ritmos urbanos. En un principio pensábamos que Euskal Herria, pero Labasu nos enseñó que la música urbana necesita romper fronteras y había ya redes que hablaban de esas alianzas con Abya Yala, incluso con Palestina.
2: Y chan chan, Portishead.
1: Portishead.
2: Y qué diferencia, ¿no? O sea, es un tercer puesto como muy diferente entre el trip hop y la Basu. ¿Qué diferencia?
3: Poco tienen que ver, sí.
2: ¿Qué diferencia? Pero oye,
1: un reflejo de lo que es Madeja Sónico.
2: Ahí, y de lo que es nuestra comunidad.
1: Eso es.
2: Diversa.
3: Como nosotras.
2: ¿Ahí?
0: Y recordemos, en esa madeja dedicada al trip hop y su defensa de la causa palestina, pues pudimos escuchar a Massive Attack, a Erika de Cassier, tuvimos con nosotras a Sayla Sónicoa hablándonos de los impactos del boicot cultural y en qué momento nos encontrábamos en ese momento de la lucha, y bueno, pues también pudimos conocer a Kelela dentro de la sección Tutti Frutti.
2: Vale, vamos a ir con el segundo puesto.
1: Espera, que subo el volumen. Ya está, es que justo queda muy bien.
2: Aquí nos encontramos con el 29% de los votos.
1: Salto.
2: A la Mafia Andina.
3: Qué guay, la Mafia Andina.
0: Sí, que volvemos otra vez a remarcar esa diversidad. Sabemos que es difícil elegir porque las madejas no solo van de música, van de realidades sociales, contexto político. Y en esta madeja, pues sin lugar a dudas, la entrevista con Anaís y Mel Sónicoa fue la que vertebraba lo que contábamos, con todo lo que sucedía en Ecuador a través de esos paros que supusieron un ejemplo para el mundo. Y junto a la Mafia Andina, pues conocimos a sus recomendaciones, Rosita Huila, Sharon la Hechicera, y también pues las que conseguimos conocer gracias a nuestras indagaciones. ¿Te acuerdas, Nesónicoa, de Mariela Kondo?
2: Sí.
0: Y también le dimos fuerte a Cruz Loma.
2: Sí, sí,
0: con
2: sí,
0: esa
2: sí
0: reinvención electrónica de esos ritmos indígenas,
3: sí,
0: ¿verdad?
3: Sí, sí, sí. A mí esta es una de las madejas que más me ha gustado.
2: Bye.
3: Por todo, por el conjunto.
2: Y además coincide también con el momento de Luis Sónicoa.
1: Yes.
2: O sea, bueno, es que pues por algo será también.
1: La comunidad sónica y yo estamos alineadas.
0: Eres un chico de plata.
2: Vale, y dale, Luis Sónicoa, sube porque nos queda el último o primer
1: la nueva
2: puesto.
1: Diosa de Madeja Sónica. ¿A quién le pasará Yasmín la corona, la banda, la energía de reina de este año? No, Sónico, tienes los votos.
2: Tengo los votos. Y con un 43%...
0: No hace falta ir a segunda vuelta.
2: No hace falta. Ha quedado claro.
0: Ha sido suficiente. Ha quedado arrasado. Claro. Compañeras, nadie lo podía esperar.
2: Uh-huh. Bueno, nadie. Yo igual sí.
1: Así es. Sí. ¿Por qué será? ¿Por qué será? ¿Por qué
2: será? ¿Por qué será? Hay imprescindibles y favoritas. Está en esas dos categorías. Entonces, con el 43% de los votos tenemos a nada más y nada menos que la Pili.

0: Y aquí, claro, teníamos también entrevista con Magda Piñeiro, coincidía también, en concreto con mi momento favorito también.
1: Sí.
0: Y conocíamos también a María Pelae.
2: Ah, que era la voz.
1: Gorda resucitada.
2: Sí, Guilty Beach, que si recordáis era quien le estaba ayudando a hacer las bases electrónicas después de esa gira que hizo por el África subsahariana nuestra flamante artista favorita de la temporada. Así que claro, es una madeja que traía mucho y que ayudó a algo que también pretendemos hacer en Madeja Sonicual, que es romper prejuicios y ampliar fronteras. Y en este caso era seguramente una frontera interior nuestra, sí, muy dominada por nuestra gordofobia pues introyectada, y pues parece que alguna frontera hemos roto. Mirad quién es la ganadora.
0: Ah, ah.

0: Bueno, Nonosónico está en éxtasis en este momento.
1: De hecho, Nonosónico ha elegido la canción con la que cerramos la sexta temporada de Madeja Sónicoa.
0: Pero espera, vamos a despedirnos, que se acaba la temporada. Sí. Nos despedimos de la comunidad. Sí. Y además no nos despedimos hasta la próxima Madeja.
1: No.
0: Porque podremos encontrarnos.
1: En Astenagusia parece que algo va a pasar.
2: Van a pasar cositas.
3: Ay. Seguid conectadas.
2: Seguid nuestras redes. En el Instagram irán apareciendo cositas durante este veranito.
3: O no, porque así somos también.
2: Lo mismo, no ponemos nada.
0: Tenemos la intención de
1: poner algo.
3: Pero luego pasan cosas y... Pero
1: luego nos entra calor.
2: Sí, bueno. Pero vamos a estar en sitios haciendo cosas.
3: Ajá.
0: Y podréis escucharnos en directo. Uh-huh. O por lo menos con playlist, a ver qué nos sale de todo lo que queremos hacer.
2: Uh-huh. Así que nada, comunidad de Maitía.
3: Esto ha sido todo.
2: Bye.
3: Por el momento.
1: Por el momento, compañeros.
2: Nos vemos en la temporada 7 con el programa número 50. 50.
1: Eso es.
3: Y tenemos entrevistón.
1: Sí. Ojalá no se nos caiga. Pero veis que cada vez estamos planificando más nuestro trabajo.
3: Sí.
1: Ya estamos en junio y sabiendo a quién entrevistamos en septiembre. Esto no había pasado en la vida.
3: Sí. Uh-huh. Y os va a encantar.
1: Sí. Nonosónico, ¿has elegido canción para cerrar?
2: Bye.
1: Cuéntanos.
2: Hemos elegido Mulona, vamos a ponernos de moda.
1: Vamos con los clásicos.
2: ¿La Pili?
1: ¡Muslona!
3: Y nos fuimos.

0: Las que hemos estado ahí diseñando, imaginando y grabando. Aquí estamos Nono Sónicoa, Luis Sónicoa, Anne Sónicoa, Chabela Sónicoa y Pepe Sónicoa. Y por nuestra parte hubiera sido imposible sin también todo ese currazo que muchas veces en condiciones de gran precariedad hacen los medios y periodistas musicales, que gracias a ellos y a ellas nos nutrimos, ubicamos y después digerimos y os compartimos a través de cada madeja que hacemos en esta radio libre.
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0: ¿Qué te pasa?
1: Nada. 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De repente te das cuenta de la desproporción que hay entre nuestra fuerza y todo lo que queda aún por hacer. 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

Pues nada, es un gusto acabar la gira aquí esta noche en el Foro Alicia. Teníamos que acabarla ayer, pero como ya nos aburríamos, aquí estamos de nuevo. Gracias al Foro Alicia por acogernos esta noche. Gracias por estar.

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